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0: Muy buenas, ¿qué tal? Esta nueva hora arranca, cómo no, con todo un número uno. Bienvenido, bienvenida, te recomiendo que subas el volumen de la radio número uno del dial, porque solo aquí te garantizamos los éxitos al 100%. Ya sé que quieres otro, así que allá va.
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0: Si nos acompañas con frecuencia, ya te habrás dado cuenta de que marcamos la diferencia siempre con la mejor selección de éxitos, ¿eh? Aquí tenemos todos esos números uno que te gustan, porque nos dedicamos precisamente a eso, a crear números uno como el que acabas de escuchar o como el que llega a continuación.
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0: balada romántica que el propio Ed Sheeran ha definido como una canción para caminar hacia el altar. Ya sabes que aquí te garantizamos al 100% los éxitos y este es uno del cantante británico, Thinking Out Loud.
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0: favorita y por eso siempre tenemos para ti las canciones de los artistas que más te gustan, sus temazos, los grandes éxitos, esos temas que están sonando en todo el planeta, ¿eh? Y que te los ponemos antes que nadie. Seguimos adelante.
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1: El australiano The Kid LAROI ha formado equipo con Justin Bieber. Juntos han creado esta canción, se llama Stay.

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1: Elton John ha anunciado un nuevo disco de Lockdown Sessions y ha contado con nada menos que Dua Lipa para presentarnos este tema, Cold Heart.

0: Nos estamos convirtiendo en una familia numerosa y es que cada día somos más en esta radio número uno. Cada día tenemos más canciones para ti, éxitos, artistas, los números uno de todo el mundo que suenan aquí antes que en ningún otro sitio. Este es un buen momento para seguir adelante con otro número uno.
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0: vamos ya cerrando una hora de exitazos de números uno, porque eso es lo que siempre hacemos en la radio número uno del dial. Y en este final de hora te invitamos a que sigas con nosotros, porque en los próximos minutos tenemos muchos más números uno para ti. No te vayas.
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0: Son las 8. 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

0: Con este sonidazo ha arrancado una nueva hora que va a estar, como siempre, cargada de éxitos. Ya sabes que esta es la única radio en la que te garantizamos al 100% que solo vas a escuchar números uno, y precisamente eso es lo que vamos a seguir haciendo en los próximos minutos. Bienvenido, bienvenida. Saludos de Cristina Álvarez.
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0: diferencia siempre con la mejor selección de éxitos, ¿eh? Aquí tenemos todos esos números uno que te gustan, porque nos dedicamos precisamente a eso, a crear números uno como el que acabas de escuchar o como el que llega a continuación.
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3: Todo un número uno que viene de la factoría Calvin Harris, Outside.

0: Si nos acompañas con frecuencia, ya te habrás dado cuenta de que marcamos la diferencia siempre con la mejor selección de éxitos, ¿eh? Aquí tenemos todos esos números uno que te gustan, porque nos dedicamos precisamente a eso, a crear números uno como el que acabas de escuchar o como el que llega a continuación.
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No se cansan de besar, ¿verdad? Es un ejercicio muy saludable. Doja Cat y Tsa nos lo cuentan en Kiss Me More.

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0: estamos ya cerrando una hora de exitazos de números uno, porque eso es lo que siempre hacemos en la radio número uno del dial. Y en este final de hora te invitamos a que sigas con nosotros, porque en los próximos minutos tenemos muchos más números uno para ti. No te vayas.
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0: Muy buenas, ¿qué tal? Esta nueva hora arranca, cómo no, con todo un número uno. Bienvenido, bienvenida, te recomiendo que subas el volumen de la radio número uno del dial, porque solo aquí te garantizamos los éxitos al 100%. Ya sé que quieres otro, así que allá va.
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0: un número uno, una de esas canciones imprescindibles, ¿eh? Tus temas favoritos te los ponemos nosotros, porque somos la número uno del dial, y eso gracias a que te ofrecemos la mejor selección de éxitos, temazos como el que llega ahora, no te lo pierdas.
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5: Con una muy cuidada producción, ellos han sabido ponernos a bailar con esta canción King, son Years and Years.

0: adelante con más éxitos. Déjame recordarte que solo aquí te garantizamos al 100% que cada vez que nos escuches va a estar sonando todo un número uno, una de esas canciones imprescindibles, ¿eh? Tus temas favoritos te los ponemos nosotros, porque somos la número uno del dial, y eso gracias a que te ofrecemos la mejor selección de éxitos, temazos como el que llega ahora. No te lo pierdas.
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0: han pasado muy rápidos estos 60 minutos. Eso quiere decir que los hemos disfrutado y estamos ya a punto de terminar esta hora de éxitos de números 1 en la número 1 del dial. Eso sí, van a seguir sonando. Si te quedas conmigo en la próxima hora, más números 1. Sube el volumen, disfruta de estos éxitos que ya tengo preparados y que van a seguir sonando dentro de nada. No te vayas.
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0: son las 10.
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0: Solo éxito, solo números uno y además garantizado al 100% y lo sabes. Eso solamente lo podemos hacer nosotros y podemos presumir de ponerte siempre la mejor selección de números uno, de éxitos, de pelotazos como con el que hemos arrancado o como los que llegan en nada. Quédate con nosotros.
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0: presumir y bastante, ¿eh? De escuchar siempre la canción que te gusta cada vez que conectas con nosotros. Con la radio número uno del dial, con la número uno, porque solo te pone números uno y además te los garantizamos al 100%, ¿vale? Esto es así, escuchas la radio y suena un número uno.
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0: hay preguntas con respuestas obvias. Si Jennifer López te dice que si te quieres casar con ella, ¿qué respondes?
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4: Como puedes comprobar, los éxitos no dejan de sonar. Ahora quédate con Anne-Marie, Little Mix.

0: Sin duda alguna, esta es la mejor solución para escuchar siempre las canciones que quieres oír en el momento justo. Porque cada vez que conectas con la radio número uno del dial, o sea, con nosotros, siempre está sonando un número uno como este o como los que llegan.
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0: siempre, ya ves, cargada de números uno, garantizado al 100%, que aquí solo te ponemos números uno. Esta es la número uno del dial y presumimos de ponerte siempre la mejor selección. Quédate, porque tengo más éxitos para ti.
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0: son las 11.
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0: Solo éxito, solo números uno, y además garantizado al 100%, y lo sabes. Eso solamente lo podemos hacer nosotros y podemos presumir de ponerte siempre la mejor selección de números uno, de éxitos, de pelotazos como con el que hemos arrancado o como los que llegan en nada. Quédate con nosotros.
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0: Así es como suenan uno de los grandes éxitos de la amplísima carrera ya de Jason Derulo, las trompetas.
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0: pasando genial en grande con esta selección de éxitos que te proponemos cada día en la radio que más números uno te pone. Justo cuando nos escuchas, siempre en ese momento, siempre ya verás cómo estás sonando un número uno de los que te gustan. Y si quieres comprobarlo, quédate con nosotros porque tenemos muchos más éxitos que ponerte.
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1: Ya sabes que aquí a la radio nos gusta traerte siempre la mejor selección musical. Solo números uno, solo canciones que merecen un 10, como esta que estás escuchando ya.

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1: Qué bonita esta canción de Ed Sheeran. Se llama Visiting Hours y es uno de nuestros temas favoritos.
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0: prácticamente todos tus artistas favoritos están aquí, en la radio número uno del dial. Tenemos para ti la mejor recopilación de éxitos. Lo estamos pasando en grande, como cada día hacemos, en la radio que más y mejor suena. Quédate porque te pongo otro éxito ya.
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0: ahí estaba el temazo de Alessa Dixon, The Boys Does Nothing. Qué bueno, ¿verdad? Más éxitos, no te muevas.
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0: Sin duda alguna, los éxitos que quieres escuchar, la mejor selección de éxitos, la tenemos nosotros y te la ponemos cada día. Esta es la número uno del dial, repleta, cargada de números uno, y además ya sabes que nosotros te lo garantizamos al 100%. Quédate porque finalizamos esta hora y estrenamos en nada la nueva.
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0: mejor consejo que te puedo dar es que subas el volumen ahora mismo de la radio y que sigas disfrutando de la selección de éxitos que te estamos poniendo. Así hemos arrancado una nueva hora de éxitos. Hola, ¿qué tal? ¿Cómo estás? Bienvenido a la radio número uno del dial, donde solo te ponemos números uno y además te lo garantizamos al 100%.
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0: puedes presumir y bastante, ¿eh?, de escuchar siempre la canción que te gusta cada vez que conectas con nosotros. Con la radio número uno del dial, con la número uno, porque solo te pone números uno y además te los garantizamos al 100%, ¿vale? Esto es así, escuchas la radio y suena un número uno.
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0: Está arrasando en las pistas de baile el croata Topit con esta canción. Se llama In Your Arms.

0: la mejor selección de éxitos. Los artistas que más te gustan están todos aquí. Y esta es una clara prueba, porque no paramos de ponerte números uno y tengo para ti más. Quédate, los escuchas todos.
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1: Sea el momento que sea, cada vez que nos escuchas, estamos poniéndote un pelotazo, en este caso con Beyoncé. Esto es Hello.

0: Oye, no te muevas porque tengo más números uno para ti después de este pelotazo de Maroon 5.
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0: Vamos a ponernos a bailar de la mano de Major Lazer. Esta canción se merece siempre estar en lo más alto. Sonará cada día al menos un par de veces, ¿verdad?

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6: Live Before You Love Me, la canción de Marshmello junto a Jonas Brothers. Está aquí en la radio número uno.

0: absolutamente todos tus artistas favoritos están aquí, en la radio número uno del dial. Tenemos para ti la mejor recopilación de éxitos. Lo estamos pasando en grande, como cada día hacemos, en la radio que más y mejor suena. Quédate porque te pongo otro éxito ya.
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2: Save Your Tears, el exitazo de The Weeknd, suena en la radio con más éxitos. Yeah.

0: tenemos que ponerle nota a las canciones que hemos escuchado en los últimos minutos, desde luego, la que menos llevaría un 10. Esto es el recopilatorio de éxitos más importante que puedes escuchar ahora mismo en la radio. La número uno del dial, presumiendo de ponerte siempre la mejor música. En nada, estrenamos nueva hora de éxitos.
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0: ¿Qué tal? Bienvenidos a FIWI Radio Deportes. Bienvenidos a la Zona 10 en juego con el partido Mallorca-Villarreal. Solo quedan 4 jornadas con el de hoy para terminar la liga. Estamos muy cerca de conocer las notas finales de la temporada para un equipo que durante todo el curso ha venido suspendiendo los exámenes. Ahora en la parte final está apretando todo lo que no ha hecho en toda la temporada. Esperemos que este último esfuerzo sea suficiente para salvar la categoría. De Michelis ha cambiado el escenario. Ahora creemos en que es posible. El equipo compite, que es lo mínimo exigible en estos momentos. No necesito que el equipo juegue bien, solamente que sume puntos. Veremos cuál será la actitud del Villarreal cuando ya lo tiene todo hecho esta temporada. De lo que no tengo dudas es que el Mallorca saldrá por todas, porque de lo contrario sería un suicidio. Vámonos a Somos para escuchar a la voz de FIWI Radio Deportes, Roberto Mateo. Muy buenas.
1: ¿Qué tal? Roca, saludos y muy buenas tardes, oyentes de la Zona 10 de juego en FIWI Radio desde el Mallorca Estadio Somos para el mundo en una matinal sencillamente perfecta, Roca, para dejar casi finiquitado un objetivo, el de la permanencia en una jornada nada buena en cuanto a los resultados por la lucha completamente atroz de la parte de abajo. Hoy hay muchas ganas de dejar esto casi sentenciado y lo ha demostrado la gente en el recibimiento al equipo. Muchísima gente quiso arropar a los jugadores de Martín Gastón, de Michelis a su llegada al estadio, demostrando que es un día para darlo todo, para no guardarse nada, para dar un pasito más que podría ser casi definitivo para sellar la permanencia en Primera División. Entre ceja y ceja solo está la permanencia, así que vamos a por ello, porque hoy juegan los de la grada para que los del césped jueguen con uno más todo el partido, Roca. Aquí hoy se respira ambiente de fútbol, del de verdad, del que no deja a nadie indiferente. Hoy es día de radio pura y de verde, para no perderte nada de lo que está pasando en la liga, para que te lo contemos todo al detalle y al instante. Por eso te pido que te enchufes a la radio, que te lo cuenta como nadie. Vente a la Zona 10 de juego, pásate al lado bueno de la radio. Esto es FIWI Radio, y aquí hoy Forteza te vuelve a cantar y Juan Miguel te vuelve a bailar. 14 horas, permanencia en juego, Real Mallorca, Villarreal.
0: Vamos a conocer más detalles de este partidazo que tenemos por delante, como es el Mallorca-Villarreal. Queremos conocer los 11 que presentan ambos equipos. Y naturalmente el único que toca la puerta de los entrenadores y les da la alineación, al único que se la da es a Juanmi Sánchez Orrey, que lo tiene todo. Juanmi, ¿qué tal? Muy buenas.
2: ¿Qué tal? Gran mito de las ondas de la Radio Deportiva Balear, Juan Roca Tuduría, audiencia de FIWI Radio. Bienvenidos a Somos para un partido en el que el Mallorca quiere volver a dar un golpe de autoridad que, si sucede, podría valer casi una permanencia. El equipo es consciente de que hoy se juega gran parte del objetivo y se tiene que demostrar desde el primer momento en el campo quién se juega la vida esta tarde. Ganó el Levante, madre mía, cómo está el levantómetro, Roberto. Ganó el Sevilla de Luis García Plaza, empató el Alavés en el Martínez Valero, así que pase lo que pase, el Mallorca no caerá en posiciones de descenso en esta jornada, pero lo que quiere De Michelis y el equipo es dar un paso casi definitivo para seguir en primera por sexto año consecutivo. Hoy jugamos todos, también la afición, que ha recibido al equipo a lo grande la puerta cero, metiendo el primer gol del partido. Yo, Mito, sé muy bien lo que quiero. Que Roberto cante los goles que lleven al Mallorca hacia la permanencia. Díganme, pues otro gol del Mallorca, Forteza, porque el Mallorca tiene que seguir donde le corresponde, en Primera División. Así que, Mito, vamos a ello, vamos con la alineación del Real Mallorca para este partido contra el Villarreal. De Michelis sale con el ibicenco Leo Román bajo palos. Lateral derecho, hoy tiene acento a Petra, Mateu Morey. Lateral izquierdo para la bala colombiana, Johan Mojica. Eje de la zaga con Super Martin Balien junto a Omar Mascarey. Seri Darder en la zona de creación como ancla. Morlanes y Samu Costa como interiores. Pablo Torres se mantiene como enganche. Y arriba, cuidado porque vuelve Cito Lubumbo para formar dupla de ataque junto a nuestro pirata Vedat Muriqi.
0: Bueno, pues el 11 que más o menos esperábamos todos, con la única novedad de Morey. Ahora lo comentamos también en análisis de este 11 que presenta el Mallorca. ¿Con qué sale el equipo de Marcelino, que vive ya sus últimos partidos al frente del submarino amarillo?
2: Pues hay rotaciones en el equipo de Marcelino, que han llevado hoy dos autocares a Somos, uno de el equipo, por supuesto, y otro de familiares. Esperemos que hagan eso, ¿no? Que estén un poquito de vacaciones y que hoy el Mallorca pueda ganar su partido. Pero lo dicho, rotaciones de Marcelino, que sale con Arnau Tenas en portería, Mourinho en el lateral derecho, Sergi Cardona en el lateral izquierdo, Renato Veiga junto a Rafa Marín en el eje de la zaga, Tomás Partey, ex mallorquinista, junto a Santi Comesaña en el centro del campo, una banda para Alfon González, la otra para Buchanan. No juega Pepe, no juega Gerard Moreno, lo harán arriba dos hombres, Oluwaseyi junto a Yoce.
0: Bueno, pues ya tenemos los 11 sobre la mesa. Ahora queremos ver otras cosas que pasan por el campo, y esas cosas las recoge siempre nuestro compañero Luis Forteza Rey, que además canta. ¿Qué tal, Luis?
1: Murici me lo confirmó, gente de zona, de mi lecheril me lo regaló. La permanencia cuesta un montón, y del Mallorca somos tuyo, y se formó la gozadera. Levante Girona español, esto es una sufridera. Hay que ganar hoy en Somos, vamos Mallorqueta, por la permanencia, somos de primera. Que caiga el Valencia y se formó la gozadera. Levante Girona español. ¿Qué tal? Roca, roca, roca, roca, roca, roca, roca, roca, roca, roca. Muy buenas tardes y tardes buenas. Bienvenidos a la 35ª jornada de liga. Tengo las huellas dactilares borradas de tanto actualizar la página de la clasificación en el móvil, mirar los enfrentamientos de los rivales y hacer cábalas. Lo que toca hoy es ganar, y luego ya veremos cómo acaba este campeonato de esquizofrénicos no apto para cardíacos. Marea roja, Totón de Vermeer, que dijo de Michelinis, hoy va a haber un entradón. 22 grados de temperatura, día soleado en Somos, arbitra el colegiado vegano García Verdura.
0: Bueno, pues después conoceremos más detalles con el árbitro, con Raúl Martín, que estará con nosotros en unos instantes para seguir la transmisión de este Mallorca-Villarreal. Ha llegado nuestro analista, Robert.
1: Ya está nuestro analista, preparado como siempre, dispuesto para el partido de hoy, que tiene ganas, ¿eh? Tiene mil ganas, me lo ha confesado, Roca.
3: Queda puntual siempre, ¿eh? O sea, bueno, no falla. Bueno.
0: Exactamente, porque el resto que suele venir llega tarde y mal. O sea, José Estela llega el primero y la verdad es que lo agradecemos muchísimo. José Estela, ¿qué tal? Muy buenas.
4: ¿Qué tal? Buenas, muy bien.
0: Bueno, pues partidazo, ¿no? Mallorca-Villarreal. El que más se juega es el de casa, ¿no?
4: Así es, y claro. Esperemos que se vea en el campo. Mismo sistema de juego los dos equipos, diferente dibujo. La verdad que para entrenadores es un partido muy importante, pero lo más importante es hoy que el Mallorca gane, que lo tiene a un pasito, y es muy necesario que salga desde el minuto uno y que se vea la intención de que Mallorca quería por el partido. Vamos a ver qué imagen vemos del Villarreal, porque viendo la cantidad de cambios que ha hecho el míster, quitando Comesaña, que es el intocable, lo demás lo ha modificado todo, el cambio de campo hacia arriba. Así que hay que ver qué actitud va a llevar el Villarreal, pero creo que la oportunidad de oro va a poder acercarse, si no sentencia ya la salvación.
2: Es que, José, se tiene que notar quién se juega la vida en el día de hoy, ¿no?
4: Por supuesto,
2: desde Mallorca.
4: Es que desde el principio. Es verdad que ellos van a jugar con esa tranquilidad de que no tienen ni nada que ganar ni nada que perder ya, pero el Mallorca no puede perdonar nada. Vamos a ver, el míster ha sacado todo lo que tiene que sacar, ha modificado correctamente, no ha hecho nada extraño, que hablábamos de que a lo mejor podía ser Valjean que pasara a la derecha, no. Él ha querido mantener la gente con la que confía, simplemente ha hecho el cambio de lateral, que aparte Morey es verdad que defensivamente a mí me crea alguna duda, pero ofensivamente es un jugador totalmente válido, o sea que vamos a ver.
2: Y veo a la directiva del Villarreal junto a la del Real Mallorca, bueno, a Roch Junior, lo llamaremos, ¿no? Con Pablo Orteis, y también está por ahí Aritz Aduriz con las muletas que os dije hace un par de días.
1: Sí, correcto.
2: No sé qué le ha pasado al bueno de Aduriz, pero bueno, está ahí con las muletas, presente en este partido, y por lo que he podido averiguar, escuchar o como queráis llamarlo, ayer creo que hubo cena de directivas, del Villarreal y Real Mallorca, y comieron buena carne, ¿eh? es que Roig y Ortiz.
3: Tú pensas, Joan Miquel, que, claro, a ver...
2: Te hemos descubierto, Pablo.
3: Avui tenc el cor dividit perquè, clar, vosaltres sabeu que...
2: No varen fer fotos ahí,
3: No, no, ahí no tocava, però ja se veu que jo...
2: No, però deberías darnos las gracias, porque no hicimos fotos de la cena.
3: Sí, ja sap que després te passa el sobre de cada mes. Jo avui tenc el cor dividit, clar, perquè vosaltres sabeu que jo vendré el Villarreal, llavors, clar, avui qui guanyi, jo avui surt guanyant. 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De fichajes,
0: y Pablo, ¿cuál te gusta del Villarreal? ¿Qué jugador te gustaría fichar del Villarreal?
3: Va, me agrada mucho, ¿no? Oluwasewi, que es una mica difícil de pronunciar, ya vos pues no el voy de maná porque claro, no sé en Ribrán de yo a Castelló, pero pero bueno, Gerard Moreno podría tornar si volgués, pasa que gasté lesiones y sí. Bueno, es que todos son bons, el Pepe que este es una máquina.
2: Y lo ficharon, ¿no? Gratis,
3: El Alfon pues se me va a escapar, ¿no? Porque yo el volía a Sedit el día 3 de febrero, pues ya se había tancado el mercado. Ya se había anticipado el Villarreal, así sí. Que...
0: Muy bien, muy bien.
3: Buen equipo.
0: Buen equipo tiene el Villarreal. Pablo, hoy la verdad es que lo vas a pasar mal en el palco, ¿eh? Porque...
3: Sí, han aprofitado de vengut la meva familia de Villarreal también al autobús, porque vaig demanar, ya que tenía contacte, vaig dir, ya aquí som, ya que venimos en un altre autobús, y había charter, ¿poden venir el meu? Y me dijo, hombre, tan que sí.
0: Muy bien, pues después volveremos con Pablo, seguimos con nuestro analista, con José Estela. Decías que Morey no te inspira mucha confianza.
5: Bueno, a nivel defensivo es lo mismo que el otro lateral, que el lateral izquierdo, que Mújica. Son dos jugadores que hoy, sobre todo con el juego abierto que hace el Villarreal, que transiciona muy rápido y busca siempre jugar hacia adelante, hacia las bandas, va a ser muy importante el trabajo de Samu Costa y de Morlanes para ayudarles todo lo que sea posible. Y bueno, al Villarreal creo que donde más daño se le puede hacer es si se le prohíbe que juegue rápido hacia tu portería, que tenga que elaborar el juego y que tenga que salir combinando desde atrás, y ahí es donde más posibilidades tiene Mallorca de poder neutralizarlo. Porque la verdad que es un equipo capaz de que está en forma, es rapidísimo en el ataque y tiene las ideas muy muy claras. El balón a banda, incorporar gente dentro del área y no se lo piensan dos veces. Y por eso que el partido vaya lento de cara al juego del Villarreal creo que va a ser importantísimo. Y eso lo consigues presionando y pidiéndoles que jueguen rápido pases profundos y pases directos hacia el área.
0: Es un equipo que no se le da muy bien al Mallorca, José. Y además nos ha hecho algún que otro traje importante.
5: Sí. Bueno, sobre todo en casa de Villarreal sí que es verdad que recuerdo algún partido bastante...
0: El 4-0 en 7 minutos.
1: El año pasado, ¿no? 4-0.
0: En 7 minutos nos metieron 4 chicharros.
3: Va a ser el inicio del final de Thiago Barrasate.
5: Pero si os acordáis, allí se jugó con tres centrales, carrileros y balones al espacio y nos destrozaron. Nos destrozaron, pero fue imposible. Es diferente, este Mallorca aparte viene con la motivación de que el otro día se ganó fuera de campo por fin. Que el portero hizo muy buena actuación, que no sé por qué no fue MVP del partido, porque fue el mejor. Pero todo eso te tiene que dar fuerza al equipo como bloque, como grupo, y sobre todo se tiene que ver desde minuto uno. Se tiene que ver. Creo que Mallorca tiene muy claro cómo tiene que jugar ya. Ya no hay dudas, y lo importante es que la gente se haga centradísima desde el minuto uno.
2: Y volviendo, José, a lo de Mateu Morey, dijo ayer de Michelis en la previa, en la rueda de prensa, que juega Mateu básicamente porque hace mucho tiempo que se entrena muy bien, que él lo ha observado y ha estado muy atento a su evolución y está muy contento con él, y que en este tiempo dijo que ha hecho mejor a Mafeo, que Mafeo ha hecho que Mafeo sea mejor y que ha estado incluso cerca de la titularidad, que estaba súper preparado para jugar este partido. Yo lo interpreto como un mensaje de motivación público, porque también ha hablado con Mateu durante la semana. Lo interpreto como un mensaje de motivación de cara a la galería también, para motivar a Mateu, y bueno, típico mensaje de entrenador, ¿no?
5: Sí, típico. Si tanto le gusta, a ver si se hace un buen partido hoy, si la semana que viene sienta más feo y deja Morey, pero es normal, es lo que tiene que hacer. Aparte, ahora es el elegido y es el mejor lateral derecho que hay en este momento, y con eso tenemos que ir a morir. Y sobre todo que las cosas, las dudas que pueda tener o las cosas que yo creo que le restan, que no se vean, y que los compañeros le ayuden a que sea mejor y aprovecharse de que el ataque creo que nos puede aportar muchísimo. Y lo del entrenador, que es normal, que va a hacer el hombre, que es su labor. Animar, y potenciar a todos los jugadores, porque es que hoy ya no es un partido de bromas, es que igual puedes sentenciar la salvación, es que es importantísimo el partido de hoy.
6: Hoy es un día, José, para hacer lo que decía Juan Miguel, lo que tú reafirmabas, que es que hoy se tiene que notar el equipo que se juega la vida, hoy se tiene que notar en el campo esa tensión de los futbolistas del Real Mallorca, que saben que se juega la vida, y un equipo que no se juega nada porque la tercera plaza la tiene más que asegurada, ¿no? Y luego yo creo que también va a ser importante el factor del ambiente, el factor ambiental de la gente que hoy ha estado en el recibimiento al equipo. Hoy no quiere fallar nadie, yo creo que va a haber una buena entrada hoy en Son Moix. También tiene que notarse ese puntito extra, José, yo creo, ¿no?
5: Sí, y aparte se va a notar. Yo he llegado con el autobús del Villarreal y fuera de...
7: ¿Te han invitado?
0: ¿Te han invitado al autobús?
7: ¿Te han invitado? El Villarreal te ha invitado.
0: ¿Has venido con el autobús del Villarreal?
5: He aparcado la moto lejos y he venido con ellos.
0: Vaya.
5: No, o sea, y he visto el ambiente que había fuera, increíble. Mira que ya he venido unos cuantos partidos este año. Es el partido que más ambiente había fuera. Y todo eso se va a ver. Y yo espero y deseo que va a ser un buen partido y que vamos a ganar bien, además, lo tengo clarísimo.
0: Bueno, la sequía de Morici lleva tres partidos sin marcar. José, ¿te preocupa?
5: A ver, preocupa que no marque, pero sí que es verdad que el trabajo sucio lo sigue haciendo. El otro día el gol de Samu Costa, se puede decir que un 50% es el centro de Mújica y un 30-40 es el movimiento de Morici, ya no sé la defensa. Y luego pues el remate es de Franco libre y lo único que tienes que hacer es meter gol. O sea que si no marca él, que tengamos la gente de segunda línea que pueda llegar. Lubumbo, tengo ganas de verlo marcar y está siempre muy cerca.
7: Se entiende muy bien con Morici, además.
5: O sea, creo que tiene argumentos en Mallorca. Si Morici está en el campo y aunque no marque, tiene argumentos y jugadores que pueden hacer esa labor. O sea que yo en ese sentido no me preocuparía. Si va a jugar al nivel que jugó la semana pasada en Girona, yo no tendría ningún problema. Que marque otro, no pasa nada.
0: Bueno, siempre y cuando haya que marcar pocos goles, porque... Con uno nos ha bastado, pero a veces no basta con uno, José.
5: Bueno, a ver, es que cuando empieza el partido, digamos, la actitud que lleva el Villarreal, pues a ver, el Villarreal es un equipo que no suele...
7: Vende muchos goles el Villarreal.
5: Exacto, a eso me refiero, pero claro, no sabemos lo que va a ocurrir, si van a venir...
7: 64 metidos.
5: Imagínate, si es que el tipo de juego que tienen, siempre los delanteros, siempre ocupando las áreas con gente que viene de segunda línea, es que es normal que meta tantos goles, y la calidad que tienen. Pero bueno, es posible que un gol no nos baste para ganar el partido. O sea que habría que ir a por el segundo.
7: Y lo que está claro, José, es que si hoy el equipo gana, es un paso brutal ya hacia la permanencia. Serían 41.
6: Estaría casi hecho ya, ¿no, Juanmi?
7: Sí, para mí sí, porque luego con rascar algún puntito y encima tienes lo del Oviedo, la
0: 41
7: jornada, ¿no?
0: Justito, ¿eh? 41 justito.
7: Hombre, sí, Roca, pero es que se dejarías al Alavés con 37, son 4, sí. Más golaveraje, 5 y quedan 9. Para mí sería un paso espectacular hacia la permanencia. Yo creo que puede estar en 42, 43, 44 me parece demasiado y me sorprendería muchísimo. Así que si ganas hoy, es un paso brutal. Si empatas, te quedas a medio camino otra vez. Y si pierdes, cuidado, cuidado.
5: Que además la semana que viene tiene el partido con el miércoles con Getafe, que es verdad, sí, que está ahí metido.
7: Se va a jugar Europa.
5: Claro, es que ese es el problema.
7: Y el Levante, yo creo que aquel domingo que iremos, el domingo que viene, dentro de una semana, yo creo que seguirá vivo.
6: Tiene la pinta, sí, porque está pinta, sí. Está entonces, aguantando el tipo y está ganando partidos que prácticamente tenía perdidos, como el del otro día contra Osasuna, que está perdiendo 0-2 y lo remonta 3-2, o sea que está más vivo que nunca el Levante.
7: Para no tener que mirar a todo eso, el Mallorca que gane hoy. Si el Mallorca gana hoy, ya no tiene que da igual bien, el resto, da igual. O sea, después ya, pues con hacer algún puntito más, estás salvado y ya está. Y aún así tendrías el último partido aquí en casa. Pero sí, está claro que a Getafe también habría que ir a puntuar. Pero bueno, vamos a ver qué pasa primero aquí y luego ya haremos cuentas.
5: Sí, yo creo que la importancia de ganar hoy, porque enfrentarte al Villarreal en las condiciones que presuponemos que viene Villarreal, con todo hecho, con el entrenador que se va, pues claro, no es la misma actitud que si fuera dentro hace 2 meses atrás.
7: Y que ayer, José, el empate de la Real contra el Betis te viene bien, porque estos dos equipos van a tener que seguir luchando. El Celta también tiene que seguir luchando, tiene opciones de Champions.
5: Exacto.
7: O sea, viene muy bien lo de la plaza extra de Europa. Y bueno, ya incluso ya veremos lo que pasa con el Rayo, pero eso ya queda para muy lejos. Pero lo de la plaza de Champions ya viene perfecto, ¿no?
8: Es que entonces, lo del Celta puede ser un juez de la Liga, ¿eh? Creo que se enfrenta la próxima jornada al Levante y en la última al Sevilla. Y está a 4 puntos del Betis.
7: Le queda 9 a Celta y Betis, pero es verdad que tiene que apurar sus opciones. Irá a matar contra el Levante. Entonces todo esto le viene bien al Mallorca, pero aún así lo que tiene que hacer es centrarse en lo suyo, que es ganar hoy.
5: Yo pienso que 41 puntos son suficientes para salvarte este año.
7: 41 lo veo.
5: Sí, pero quedan 3 jornadas, es verdad que da miedo.
0: 41
5: pero...
0: es que, rascado, ¿eh?
7: Claro, Roca, si tú piensas en 44, estamos hablando, o 43, de que el Alavés tiene que hacer en el peor de los casos, 6 puntos. Y, bueno, y ahora sí tendrá que depender del golaveraje. Es una barbaridad.
0: Pero así como está la recta final, Juanmi, te puedes esperar cualquier cosa.
7: Yo, la verdad, creo que con 42 puede ser suficiente y a lo mejor 43, pero ya me parecería exagerado. El Alavés recibe al Barça.
6: Sí, pero es verdad que el Barça puede estar ya con la liga ganada, Juanmi, sí, y de celebración, de fiesta. Y
7: por eso hoy también, si van al Madrid, mejor.
6: Bueno, mucha gente lo decía, ¿no? Que prefiere ganar el Real Madrid hoy para que...
7: Pero es que lo importante es que hoy gane el Mallorca su partido.
5: Es lo más importante.
7: Lo demás, fijaos, pues sí, estaremos atentos, pero es que lo más importante es que ganes hoy.
8: Fijaos que el duodécimo, que es el Sevilla, tiene 40 puntos, está a 3 puntos del descenso. O sea, el número 12 está a 3 puntos del descenso.
7: Y a 4 de Europa, dilo Luis, dilo.
8: No, yo quiero hablar de Europa. Ayer no sé qué ha pasado esta jornada, además, no, que hay un...
7: Sevilla, vaya, muy mal, ¿eh? Juegan muy mal.
6: Sí, Sevilla juega muy mal, pero le remonta ayer un partido al Español.
7: Porque el Español es un cadáver.
8: Y el Alavés también juega fatal, a mí me sabe mal.
7: Sí,
8: pero...
7: sí, no, yo al Alavés lo veo chungo.
0: Pero hay que contar con eso, que los equipos aprietan al final cuando se ven con la soga al cuello. A ver, voy a saludar a nuestro árbitro, a Raúl Martín, que ya está aquí.
6: ¡Hombre! ¡Raulito!
0: ¡Raulito! Raulito, ¿cómo estás?
9: ¿Qué tal? Muy buenos días.
6: ¿Cómo estáis? Muy buenas.
9: ¿Qué tal? Un placer.
8: ¿Cómo fue
9: el
8: derbi de la zona 10?
9: El derbi estuvo bien, 3-0 para el Ferrio.
0: Hombre, vamos. Ese Ferrio.
9: Pero bueno, mañana
8: Pau tendrá que ser baja, ¿no? Entonces.
9: No, mañana Pau vendrá, que tendremos dos cositas que decirnos y todo esto.
0: Ah, ¿sabes? Sí, habrá cositas.
8: Sí, sí. Para mañana,
9: mañana, bayonetas. No adelanto nada, mañana.
8: No se lo pierdan, señores.
0: ¿Va a haber un Tchouaméni Valverde o no?
9: Sí, algo parecido, puede ser. ¿Sí? Se puede dar.
0: Cuidado, que la carga el diablo esto. A ver, el árbitro de hoy, Víctor García Verdura, del Colegio Catalán, que nos ha pitado
8: sonriente y la gente le pitaba. Yo he tenido que decirle, vamos, Verdura, porque qué tío, no puede pitar al árbitro.
7: ¿Cómo? No, ya bajó la ventanilla, ¿eh? No. El tío tenía ganas.
8: Escúchame, es como cuando llega el autobús del Villarreal, ya te puede caer mal el equipo, ya le puedes tener ganas, puedes odiarlo por lo de Europa, pero hoy no es el día de pitar al autobús del Villarreal. No le den más motivos a estos jugadores.
7: Esto que dices son tonterías. Da igual, están acostumbrados a que le piten.
0: Ya, pero no hay que enfadarles, ¿eh? Vamos a tener la fiesta en paz.
7: Pero se han llegado con la familia. Ayer se fueron a cenar todos por ahí juntitos. Están todos muy tranquilos.
6: Esto lo tiene arreglado Ortiz, hombre, Roca.
7: Yo espero que ayer cenando arreglase esto.
8: Bueno. Hombre, también te digo, que yo soy un jugador del Villarreal y me ha venido a ver a mi familia y yo quiero hacerlo bien.
7: Por supuesto.
8: No voy a decir no.
7: Pero se tiene que notar que la motivación extra la tiene el Mallorca.
0: Sí, a ver, no os pongáis a hablar ahora porque llega Raúl, porque antes no queréis hablar y ahora llega a Raúl y no me dejáis hablar con él. Es que no os entiendo. No te dejan hablar, Raúl.
9: Sí,
0: son no van de ti.
9: No, son la leche.
7: Perdona, Raúl, porque salta Leo Román a calentar. Daniel va a hacer Arnautenas.
0: Cualquier cosa servirá para que no hables.
9: Sí.
0: Cualquier cosa va a servir para que no hables.
9: Cualquier cosa, mejor.
8: Pues mira, ahora que me estáis preguntando.
0: No te estábamos preguntando nada.
7: No hagas publi gratuito.
8: 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Y ya veo muchos aficionados que están llegando a sus asientos una hora antes de que empiece el partido.
0: Muy bien, es un dato prescindible, pero lo tenemos.
7: Ya está, Raúl, todo tuyo, perdona.
0: Adelante, Víctor García Verdura, nos pitó el Sevilla 1, Mallorca 3. En ese partido, codazo de Carmona Murici que el árbitro no vio y el VAR tampoco le llamó. El del VAR era David Gálvez Rascón del Colegio Madrileño. ¿Te gusta Víctor García Verdura?
9: Sí, porque es un árbitro que la verdad que últimamente las actuaciones que está teniendo las está sacando bien. He hablado con varios compañeros y esto, y la verdad que tiene buen cartel, la verdad, ¿eh? No lo está haciendo nada mal, pasa desapercibido, puede tener un mal día, puede tener esto, pero la verdad que de momento los partidos que yo le he visto me ha gustado.
8: Y Raúl tiene cara de tío simpático, ¿no?
9: Sí.
8: Como por ejemplo Arbeloa Rojas tiene cara
7: esos
8: de chulo.
7: Son los peores.
9: Sí, no, escucha.
8: Tiene cara como de sonreír, de que todo le da igual.
7: Estoy mirando último resultado de Mallorca con García Verdura y ganó el Mallorca 1-3 en Sevilla, ¿eh?
0: Veo que estás sordo, Juanmi, aparte, estás sordo, es decir,
7: lo has dicho, ¿no?
0: Lo hemos dicho anteriormente.
8: Te queremos así, Juan Miguel.
0: Pero te queremos igual.
6: Cuando no le interesa, desconecta, ya lo sabemos.
8: Sí, no traten de entenderlo.
7: Me he emocionado mirándolo ahora.
0: Va bien dar otro segundo dato. Si quieres dar datos del VAR, también lo puedes hacer, Juanmi.
7: No, el del VAR. No me gusta el del VAR.
8: Pues mira, el del VAR ha hecho un pedido de 300 Coca-Cola.
0: Carlos del Cerro Grande.
7: Ese no me gusta.
0: Cuidado que es el quinto partido que va a estar en el VAR Yo le daría un puesto fijo ya a todos los partidos, sí, de Mallorca, no, para Carlos del Cerro. No,
9: y además,
8: dame buenos datos.
9: Árbitro de VAR, considerado uno de los mejores, va a ir al Mundial, o sea que
0: vale.
9: debe ser de garantías.
0: La mala suerte para el Mallorca es que con este árbitro el Mallorca nunca ha ganado en el VAR.
9: Bueno, alguna vez se tiene que romper eso, y yo espero que hoy se rompa.
0: Estuvo en San Mamés, 2-1 caímos, sí. Estuvo en Villarreal también, el partido de ida, estuvo en el VAR, 2-1 en cayó San Mamés, el Mallorca.
8: Hubo el penalti aquel, ¿no?, que hizo Valdien a Iñaki William, que se cayó como si de, sí, repente le hubieran derribado.
0: Eso es.
9: O lo expulsaron a
0: Leo Román, también, en esa acción, sí, que era roja, exacto, y no, no, sí, le, sí, llamó, o sea que ahí nos benefició.
9: Ajá.
0: También estuvo en el Osasuna 2, Mallorca 2, aquí en casa. En el Oviedo 0, Mallorca 0, fuera de casa. Y en el último partido, el Alavés, recientemente, 2-1, que cayó el Mallorca en Vitoria. Son 5 con el de hoy, ¿eh?
7: Sí, sí, sí. Roca, venga, deja que te dé un dato para compensar lo de antes.
6: Vamos a ver.
0: A ver.
7: Empieza mal, pero acaba bien, ¿vale? Que lo sepas.
0: A ver,
7: Nada, mira, el Mallorca no ha ganado ninguno de sus últimos 5 encuentros ante el Villarreal en la Liga. Un empate, 4 derrotas. Ha perdido los últimos 3, pero nunca ha perdido 4 o más seguidos ante el equipo castellonense en la primera categoría, en la máxima categoría.
0: Es un poco rebuscado este dato, pero no. Es un poco rebuscado esto, ¿no?
7: Bueno, pues lo que hay, porque estoy seguro que no lo has dicho.
8: Después de este dato, muchos aficionados del Real Mallorca que están volviendo a sus casas.
7: No, hombre, pero la radio. ¿No has escuchado que no ha perdido 4 más?
8: Ya, pero los últimos 5 palmatores, ¿no?
7: Mira, y salta el Real Mallorca a calentar justamente, no es para cambiar de tema, aplaude la afición, sí, mallorquinista. Más de 1.500 les han recibido a los futbolistas en la puerta cero. Se espera un gran ambiente. Yo creo que una de las mejores entradas de la temporada, Luis.
0: Bueno, yo lo he entendido como un cambio de tema, pero bueno, sigue.
7: No, es que justo acaba de saltar el Mallorca.
8: Ha coincidido, pero ya le han pe. Yo creo que sí, yo creo que hoy vamos a estar en una gran entrada. No, no sé si fue en el último partido contra el Valencia que hubo 20.000, y yo creo que vamos a llegar mínimo a esas cifras, porque bueno, hace buen día, porque el equipo pues transmite, el equipo engancha y se está jugando la vida. Así que con todo eso, he visto algún despistado. De hecho, la mayoría de los que están en sus asientos no van de rojo, no somos como el Sevilla, ¿no?, que un día te dice que todos van de rojo y ves todo el estadio de rojo, y un día dice que van de blanco y todos van de blanco.
7: Aquí todo el mundo va a su rollo.
8: También te tengo que decir, Juan, que esto es parecida a un meeting socialista, ¿eh?, porque mucha gente con camisetas rojas. Digo, a ver si me he equivocado, pero no, sí, estábamos en Somos y estábamos recibiendo al equipo, así que muchas ganas de que empiece esto, mucha gente que ya está en sus asientos, y quedan 32 minutos para que el Mallorca pues intente conseguir 3 puntos contra el Villarreal.
0: Tenemos, Juanmi, 3 jugadores apercibidos. Como ven, una amarilla, no juegan ante el Getafe.
7: Efectivamente, espero que no la reciban ni Leo Román, porque Lucas Bestrón sigue lesionado, aunque ayer De Micheli decía que tienen al Pichu, que no está preocupado, más Carey y Samu Costa. Y más feo hoy en la grada por el tema de la sanción, claro.
0: Bueno, pues son los apercibidos. ¿Enseña muchas tarjetas, Raúl, este árbitro?
9: No suele sacar muchas, pero yo ahora firmaría que le sacasen tarjeta a los 3 que habéis dicho y que el Mallorca ganase. Lo firmaría ahora mismo.
6: Yo también, Raúl.
8: Yo también. No sé qué has dicho, pero yo también.
0: Yo lo firmo.
8: A ver.
0: Pero sería una victoria cara, ¿eh?
9: Sí,
7: da igual.
8: Sobre todo, yo creo que la baja más sensible sería la de Samu Costa, ¿no?
7: A Getafe con el autobús y listo.
9: Exacto.
8: Y sobre el partido, José, no sé qué piensas, pero me parece que el Mallorca sobre todo tiene que evitar el peligro del Villarreal en las transiciones, ¿no? Que no sea un equipo pues que recupere balón en campo propio y se plante en 2 pases en la portería de Leo Román, porque tiene mucho peligro y mucha pólvora para cometer goles de esta forma.
4: Sí, el peligro más grande que tiene es ese, que una vez recuperado el balón, intentan que el primer pase sea hacia adelante y intentan en la mínima cantidad de pases tener el balón en la banda y que el penúltimo pase venga de una de las bandas. Y antes comentábamos que la manera de neutralizar eso es que hacer que el partido sea lento para el juego del Villarreal, que donde sufres cuando tiene que atacar en estático, cuando tiene que llevar las posesiones, cuando tiene que jugar desde el inicio. Y ahí sí que es verdad que ahí es donde más posibilidades va a tener el Mallorca de poder robarle el balón. Y para hacer eso, pues la presión tiene que ser constante y vamos, desde el minuto 1 y ante cualquier pérdida, la presión tiene que ser inmediata para que el Villarreal no pueda jugar directo hacia las bandas, que es lo que suele utilizar siempre.
0: Bueno, pues si os parece, vamos a hacer una pausa porque ahora saldrán los protagonistas ya con los compañeros de Movistar y queremos escuchar a De Michel y saber qué nos dice en la previa de este Mallorca-Villarreal.
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0: 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Estamos en la zona 10 en juego, preparados para vivir este Mallorca-Villarreal. Volvemos a Somos. Imagen curiosa de todos los que están lesionados, que están ahora mismo en el banquillo, incluido Kalumba, con un look especial y con su teléfono en estos momentos en marcha ahí en la zona de banquillos. Es curioso, Juanmi. Se ha acabado, sí, la temporada de Kalumba, se ha acabado ya, ¿no?
7: Puede que llegue al último partido.
0: Ah, para el último.
7: De Micheli, sí, efectivamente. Tiene una lesión muscular, pierna izquierda y en el aductor concretamente, así que cuidado que puede llegar al último partido, pero bueno, yo diría que la temporada ya se ha despedido de ella, ¿no? Kalumba, porque hay competencia en esa posición y llegará ya pues muy justito, así que Kalumba, a ver qué pasa con él en la próxima temporada. Yo creo que tendrá una pretemporada que puede marcar su futuro, ¿no?, en el Real Mallorca. Kalumba.
6: Apariciones discretitas, ¿no, Juan Miguel? Yo creo que no ha llamado mucho la atención. Es verdad que tampoco lo ha hecho mal, no es que haya sido un desastre, pero yo creo que tampoco es un futbolista para tener en cuenta a nivel de presente. Veremos si en el futuro, ¿no?, con esa pretemporada, que yo creo que será clave, como tú dices.
7: Nada a destacar, creo yo, de momento de Kalumba, pero es verdad que es muy joven, 21 añitos. Yo creo que se tiene que ir acoplando al equipo, se tiene que ir adaptando también a la isla, a la categoría. Entonces, yo por eso hablo de que tendrá una pretemporada importante, ¿no?
0: ¿Hasta cuándo tiene contrato Kalumba?
7: Calumba 2029, años, ¿no? cuatro años
0: de Kalumba.
7: Bueno, 3 años y medio realmente, vino en enero, pero sí, tiene hasta 2029 Kalumba. Y hablando de extremos, información de Cibu Radio, Josep Cerdà, futbolista de la Andorra, que es poyensí, es de Poyensa, Josep Cerdà, 23 añitos, es un futbolista al que sigue el Real Mallorca, ya ha habido contactos entre las partes, no es el único el equipo mallorquinista que el que sigue al jugador de la Andorra. También hay otros dos clubes de primera que incluso pues ya piensan incluso en un traspaso. Por lo que nos llega, pues parece complicado que pueda seguir en el Andorra la próxima temporada,
0: ¿Y Lubumbo?
7: Porque le queda solo un año en el Andorra. ¿Sí? y ha metido 9 goles en 19 partidos, porque empezó lesionado la temporada en segunda división el futbolista formado en el Constancia, pero que también ha militado en la cantera del Barça, tuvo cesiones a Ponferradina y Olot, así que veremos qué pasa con Josep Cerdà, un jugador que sigue el Mallorca. Y Lubumbo, pues hoy titular y con una opción de compra de 4 millones de euros que veremos si el Mallorca ejecuta, ¿no?
0: ¿Está más cerca o lejos?
7: Es que yo creo que lo de la lesión le ha perjudicado un poco, pero es un jugador del que está enamorado de Michelis, entonces yo la verdad no lo descartaría, pero es verdad
6: si
7: que
6: sigue de Michelis kilos, puede ser, ¿no?
8: Hay que ver también en qué categoría, ¿no? Porque si es en segunda yo creo que te olvidas.
6: Oye, en la comparativa, Juan Miguel, 4 millones venderás a Larín, a Southampton, y comprar 4 a Lubumbo, ¿os parece apropiado? ¿Os parece equitativo?
7: Yo es que quiero ver un poco más de Lubumbo para decidir lo de los 4 millones. Y yo creo que está un poco igual Pablo Ortiz, ¿sabes?
0: Hombre, sí, hay que verlo un poquito más, es verdad.
8: Claro, a mí me gusta de todas maneras, no, pero sí, creo que tiene cositas.
6: Sí, pero hemos visto poco, es verdad, ¿eh? O sea, claro,

0: acción, sobre todo porque Lubombo cobra muchísimo menos que Larin.
1: Sí, lo que pasa es que habrá que ver el rendimiento de Lubombo, ¿eh?
0: Claro, entonces hay que tener en cuenta que Asano acaba contrato. Yabres acaba contrato y vamos a ver qué sucede con él. Después Kalumba, pues no es que sea una moneda al aire, pero se tiene que hacer todavía, está muy verde, ¿no? Entonces ahora mismo, de cara a la próxima temporada, el Mallorca tiene un extremo, Jan Virgili.
1: Bien.
0: Ya así que hay mucho que hacer, ¿eh?
1: Bueno, yo creo que a los que no les han dicho nada es porque prácticamente... Bueno,
0: con Yabres ha habido conversaciones.
2: Me parece que va a hablar Antonio Raillo para la tele, no sé si del Mallorca o qué, pero creo que estoy viendo a Antonio Raillo vestido de...
0: Sí, que ya va sin la muleta, ¿eh?
2: Vamos a vistar, vamos a vistar. Va a hablar para vamos a vistar, Juan.
1: Hola, bueno, ahora te escucharemos,
2: muletas, Antonio. El capitán que lleva lesionado ya bastante tiempo, se tuvo que operar, no ha sido su temporada, porque la verdad que entre el hombro y demás, pues... No ha estado acertado, pero bueno, lo que tenemos que decir es que no hace demasiado de menos en el campo, ¿no?
1: No, la verdad es que no le echamos de menos y esa es una circunstancia a destacar. José Estela como entrenador, el gran capitán Antonio Raillo, no le echamos de menos.
3: No, para nada, porque creo que ha sido un acierto poner a Mascarell en esa posición y aparte el rendimiento que está dando, es que lo veo muy muy bien a Mascarell. Y para nada, y además David López, la vez que ha salido, pues también lo ha hecho bastante bien, o sea que para nada le hemos echado de menos.
2: Juan, no te venga arriba tampoco, ¿eh? Una cosa que te lesiona, otra cosa es que te pase, ¿eh? No te venga arriba, Juan.
1: No me quiero pasar, pero bueno, que yo creía que iba a ser peor sin sí, Antonio.
2: La verdad es que cualquiera nos dice a principio de temporada, Antonio Raillo va a estar media temporada lesionada y nos parecería...
4: Hombre, nos hubiéramos llevado las manos a la cabeza, Luis, seguro. A ver, y es verdad que
1: en otras
4: se está supliendo con garantía.
1: Yo me acuerdo...
2: En otras temporadas hemos sufrido mucho sin él, cuando no ha estado.
1: Cuando se lesionó el pie, acordaros, sí que lo sufrimos, no tener a Antonio Raillo. En la primera lesión que tuvo grave, yo creo que el equipo sí lo notó, pero este año no estoy notando esa falta de Antonio Raillo.
4: Hombre, a mí me sigue pareciendo un futbolista fundamental. Lo que pasa que, claro, es verdad que Mascarell lo está haciendo bien, que Valle lo está haciendo bien,
2: que David
4: y no
2: López,
4: se nota tanto.
2: Que David López también.
1: Vamos con De Michelis, a ver, De Michelis.
2: De Michelinis, vamos.
5: Eso, dicho así, quiere decir muchas cosas, pero sobre todo, el Mallorca ha sacado un poquito a la cabeza. ¿Un poquito o cuánto?
6: Sí, lo último que dijiste es lo más importante. Porque, como dije, cuando llegué, venimos para cumplir un objetivo, que estamos encaminados, que estamos bien, que estamos en crecimiento, que estamos preparados para competir. Lo anterior o con lo que iniciaste es un detalle de la liga para conmigo, que lo agradezco muchísimo, pero créanme que lo más importante es que entre todos estos cuatro partidos podamos alcanzar el objetivo principal.
5: Viendo la clasificación, es una locura. Llevas más de un mes haciéndolo muy bien en cuanto a resultados, pero miras la clasificación y parece que no ha servido de nada. Un punto tan solo sobre el descenso ahora mismo. Falta jugar hoy también, es cierto.
6: Bueno, los que estamos ahí abajo sabemos los que nos jugamos y los equipos de abajo van a seguir compitiendo bien, sumando. Así que, como siempre digo, independientemente del rival que hay de turno, de la estrategia, del sistema, el Mallorca tiene que estar en partido de principio a fin y puntuar. De estos 12 puntos hay que puntuar la mayor cantidad posible.
5: Y tan solo haces un cambio, Lucumbo en la derecha. ¿Qué buscas con ello?
6: Dos, con respecto al partido anterior, dos. Arranca Cito adelante con Muriqui. Teníamos a Mafeo con cinco amarillas, así que entra Mateo. Bueno. Lo demás es prácticamente algo que viene funcionando bien, como dijimos en las últimas semanas. Queremos un equipo que se anima a jugar, que sea valiente, que sea atrevido y tratar de dejar jugar lo menos posible al rival, porque es un equipo que juega bien.
5: Marcelino hace cambios pensando probablemente en la jornada de la semana que viene. ¿El Mallorca puede hacerlo? Ahora, ¿cómo está la clasificación con la plantilla, cómo la tiene?
6: Nosotros siempre digo lo mismo, con y sin pelota tenemos que saber qué hacer. El de enfrente es un gran rival y me compete poco hablar de ellos, más que estar concentrado en lo que hagan nuestros chicos.
5: Pues venga, mucha suerte, mister.
6: Gracias.
1: Pues ahí estaba De Michelis, que ha mirado de arriba abajo al compañero cuando le he dicho que solo había hecho un cambio. Y le ha mirado de arriba abajo De Michelis, ha dicho, Cito y Mateo Morey, que las bajas tenemos de...
4: Uno, no, dos, Roca, dos cambios.
1: Dos, la mirada de arriba abajo. Vamos, lo ha crucificado De Michelis. Ha dicho poquita cosa, ¿eh? No, tampoco ha dicho nada especial, ¿eh?
0: No suele decir mucho tampoco.
2: ¿Y qué espera, Juan?
4: Roca, el Poblense está ganando, Está ganando el Poblense 2-4.
2: Gol del Poblense, Roberto, gol del Poblense.
1: Vamos con el Poblense, nuestro equipo. Andavant, en este
4: 0-1, partido. 0-1, 0-1 de campo de Numancia, los pajaritos.
0: Espectacular lo del equipo de Óscar Troya.
4: El playoff de ascenso a primera ref, histórico del Poblense.

0: La tarde el Atlético Baleares a las 7 en el campo del Coruxo.
1: Vamos a por ello también, así.
0: Que ha sido una odisea el ir para Vigo, para la expedición hacia Coruña, autocar. Bueno, un caos, la verdad es que es desplazamiento muy incómodo el que ha tenido el Atlético Baleares. Dos días, tiene que hacer dos noches fuera de la isla. Pero bueno, está el partido de vuelta que se jugará a las 12 la próxima semana, que va a ser sin duda el decisivo para pasar a la siguiente ronda. A ver, Raíllo.
2: Es que no nos viene bien nada, Juan, ¿eh? No nos viene bien nada.
0: Pero es que es verdad, es que no hay...
2: Ay, caray, estos son los playoffs.
0: Ya, pero el desplazamiento muy fastidioso, no hay enlaces. Tienes que irte muy lejos para llegar.
2: Coruxo, ¿dónde está Coruxo?
0: En Vigo.
2: Ah, en Vigo. Pero en Vigo hay avión directo.
0: A ver, Raíllo.
3: El 7 de abril te operaron del tobillo. ¿Vas a poder volver o ya lo dejamos para el año que viene?
4: Bueno, la idea, la verdad, lo primero, estoy bien, la verdad que bastante bien, ¿no? Después de la operación. Es algo que no es grave, pero sí o sí había que pasar por quirófano. Entonces, el objetivo mío es intentar volver por lo menos para los dos últimos partidos y ya veremos si llego o no llego, porque puede que sea un poco forzado y si no pueda pasar la temporada que viene.
3: Los dos últimos, que es la semana, el domingo que viene.
4: Prácticamente.
3: Eso quiere decir que ya estás con ganas, con muchas ganas.
4: Ya estoy en la recta final y está claro que, bueno, estos partidos siempre gusta jugar y sobre todo cuando el equipo está en la situación que se juega, ¿no?, a día de hoy.
3: Vaya situación, ¿no? Porque desde que ha llegado De Michelis es todo bastante mejor, pero no suficiente. ¿Qué ha aportado el argentino?
4: Bueno, yo creo que al final es una liga un poco atípica, ¿no? Sobre el descenso, hay mucho equipo implicado. Creo que Martínez, desde que ha llegado, ha dado con la tecla del equipo a la hora de generar ocasiones, de hacerte más fuerte a la hora defensiva. Creo que en todo lo general es todo positivo, pero claro, aquí ganas un partido y el de abajo también gana, ¿no? Entonces no te puedes relajar ni un poco porque todavía queda 3-4 jornadas por delante y ya, pues, va a ser complicado.
3: Gracias, Antonio.
4: A ti, muchas gracias.
3: Mucha suerte.
0: Pues Antonio Raíllo, ¿lo veis al final de temporada, el último partido, Raíllo? ¿Alguien lo ve?
5: No vale la pena arriesgar,
6: muy justo,
5: ¿no?
6: Muy justo, no vale la pena arriesgar, pero está, ya sabéis cómo es Raíllo. Siempre quiere estar, así que lo intentará.
2: Que le metan en el 89 para darle una ovación, ¿no?
0: Si el partido dispone que puedas hacerlo, sí, Luis, pero como te estés jugando la vida, no estás para homenajes.
5: Sobre todo. Porque realmente quedan dos semanas, ¿no? Porque luego ya, como ha dicho el periodista, el partido es el domingo ya, ¿eh? Estamos hablando de una semana, primero intersemana contra Getafe y luego ya el partido contra el Levante. Entonces hay poquito tiempo para recuperarse. Yo creo que arriesgarse quedando tan poco tiempo de competición, Roca, no es necesario, ni mucho menos.
0: Para el Oviedo, digo, la última jornada a mí me parece exacto, arriesgar mucho. Creo que tiene tiempo para recuperarse bien y después ya volverá la próxima temporada, digo yo, ¿no? Es que forzar...
5: Por eso te digo.
0: ¿Para qué? ¿Para el aplauso? O sea,
5: para nada, no sirve de nada ya.
0: El aplauso, ya le han aplaudido mucho a Antonio Raíllo durante su carrera aquí en la isla. No tiene que demostrar nada absolutamente Antonio, el gran capitán. Bueno, a esto le quedan 9 minutos. Recordamos los 11, Juanmi, que la gente que se acaba de incorporar a la sintonía de Figui Radio a través de Twitch, a través de la web, a través de la aplicación, a través de la radio... Pues quiere saber con qué sale De Michelis hoy.
6: Pues lo recordamos, Roca, el Mallorca de Michelis sale con Leo Román en portería, Mateu Morey en lateral derecho, lateral izquierdo para Johan Mojica, más Carey Balin en el eje de la zaga, Samu Costa, bueno no, mejor dicho, Seri Darder como ancla, Samu Costa y Morlanes como interiores, Pablo Torre de enganche, arriba Lugumbo con Murici, Marcelino sale con Arnau Tenas en portería, Mourinho y Cardona en los laterales, Renato Veiga y Rafa Marín en el eje de la zaga, Tomás Partey, ex mallorquinista, junto a Santi Comesaña en el centro del campo, Buchanan a la derecha, Alfon González en la izquierda y arriba dos hombres, Ayoce y Oluwaseyi.
0: Y recordemos que Marcelino no se queda en el Villarreal porque pedía 2 años de contrato y no le ofrecían dos, tan solo uno, Juanmi.
6: Le ofrecían uno y bueno, tiene toda la pinta de que van a fichar a Íñigo Pérez, que se hará oficial cuando acabe la temporada con el Rayo Vallecano, que tiene mucho juego todavía.
0: Campañón de Íñigo, un campañón.
2: Sí, gran entrenador.
5: Pero bueno, Marcelino también es un tío que consigue sus objetivos, yo creo que lo ha hecho bien con el Villarreal.
0: A ver, Roberto, en el Villarreal es más fácil conseguir esos objetivos. ¿Tú sabes la pasta que maneja el Villarreal?
2: Sí, pero yo tengo que decir que es un entrenador que a mí me encanta, que creo que siempre le saca rendimiento a sus equipos. Creo que incluso ganó una Copa del Rey con el Valencia Y bueno, yo creo que tiene, ¿no? Menos en el Sevilla, que creo que fue el único año que no le funcionó. El resto me parece que es un pedazo de técnico. Ya, ahora, no. Siempre se va como por la puerta de detrás de los equipos,
5: sí,
2: ¿no?
5: Es sí, algo sí, que, es como raro.
2: Que
5: sí.
2: Es curioso.
7: Es raro.
6: Yo creo que el sueño de Mateo Alemán es fichar a Marcelino, para el Atleti. Pero bueno, ya ahí está complicado, con el Cholo.
2: Me genera curiosidad, me choca un poco, ¿sí?, que hagamos un crido a que la gente vaya de rojo, ¿sí?, y el mallorquinista decide hoy venir de blanco. O sea, ¿ah?, es que no lo entiendo.
6: Igual es que no les ha llegado el mensaje.
7: Igual apoyan al Real Madrid para que gane el Barça, para que luego el Barça…
2: No lo sé, pero hay mucha camiseta blanca, cosa que no puedo entender. Parece como que se han puesto de acuerdo con el…
7: Porque hace calor.
5: A lo mejor tienen la camiseta blanca del Mallorca, Luis, que también puede ser.
7: También, sí, hay camisetas blancas del Mallorca. Pero no, se está llenando poco a poco el campo, ¿eh? Todavía queda mucho hueco, ¿eh?
6: No, pero yo veo mucha gente ya, ¿eh? Normalmente suele haber más asientos vacíos cuando quedan solo… Bueno, es que ahora quedan 7 minutos, tienes razón, Roca. Queda poquito.
2: Me comentan que están saturados los tornos, Juan.
7: Los tornos.
2: Para entrar,
6: había mucha gente fuera.
2: Sí, sí. Gente que se está hidratando hasta última hora, porque con el calor que va a hacer es importante beber hoy.
6: Hay que beber mucho agua.
2: Sí, Luis.
5: Y me dicen por línea interna que ha ganado el Poblense. Roca, no sé si puedes confirmar el dato.
2: Pues victoria del Poblense, Juan.
5: Pues victoria del Poblense, los Cartroya, Juan.
7: Pues mira, ahora te lo confirmo, pero seguro.
2: En los pajaritos, ¿eh? ¿O no?
5: Vaya victoria, ¿eh?
7: 0-1, minuto 95, 94. Todavía no ha acabado por aquí. A ver, espera, a ver si ha acabado.
2: Tienen gente de confianza, Roberto. Buena victoria en los pajaritos, campo complicadísimo, ¿eh?
7: Marco es el que ha marcado, minuto 72.
6: Marco Alarcón.
5: Es una victoria de mucho peso, la vuelta en casa.
6: Sí, ya ha ganado, ¿eh? 0-1, finalizado.
5: En el municipal.
2: El primo de Isco, ¿no?
5: Veremos a ver qué pasa, pero desde luego pone buena cara para el siguiente partido y casi rumbo a la final, ¿no?
7: Sí. Hombre, es
5: porque
7: un
5: esto
7: resultado.
5: Es semifinal, final, ¿no, Roca?
7: Eso es. Luego hay otra eliminatoria más todavía. Ahora hay que jugar otra eliminatoria después. A ver qué pasa.
5: Pero no una tercera, solo son dos.
7: No, dos eliminatorias.
5: Es eso. Eso es bueno para el Mallorca.
7: Y el Baleares
5: para el Polense.
2: Raúl, ¿qué escudo llevas hoy?
8: Hoy llevo de la Balompédica Linense.
7: Te has ido lejos, ¿no?
2: Mira,
7: te has ido lejos, lo has buscado.
2: Estaba viendo en Twitch ahora y digo,
8: a ver. Es un detalle de un amigo que tengo y me lo trajo y la verdad que es muy bonito el escudo y esto, la verdad que sí.
7: Linense.
8: El Linense. La línea de la Concepción, Cádiz.
7: La línea en Cádiz.
8: Buen sitio.
2: ¿Cómo puede ser que jugara Stoikov?
8: Sí.
2: Juan Diego Molina Stoikov en el Linense.
6: Sí, ser, sí. Vino de ahí, de hecho.
8: Exacto, sí.
5: Y Fermín, ¿no? Fermín ha jugado ahí también.
2: Efectivamente, también.
8: No. Otro dato.
7: No. Me gusta, estamos haciendo un perfil del Linense.
8: Exacto.
7: Está bien, a 5 minutos de este Mallorca.
6: Yo creo que Fermín jugó en otro equipo, ahora te confirmo.
7: Bueno,
6: en el Linares.
2: En el Linares.
7: Linares.
2: Que no es Linense, el Linares.
6: No, exacto,
2: sí.
6: No. No, por eso.
7: Sí.
6: Que ha aparecido y era raro. Sí.
5: Pues tenía razón Juan Miguel, una más. Pues
2: sí, el set de Juan Miguel siempre, hombre.
5: Una más de Juan Miguel.
2: Y antes de confianza,
7: y antes de que empiece el partido, recordar que esta tarde a las 6 juega Illes Baleares Palma Futsal, la final de la Champions ante el Sporting de Portugal en Pesaro, Italia. ¿Vale?
2: Me vi las semifinales y fueron increíbles.
7: Sí. Perdiendo
5: a por la cuarta Champions. A por la cuarta Champions, Roca.
2: 4 años. Grande Vadillo, eres el mejor hombre.
7: Eso es, se le resisten los trofeos en España, en nacionales, pero fuera los gana todo. Así que
2: yo firmaría, ¿eh? ¿Os imagináis el Mallorca ganando 3 Champions y no ganar ningún título nacional? ¿Dónde hay que firmar, Juan?
7: Eso
2: Juan,
7: es, ¿dónde hay que firmar? Pues esta tarde
2: Juan,
7: a las 6. Y recordar también que los dos equipos de la primera CEF de Mallorca, en este caso el Figui y el Palmer, han conseguido la permanencia en la primera CEF después de ganar el Figui al Palmer, pero este partido era intrascendente con la victoria del Tizona de Burgos a Cartagena. La victoria del Tizona salvaba, independientemente de lo que pasase, a los dos equipos de nuestra comunidad. Así que tenemos al Estia, que va a jugar playoff de ascenso ante el Coruña para la Liga CB. Tenemos al Figui, tenemos también al Palmer y quizás tengamos al Clash Basket Sant Antoni de Ibiza, que está jugando el playoff y está como un tiro también ese playoff de ascenso a la primera CEF. Así que estamos de enhorabuena en nuestro deporte.
5: Normal, se salvaron los dos finalmente.
7: Normal, sí. Madre, vaya tela, porque si no hubiera bajado el Palmer, si no llega a ganar
5: sufrimiento Tizona, hasta el final.
7: Hubiera bajado
2: vaya Palmer. Paliza, ¿no? Le metí ayer, pero el Figui.
7: Sí, sí.
2: Un típico punto, así fue. Sí, estuve siguiendo un rato el partido.
7: Primer cuarto 1-17 iba, o sea, una cosa tremenda. Una cosa Bueno, mal partido, además pidió perdón Juan y Diez, el técnico pidió perdón a los aficionados por el mal partido del equipo. Venga, esto está a punto de comenzar, 3 minutos para que ruede el balón. El ambiente, Luis.
2: El ambiente está siendo bonito, Juan. Ahora hay una especie de
6: orgullo del Mediterráneo, creo que pone.
2: De es
6: que
2: tifo, ¿no? Con unas telas ahí de color rojo y negro en el fondo sur, en la grada Inferminos en Seche, y pone una pancarta orgullo del Mediterráneo. Y mucha gente, Roca, ya que está en sus asientos, sigue entrando aficionados.
5: Flojito el tifo hoy, flojito.
2: Sí, no quería decir nada porque luego me dan palos, pero Mario. Sí. Ha sido un tifo low cost, para que os hagáis una idea, son 6 telas, 7.
5: Tifo que han hecho 4 chavales en su casa, en un garaje.
2: La ilusión está ahí, pero...
6: La intención es la que vale. Deja el brazo y tú diciendo esto.
2: La puesta en escena, es verdad que ha quedado un poco...
7: Lo que vale es la intención, Roberto.
2: Regulín regulaj.
7: Vale la intención, es la intención.
2: Sí, la intención es lo que cuenta. Es que Alfo, Buchanan, Ayoce Pérez, que es un jugador que me encanta, pero que con las lesiones esta temporada... Pues no ha tenido mucho protagonismo.
6: Y se saludan Renato Veiga y Samu Costa.
2: Renato Veiga, puede ser que un verano Ortiz quiso traerlo.
6: Yo creo que algo ha fumado esta noche, ¿eh?
2: ¿No?
6: Sí. Creo que no. Vale, juega en otra liga Renato Veiga.
2: No juega en el Bayern o así.
6: Renato Veiga jugaba en el Basilea, en el Chelsea, la Juventus, otra liga.
7: Otra liga económica.
6: De hecho, cuando
5: no,
6: estuvo
5: no pinta que pueda venir Mallorca,
6: el Chelsea, cuando salió cedido a la Juventus, pagaron 4 kilos solo por sucesión.
7: Bueno, jugador económico, Luis. Baja el nivel, baja el listón. Sí,
5: cuando pues saltan los dos equipos Roca ya al estadio, somos pisando el césped, de nuestro amigo Sergio Medina, siempre impoluto, siempre impecable.
6: Madre mía, Sergio, ¿cómo tienes el césped?
2: ¿Cómo cuida la hierba, Sergio? Madre mía, qué envidia me da. Y suena el himno, Roca, suena el himno aquí en Somos.
7: Mira, vale 25 millones Renato Veiga. Si lo quieres fichar, está, sí. es barato.
6: Es portugués, y lo de conocer de la selección, es algo costa.
7: Sí, 25 millones.
6: La afición.
7: Adelante, vamos. Hoy está en juego la permanencia para este Mallorca. Necesita ganar al Villarreal.
5: El saludo de la futbolista de Villarreal con los del Mallorca. Que en breve se despojarán el chándal para ponerse ya con la zamarra clásica bermellona, que defienda hoy este partido en el que se juega mucho el equipo de Martín Gastón de Michelis.
6: Es un partido grande, Roberto, que se juega muchísimo, que la gente tiene que estar también jugando el partido, metida.
7: Se han abrazado Mascarell y Ayoce, que también se conocen.
6: Sí.
2: Porque son canarios, ¿no?
6: Mucha gente conocida en el césped. Y Morlanes, evidentemente, también conoce a mucha gente del Villarreal, también Mojica.
5: Ya se hizo la foto del Villarreal. Ya aparece Comesaña para darle la mano a García Verdura. Falta que aparezca el capitán del Real Mallorca, que será Martin Ballen. Para el sorteo de campo, para el sorteo de quién va a sacar, quién va a ser el que ponga la pelota en movimiento. En este Mallorca-Villarreal ya aparece el eslovaco. Últimas cremas por parte de Johan Mojica, también de Samu Costa.
6: Bueno, se está echando un poquito de agua y Mojica la rutina de esas cremas que le da un miembro del cuerpo técnico del Real Mallorca, Martin Ballen y Comesaña, que ya han hecho el sorteo de campos. Parece que el Mallorca se puede mantener en su campo, manteniendo un poquito la rutina que le gusta al equipo bermellón. Vamos a ver si parece que se quedan en el lado izquierdo.
5: Pues ganó el sorteo Martin Ballen.
6: Eso es.
5: Porque le gusta ese campo al Mallorca, atacar primero hacia la derecha de la cabina de Figo y Radio.
6: Y se viene la piña del Real Mallorca hoy con Lubumbo y Mateu Morey como novedades dentro del 11. Ya lo sabíamos, lo veníamos contando. También el Villarreal haciendo piña. Y la afición que ya empieza a levantarse, empieza a meter ya el segundo gol, porque el primero ya lo han metido con el recibimiento.
5: El último en llegar fue a esa piña, a esa conjura, Johan Andrés Mojica Palacio. La bola va a ser para el Villarreal, que ya está situado, colocadito como tiene que ser, como así lo quiso Marcelino. El Mallorca todavía no lo hace. Ahora sí se descompone esa piña. Y ya va.
6: Mira, y le dan un trofeo a Miguel Ángel Nadal, ¿eh? Miguel Ángel Nadal, que está en el césped. Hoy no nos han pasado la hoja de alineaciones, pero bueno, le están dando un galardón.
7: Se lo va a dar
6: a De Michelis.
7: Eso es.
6: El galardón de la Liga, entrenador, ¿no? del mes de abril. Eso que es. Se lo dieron antes de jugar el último partido del mes de abril.
7: Mejor entrenador extraña, del mes de abril. Del Martín de Michele se lo entrega Miguel Ángel Nadal, que ayer recibió también el premio por parte de la, en la gala de la Federación de Fútbol. Premio Miguel sí. Nadal. También.
6: No ha querido ver mucho el premio de Michelis, ¿eh? Ha dicho, venga, no. sí, dámelo.
2: Encima que quiero jugar.
6: Dámelo que quiero jugar.
5: Atención, que esto va a arrancar, señores. La bola va a ser para el Mallorca. Va a sacar Pablo Torre, va a sacar el cántabro. Ya tiene el 20 para sacarlo, ya para ponerle en movimiento. Ya te lo va a contar Fibre Radio. Y ahora sí, arranca el partido de la zona 10 de juego. Te lo contamos todo, no te pierdas absolutamente nada. Mallorca está Dyson Bosch. La pelota ya en marcha. Mallorca 0, Villarreal 0.
6: Vaya primera pérdida de Mateo Morey. Va a ser córner para el Villarreal. Corner. Cuando De Michelis, que lo decíamos, no ha querido ni mirar el premio. Ya está levantado en su zona técnica. Y dudo que le haya gustado esa primera pérdida de balón de Mateo Morey. Córner para el Villarreal.
5: Pues a ver quién es el que va a sacar para el Villarreal. En el primer minuto de juego, ese córner para el equipo de Marcelino. Va a ser, parece que Tomás, el que la ponga en movimiento. Tomás Partey, el exfutbolista del Real Mallorca. La pide Alfon González en corto. Está precisamente tapando esa posible jugada Pablo Torre. La bola de Tomás. En el primer saque de esquina para el Villarreal. La pone en movimiento, ese en corto, pero qué mal lo hizo. Juega de nuevo, recupera la posición del Villarreal. Toca para Alfon González, aparece Dardere para jugarla bien, que bien lo hizo para Mateo Morey. El despeje de Mateo será saque lateral para el Villarreal.
6: A ver si Mateo tiene su día, ¿eh? Tiene su día porque recuerdo que los primeros partidos en Somos los hizo muy bien en el principio de temporada.
5: Sí, ¿eh? No estuvo nada mal, ¿eh?
6: Lo que pasa es que luego ya desapareció y con De Michelis tampoco ha tenido mucha fortuna.
5: No, Estela, saca la lateral, Sergi Cardona.
7: A Estela no le gustaba mucho, ¿eh?
9: Bueno, a ver, hoy es un día.
6: Que darle confianza.
9: Es un día delicado para los dos laterales por el tipo de juego que hace el Villarreal.
6: Sí.
9: Que adelanta muchísimo las líneas, te cierra por dentro, te invita a jugar por dentro y en cuanto robas, se abre como un abanico y te juega afuera.
6: Necesitará ayudas de Samu Costa, totalmente, de Martin Balien, sí. Y está muy pendiente de Alfon.
9: Sí. Y sobre todo las pérdidas. Fíjate que cuando el Villarreal defiende es que reduce el campo a la mínima expresión. O sea, es que no hay por dónde pasar el balón. Está tan bien trabajado ese equipo, es que va a ser muy difícil.
6: Juega de memoria el Villarreal.
2: Y un Alfon que ya nos vacunó aquí la temporada pasada con el Celta. No sé si os acordáis, una jugada… Uf, acaba de…
6: Balonazo en las partes,
2: ¿eh? Le han dado a los costiños, ¿eh? A Samu Costa le han dado en la parte…
6: Yo creo que las partes bajas sí. Le han dado a Samu Costa, que se duele. Se interesa García Verdura, también está por ahí Pablo Torre, Vedad Muriqi… Pero bueno, Samu Costa… Es una roca.
5: Le han esos dado, balonazos que duelen, ¿eh?
2: Sí, le han dado en los Samuelitos y su mujer está preocupada. Necesita ahora desde el palco.
6: Necesita un minutito de rigor, pero luego se levantará y seguirá. Están haciendo, pues, algún ejercicio, ¿no? Para relajar el dolor.
2: Sí, lo típico que hace cuando te pegan un balonazo ahí abajo y es que te levantan las piernas e intentan, pues, que.
6: Debe decir Samu, ni dos minutos, ¿eh? Ni dos minutos y ya está sorpresa.
7: Hagas lo que hagas, el dolor persiste, Luis.
6: Sí.
7: Ya puedes levantar las piernas, bajar el culo, lo que
2: con
7: tú quieras.
2: Con esos calzoncillos que se hicieron famosos de Uomo, seguro que ha dolido menos.
5: Sí, saca ya los laterales, esto es Sergi Cardona, se pone en pie Samu Costa, aunque a duras penas. Ahora parece que recupera mejor ya la posición. Juega Tomás Partey para Rafa Marín, el zaguero jugando hacia la derecha para que reciba Mourinho. Mourinho quiere buscar el largo. Es la carrera de Ayoce la que buscaba, pero también encuentra a Super Martin Valle en el sobaco, que la saca, la despeja. Al corte estuvo perfecto, al salto fue Samu Costa. Se la queda el Villarreal, sin embargo, juega por izquierda. Está combinando bien el equipo de Marcelino, Alfon González con Tomás Partey. Tomás Partey devuelve para Alfon para Renato Veiga.
6: Luis, veo mucha gente, ¿eh? No sé si va a ser una de las mejores entradas.
2: Sí, la verdad es que pocos asientos vacíos, pero no sé qué decirte, ¿eh? Porque aquí delante aún sigo viendo calvas, porque claro.
6: Sí, pero aún sigue entrando gente.
2: Sí, yo creo que más de 20.000 seguro hoy.
5: Y algo le está diciendo Martín de Michelis a Vedad Muriqi, Juan Miguel, algo que seguramente quiere corregir.
6: Que sí, ahora estaba también atento a que reciba ese balón que no ha recibido de Mateo Morey, el saque de banda. Está muy intenso De Michelis en estos primeros minutos. y no la acaba de convencer alguna que otra jugada.
5: Qué bien puso el cuerpo el uruguayo para llevarse la pelota ante Martín Valle, pero el balón beneficia al Mallorca, será saque lateral. Va a sacar Mateo Morey, la pedía Darder. Silencio Luis, ahí está recibiendo el control con el pechito, juega para Vedat Muriç, el control es bueno, se le escapa un poquito pero rectifica, la apertura quería buscar con peligro, ya a Johan Mojica pero no encuentra su destino, se la queda el Villarreal, recupera Tomás Partey, hay falta sobre Samu Costa, sacará el Mallorca.
6: Poca cosa, se queja Tomás Partey, pero bueno, se podía pitar y la pitó García Verdura. Sacará el Mallorca, vaya dos, lleva ya Samu Costa, ¿eh? Una a la cabeza y otra en las partes bajas.
5: Y no hay tiempo que perder, Juan Miguel saca rápido salida de para Pablo Torre, devuelve el cántabro, juega para Omar Mascarey, la tiene el ecuato guineano, viene el futbolista zaguero en la matinal de hoy para Martín Valle. Estamos ya en el 5 de juego, primer tiempo, te lo está contando la zona 10 en juego, Figo y Radio. Mallorca 0, Villarreal 0, por la permanencia, recuerden. Juega Johan Andrés Mojica Palacio, el caleño, arrancando la moto, juega para Lumumbo, cae al suelo y falta clara sobre el angoleño, sacará el Mallorca.
6: Y levanta a la gente Johan Mojica, les pide que animen al equipo y Lumumbo, como siempre, sacando cosas.
5: Saca rápido el Mallorca, la pone Johan Mojica, segundo palo, no llega Vedat Muriç, no interpretó esa jugada el Kosovar, será lateral, jugó demasiado rápido hasta incluso para Vedat Muriç, que no la entendió, lateral para el Villarreal.
6: Y de Michelis que presionen ese saque de banda de serie de Cardona.
2: Y luego Lumumbo, primer balón que toca José y ya genera peligro, o sea, falta peligros a favor del Mallorca.
9: Sí, sí, es el jugador que tienen que buscar, sobre todo con el balón a ras de suelo, porque es el que crea más peligro, el que te saca pues lo que sea, o sea, falta, sea córner y muy bien en esta jugada.
2: Es que claro, las defensas, no sé si te fijaste en el gol del Mallorca contra el Girona la jornada pasada, pero Blind decide que como Muriç es más peligroso, deja solo a Samu Costa. Yo creo que con Lumumbo pasa un poco lo mismo, ¿no? Que Muriç pues tiene tanto peligro, lleva tantos goles, pues que están más encima suyo que del resto y pues
6: permite, eso es lo que tiene que aprovechar,
2: que tenga más espacio los compañeros para poder generar ocasiones.
9: Así es, pero lo que hablamos al principio, que si no va a meter el gol Muriç, que esté como está comportándose.
2: Mira, qué bien roba.
5: Intentaba robar Lumumbo sobre Mourinho, hay falta, va a avisarle verbalmente primero García Verdura para decirle no quiere ni una más de ese estilo. Acito Lumumbo al angoleño, falta a favor del Villarreal.
6: ¿Cómo va a entrar el Mallorca al partido, José? ¿Lo ves bien?
9: Bien, bien. Lo que pasa que el Villarreal, bueno, no me ha sorprendido porque es como suele jugar, pero va a tener que tener muchísimo cuidado en la zona centro, Pablo Torre, Samu Costa, porque Comesaña y Tomás son dos jugadores, vamos, que anticipan y que intuyen la jugada al 200%.
2: Mira cómo presiona el Mallorca la salida de balón, ha sacado de portería Arnaud Tenas y está en campo contrario el Mallorca, todo el equipo intentando recuperar la pelota.
5: Tanto le complicó que incluso recuperó precisamente Mateo Morey, está la bola, jugó Renato Veiga, se la entregó directamente al Mallorca, Darder para jugarla con Samu Costa, la apertura demasiado larga para Mateo Morey, va a ser saque de portería. Va a ser puerta para el Villarreal ahora. No ejecutó con precisión ese pase Samu Costa al portugués. Balón para el Villarreal.
6: Una indicación clara la presión de salida de balón del Villarreal, porque De Michelis no para de estar incidiendo en esto a sus futbolistas, de dar instrucciones. No quiere dejar jugar al Villarreal el Mallorca.
2: Y no lo tiene claro, ¿eh? No se aclaran tampoco entre central y Arnaud Tenas para ver qué tienen que hacer con la pelota y al final saca largo.
5: Va a ser el largo Arnaud Tenas buscando arriba la velocidad de Ayoce. Toca con la cabeza Mateo Morey, lo intentó ahora también Samu Costa para llevársela. Juega para Vedat Muriç. Balón en largo para Lumumbo. Sale Arnaud Tenas, puede ser peligrosa. Ahí está Lumumbo metiendo el cuerpo para intentar quedarse la pelota. Tocó el futbolista de Villarreal, va a ser lateral para Mallorca. ¡Qué hombre! ¡Cómo las pelea todas! ¡Cito Lumumbo!
6: No para de tocar las narices al rival.
2: A mí me encanta este jugador. Yo creo que solo por esfuerzo, aparte de todo lo que genera, yo creo que sin la opción de compra me parece hasta barato.
6: Sabía que lo iba a decir.
7: Ya está, ya está renovado.
2: Ya lo quería comprar antes de este partido.
5: Ahí está Lumumbo, qué bien Lumumbo, qué bien Lumumbo, Lumumbo atrás. No encontró a Samu Costa, que la pedía al primer palo. Ahí está Morlane, le pega mal, pero le cae la pelota a Mateo Morita. Conazo exquisito para Martín Valle. ¡Qué locura hiciste, Mateo!
6: Tiene que crecer en el partido, que le salgan bien los primeros minutos, siempre es una buena noticia.
5: La tiene Darder. Ahora en el cambio hacia la izquierda para Johan Mojica. No se entendió con el futbolista caleño. Lateral para el Villarreal.
6: Yo de Lumumbo he de decir que con lo que hemos visto también le fichaba, pero creo que hay que esperar un poquito más.
2: Es que no queda mucho más. Te quedan cuatro partidos. Pero
6: hay muchas opciones, ¿no crees? En el mercado. Pero es verdad que si un jugador cae de pie.
2: Un jugador que ya está medio adaptado, que le has visto que si entrega siempre, que toma buenas decisiones.
10: Sí, yo creo que hay que ver un poco más y eso, aunque hoy haga un partidazo.
5: La pone Mateo, segundo palo, cuidado que es buena. Viene Morlanes, va a encarar sobre Mourinho. Juega para Johan Andrés Mojica, Palacio, el ritmo de Cali. Siempre es el ritmo mejor, recuerda, tiene Pablo Torre, canto, la pone. No llegaba Samu Costa. Será lateral para el Mallorca porque tocó un futbolista de Villarreal. No hay tiempo que perder, de nuevo el balón en marcha. Ahí está Pablo Torre, juega por dentro para el Bumbo. No se entendió, ahora será saque de puerta para el Villarreal.
10: ¿Cómo está gestionando? Está muy incisivo, pero muchas imprecisiones.
7: Raúl, ¿cómo está gestionando el árbitro? García
8: no,
7: Verdura.
8: No, la verdad es que
7: lo de Lubumbo era tarjeta o no. Lo de Lubumbo.
8: No, pero está bien porque minutito es pronto, minutito y no mejor.
7: Pero hay una
8: no
7: patada ahí, hay una patadita.
8: Sí, sí,
7: ¿eh?
8: Sí, sí, sí. Pero claro, ahora en estos partidos viene bien llevarlo de esta manera.
5: Va,
8: viene
5: va. Bien. Le avisó y ya está, Raúl.
2: Y ahora que has dicho esto, para Miquel From Mallorca, que nos está escuchando seguro, era tarjeta clarísima, Miquel, que lo sepa, nos está tangando el árbitro. Que si
8: ya
2: no,
8: empezamos,
2: no está contento.
8: Ya empezamos. ¡Hala!
7: ¿Tarjeta de qué? ¿De quién?
2: Ah, era broma, obviamente era broma. Pero que nos pegan palos cuando decimos algo que vaya en contra del Mallorca.
10: Ser objetivos y ya está.
8: Exacto.
5: Ya, bueno, tiene Tomás Pablo.
7: Nosotros no somos bufanderos. No. Los bufanderos son otros, nosotros no, de momento.
5: Comesaña en el carril central, jugando para José Pérez, devuelve de cara para Comesaña, gira hacia la izquierda y recibe rápido Renato Veiga, que sigue haciendo aperturas hacia la izquierda, todavía un poquito más para Sergi Cardona, devuelve para Renato Veiga, retiene la pelota Tomás Partey, juega por dentro para Santi Comesaña, la bola para el capitán del Villarreal, juega hacia el zaguero Rafa Marín, la pide Mourinho, recibe Mourinho. La pedía ya Renato Veiga también, que también es el que recibe. Quiere salir limpio el Villarreal, quiere salir jugando el Villarreal. No dan una por perdida. La toca Renato Veiga. Ahí está la bola para Tomás Partey. Viene el futbolista de Ghana, jugando hacia la izquierda. Recibe abierto Sergi Cardona, por dentro ahora para Comesaña.
10: Bien, Morlanes.
5: La perdía el Villarreal, recuperaba el Mallorca. Buen gesto técnico de Pablo Torre, que bien lo hizo. Círculo central, cae al suelo. Cito Lumumbo, no hay nada, dice el colegiado. La tiene Pablo Torre. La conduce Pablo Torre, la esconde Pablo Torre, la toca Pablo Torre, juega para Darder. ¿Cuánto de Pablo Torre, Luis?
2: Torre, Roberto, pues sí, un jugador que con De Michelis pues ha cambiado totalmente, ¿no?, su papel en el equipo y que tiene un protagonismo pues que es titular indiscutible, ¿no? A principio de temporada que nos planteábamos muchos que quizás no podía jugar con Darder porque parecía que jugaban en la misma posición y al final De Michelis nos ha demostrado que no era así.
5: Juega Renato Veiga para Villarreal, estamos ya camino del 12, primer tiempo, 0-0, Mallorca 0, Villarreal 0, permanencia en juego, ya lo saben, Figui Radio, la zona 10 en juego.
10: Y después de Vitoria ha vuelto a sus ideas, De Michelis cambió ahí bueno, las piezas del tablero, ¿no? Cambió a Darder de esa posición.
7: No salió bien.
10: Más variaciones, no funcionó y ahora pues vuelve a lo que le estaba.
7: Lo que funciona no se toca, Juanmi.
2: Sí. Que no se toca, que no se toca.
7: No toquéis nada.
10: Ahí está instalado otra vez Darder de ancla y lo demás igual.
5: La tenía Samu Costa, juega para Mateo Morey, que hoy recuerden estar en el once inicial porque no está Pablo Mafeo, Carmine Becerra, Luis. No podemos decir aquello.
2: No, al que hemos visto en el autobús del Mallorca, pero que no se ha bajado con el resto del equipo porque no podía, así que nada. Hoy de momento Mateo Morey no está teniendo mucho trabajo a nivel defensivo porque el Mallorca está teniendo prácticamente todo el protagonismo, José.
9: Sí, bueno, ha llegado. Tiene que tener cuidado porque se ha llegado tarde un par de veces a la presión.
5: Cuidado la bola para Samu Costa. No es bueno. Se le escapa un poquito el control para encarar ya la meta de Arnau Tenas. Qué lástima, hablaba José Estela.
10: Pase medido de Morlanes, perdona, José. Sí.
9: No, decía que cuando está circulando el Villarreal, que es lo que nos interesa, lo que está haciendo ahora, que juegue en su campo, porque aquí es lento. El problema es cuando va a jugar aquí encima del 23, que no salta tarde cuando quiere saltar el Mateo. Y está llegando tarde en la presión en las bandas. Pero bueno, aparte de eso, de momento el Villarreal tampoco es que haya sometido mucho. En la circulación del Mallorca, lo que comentabas de volver al dibujo de siempre, a la imagen de siempre, que esté Darder delante y que tengas a Mascarell detrás, claro, te da una seguridad para a la hora de circular el balón en la parte de atrás, brutal. Y lo importante es cuando están manejando en esa parte que los laterales estén en el campo contrario para poder recibir lo más lejos posible. Pero eso es una de las cosas buenas que ha conseguido el míster poniendo a Mascarell en la posición de central, que una vez que quieren circular el balón, Darder, que está acostumbrado y que es un jugador seguro para eso, tiene una ayuda detrás, un pase de seguridad que es Mascarell, o sea, es que nos da una tranquilidad y una facilidad a la hora de circular el balón muy importante.
10: Y viene ahora Mateu con personalidad, sí, porque podía acudir al pase de seguridad a lo fácil, y ha querido darse la vuelta, intentarlo y muy bien, con personalidad.
5: Qué bien se revolvió precisamente.
7: ¿En qué minuto, Roberto?
5: Comentamos con Miguel Sánchez, Mateo Morey, estamos ya, Roca.
7: Minuto.
5: Camino del 14, primer tiempo, te lo cuenta Figui Radio, esto es la zona 10 de juego. Recuerden que está en juego la permanencia, algo muy valioso. De momento no hay goles, Mallorca 0, Villarreal 0.
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7: 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Mallorca 0, Villarreal 0, Robert.
5: ¿Dónde se la lleva Pablo Torre con peligro para el Mallorca? Es buena, la pide Lumumba, la pide Murici, segundo palo. Al segundo palo fue sabor de Pablo Torre. Corto perfecto Mourinho. Llegaba a meter Murici con peligro. Ahora recupera el Villarreal. Pero qué bien, se anticipó. Perfecto, no Martín Valgen. Para el Mallorca.
10: Le aplaude somos.
5: Para que cuide la pelota el equipo de Martín Gastón de Micheli. La tiene Darder. Silencio Luis. Pablo Torre por dentro.
10: Veo fino a Torre.
5: Para Vedat Muriqi. Sí, la está queriendo, la está pidiendo bastante. Muy participativo el cántabro.
10: Lo que arriba hay muchas imprecisiones, José.
9: Sí, están jugando muy rápido y muy inseguro. Y es una pena porque esas pérdidas. Mira lo que ha tardado el Villarreal en poner el balón cerca del área. Muy bien Mateo Morey ahora en esta última acción, porque sí que ha anticipado, que es lo más importante. Los equipos cuando te juegan hacia las bandas es vital que tus laterales anticipen y tienen que ser el foco de robo. Y aquí muy bien en el robo y ha sido la jugada esta de ataque. Si Muriqi va a seguir desmarcándose detrás del último defensor, va a hacer falta más gente dentro del área. Tiene que llegar Samu Costa, Lubumbu tendría que llegar uno más, alguno más. Hay que meter más gente dentro.
5: Ahora en el cambio de orientación se equivocó Pablo Torre. Llegó antes Mourinho para cortarle esa incorporación por parte izquierda de Johan Mojica. Juega hacia atrás el colombiano porque ha recuperado el Mallorca. La tiene Omar Mascarell. La pedía Morales, que es el que recibe el maño de cara de nuevo para el ecuatoriano guineano. Juega Darder. Ahí la tiene Martín Valgen. Estamos ya camino del 17, primer tiempo, 0-0.
7: Se va la
5: bola para Samu Costa. En la apertura llegando, cayendo a banda el portugués. La pone para Lumumba, cabezazo. ¡A punto! ¡A punto Lumumba, cabezazo! Parte derecha al centro de Samu Costa. Se tira en plancha el angoleño. A punto de causarle un problema grave, un susto grande para Arnau Tenas. ¡Qué bien lo hizo Lumumba!
10: Como me gusta el box to box que es Samu Costa ahora, ¿eh? Madre mía. Y bien Lumumba ahí rematando. No era fácil, ¿eh? El remate. Y una pena, se va cerquita del palo de derecho de Arnau Tenas.
5: Saca Renato Veiga para Arnau Tenas. Con alguna que otra complicación por izquierda, Sergi Cardona se quiere marchar de Samu Costa, pero la presión es alta del Real Mallorca, José Estela.
10: Muy intenso, sí, a nivel físico, no sé si va a durar mucho esto.
9: Bueno,
10: José,
9: a ver, tampoco. Partido. Mientras no te transiciona rápido el Villarreal, va bien. Todo lo que circula en su campo, que es lo importante. Intentar robar y asegurar un poco. Otra vez.
5: Cuidado, Yace Pérez jugando para Mourinho. Cuidado porque es buena para ellos. Ahí viene Bucana, le pega. Desviado fuera, menos mal. Saque de puerta. Se la jugó solo Bucana. Portería.
10: Hay que ser más contundente.
2: Se la ha fumado solo cuando tenía cuatro compañeros para hacer un pase y dejar a alguien solo.
10: Hay
2: menos
10: que ser más
2: mal
10: contundentes porque
2: sí, no en puede esta ocasión ocurrir. Mojica, yo creo que se ha equivocado. Ha intentado hacer una especie de despeje, pero el rebote le ha caído al Villarreal. Y como decíamos antes, ¿no? Esas transiciones
9: están muertos.
2: Son un peligro, además eran un 4-2, solo. O sea, es que el Villarreal aquí podría haber matado.
10: Buchanan estaba totalmente solo, Mojica fuera de posición. Ahí no tenía, puede pasar la pelota.
7: Tenía tres opciones para pasar, tres.
2: Sí, lo ha hecho fatal.
10: La tienes que mandar al anfiteatro, ¿no? O es que no puede pasar el balón ahí.
5: Creo que él va a despejar, pero le gana la partida a Jose, a Mojica.
7: Sí, le rompió la línea al Mallorca.
2: Hay que hacer algo ahí, no puede acabar esa situación tan peligrosa. Porque
10: primer susto.
2: Minuto 15 o 16.
7: Primeras acciones, una para cada equipo, ¿eh? Una para cada equipo. Una ocasión clara para cada equipo.
5: Ay, Oce se quiere marchar bien con velocidad. Juan desde la izquierda al Canario para Sergi Cardona. La apertura todavía más a banda izquierda para Alfonso González. No va a llegar. Va a cortar bien el Mallorca. Ese balón salió, será lateral para el Villarreal. Sacará el equipo de Marcelino, que es quien entrega la pelota precisamente.
2: Y Darder haciendo muchísimas ayudas a Mateo Jaume,
7: De momento el Villarreal no quiere la pelota,
2: Bueno, a ver, también el Mallorca le está presionando, Juan, mucho. Es que el Mallorca le está ahogando en la salida de balón. O sea, no se lo está poniendo nada fácil. ¿No?
7: Pero esto lo tienes que hacer todo el partido luego,
9: El Villarreal lo que le va bien. Hombre,
10: pero es que todo el partido no puede.
7: Ya, por eso digo. Esto tiene que durar, si no.
5: Cuidado el balón dentro del área, la saca Mascarey. En la frontal el balconcito, tocaba con el pechito Lumbumbo. La bola para Pablo Torre. Pide un socio, Pablo Torre lo encuentra en Samu Costa en la derecha.
10: Cambio ahí.
5: Ahora para Darder, ahí está. Bien. El futbolista comandando las operaciones, jugando para Manu Morlanes. Viene el interior, hacia la izquierda para Johan Andrés Mojica Palacio. Viene buscando otra vez Lumbumbo la apertura. Aparece Lumbumbo. Cito. Se quiere marchar Cito. Encarando a Rafa Marín, la pone Cito. Murici, el rechace del Villarreal. Era buena la acción de Lumbumbo jugando para Vedat Murici dentro del área.
10: Aplaude Murici.
5: A punto ha estado de encontrar portería.
10: Le aplaude a Lumbumbo, Vedat Murici, que son como los dos mejores amigos en el patio.
2: A mí me encanta, Lumbumbo, de verdad. Es que tiene un montón de recursos.
9: Siempre saca algo, Siempre da el pase. Este pase ha sido buenísimo y el remate también, pero se ha encontrado el defensa adelante.
7: Luis, prepara la cartera.
2: Venga, hacemos un crowdfunding.
7: Eso es. ¿Te gusta
5: cuatro
7: tanto
5: kilitos,
7: ya?
5: Cuatro kilitos.
7: ¿Cómo te gusta Lumbumbo, Luis? ¿Cómo te gusta?
2: A mí me encanta, de verdad. Es que no...
7: ¿Y no te
2: a
7: gustan,
5: ver, lógica.
7: ¿Y no te gustan otras cosas? ¿No te gustan otras cosas, Luis?
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10: El sabor del Mediterráneo te espera.
5: Estás apagado hoy, Juanmi.
7: Estás apagado, sí.
10: Apagado, que va.
5: Está tenso.
7: ¿Cómo entraría un arrocito a esta hora,
10: Estoy tenso porque estaba pensando en que no, tampoco va a durar mucho esta presión que está ejerciendo el Mallorca sobre la salida de balón del Villarreal.
5: Pues le está aguantando de momento y 21 minutos.
10: Me preocupa que luego pues lo pague físicamente.
7: Esto es lo que yo decía.
10: Entiendo el plan de partido.
7: Claro, pero es que el Villarreal no tiene la pelota porque el Mallorca se lo impide, pero hay que aguantarlo todo el partido.
10: Bueno, eso no es posible.
2: Juan, también los planes de partidos varían muchísimo. Claro. Si el Mallorca se pone con 1-0, tampoco tiene por qué ir a buscar tan arriba.
10: Hay momentos,
2: también se puede cambiar a jugadores que hayan hecho un esfuerzo.
10: A mí lo que me preocupa importante es que esté muy desgastado el equipo. Muy pronto, porque llega muy
2: chiquito. Hay partido el miércoles también, Hay partido el miércoles.
10: Sí, pero hay que centrarse lo de hoy. Lo del miércoles
7: lo de
10: ya
7: que cae lejos el miércoles. Ante todo hoy.
9: El Villarreal es un equipo que juega muy tranquilo. Si tiene las dos líneas de cuatro juntas, fíjate cómo están ahora. Ellos no tienen ningún problema. Sufren y esperan el momento de robar. Y claro, ¿qué ocurre? Que tampoco el desgaste que está llevándose el Villarreal. Pues no es que sea muy grande, porque están todo el rato juntos delante de la...
5: ¡Ojo, Lumbumbo! ¡Lumbumbo! ¡Qué falta sobre Lumbumbo! ¡Falta sobre Cito Lumbumbo! ¡Qué bien lo hizo! ¡Cómo la escondió! ¡Cómo hizo la bicicleta! ¡Cómo le amagó varias veces a Sergi Cardona! ¡Cayó al suelo! ¡Había falta clara! ¡Y por un pelo no va a ser penalti!
10: De momento está siendo el jugador más peligroso. También veo muy bien a Torre. Y bueno, los de atrás también. Martin Valen bien, Darder bien. Pero arriba, Lumbumbo espectacular.
5: La verdad que cómo amaga y cómo la esconde. Y cómo le tira la bicicleta a Sergi Cardona, que se la traga,
10: Pero también veo al Villarreal un poco apagado.
2: Y cómo se gira también, atrás. Qué cambios de cintura tiene para ponerse el balón a un lado y al otro del cuerpo. Cosa que es muy difícil de defender porque no sabes nunca por dónde te va a salir.
10: Está claro que el Mallorca tiene un punto más de intensidad que el Villarreal.
9: Es que lo tiene que aprovechar, es lo que hablamos al principio del partido. Que seguramente esta gente ha empezado bien el partido, pero poquito a poco se va diluyendo. Y ahora estar aquí en su propio campo.
10: Aprovechar.
2: Todo el Villarreal prácticamente en el área pequeña metido.
5: Se está jugando mucho más en campo el Villarreal que el del Mallorca, O sea, está atacando más el Mallorca.
10: Mientras sea así, ya va a ver.
2: Cántamela, Roberto.
5: Pues ahí va la bola de Pablo Torre, de Johan Mojica, uno de los dos. Brazo arriba de Pablo Torre. Amaga Torre, le pega Mojica. Lateral de la red, directamente. Portería para el Villarreal. Sacarán a Utenas.
7: La acción está, Raúl, yo creo que es de tarjeta, ¿no?
8: Yo para mí también. Yo si la saca, está bien sacada, porque además para mí es una jugada de ataque. Sí. Es que si no le hace esta falta...
7: Es que creo que le hace hasta dos faltas en la misma
8: sí,
7: acción.
8: Sí, sí, sí. Yo para mí la podía ver... si le saca tarjeta no hubiese pasado nada. Y,
7: o sea, y abajo y arriba. O sea, sí, le, sí. También le empuja arriba.
8: Un 2-1
7: le
8: ha hecho.
7: Le ha hecho, o sea, un 2-1. Yo creo que es de tarjeta que se ha guardado,
8: sí, las está
7: a
8: guardando,
7: Sergi Cardona.
8: Las está guardando.
2: Sigue teniendo problemas el equipo de Marcelino García Toral para sacar el balón de portería. Otro balonazo, cosa que yo creo que no están muy acostumbrados. Balón directamente a Leo Román.
7: Pues ya, pero también, Leo Román, pero una cosa, Mójica no puede sacar una falta así. ¿Vale?
5: Cuidado con Mesaña para Yoce, la frontal en el balconcito. Viene Yoce, Bucana puede marcar Villarreal. Bucana, qué bien, Martín Valle. Qué rápido estuvo el eslovaco. Perfecto, Super Martín para llevarla a córner, porque estaba ya encarando, se estaba relambiendo. Era Buchanan para marcar el primero. Será no. Saque de esquina.
10: Ha tardado un mundo Buchanan otra vez. Menos mal. Menos pero mal, sí. Dos desajustes, sí, sí. Dos ocasiones muy claras para el Villarreal. Cuidado, sí. Segundo córner.
9: Y todas igual, es que es eso. Las líneas juntas y en el momento que roban, primera opción hacia adelante y a correr.
7: Y la falta anterior no la puede regalar. Mójica no puede regalar.
5: Lentísimo Buchanan.
10: Ha regalado dos, además.
9: Lo que no puedes hacer es que suban seis jugadores de tu equipo a rematar y tú tienes directa portería. Centrales.
2: Bueno, si va a puerta aún, José, pero sí, es que no hay una puerta, claro, tío.
9: Pero si tu decisión es esa, cuidado que saldrá.
5: Cuidado, corre para Villar, lo hace en corto, juega para Buchanan, la pone al segundo palo, vuela nada, mucho esa pelota, pues, será saque de portería.
2: Airball.
5: Voló mucho ese envío de Buchanan desde la derecha, sacará Leo Román.
10: Se lo piensa de Michelis en su zona técnica, algunas cosas le gustan, otras no tanto, pero de momento pasa el crono 0-0.
7: El Villarreal parece que juega a cámara lenta, ¿no? Una cosa rara.
10: Es lo que te he dicho, que falta de intensidad, pero bueno, perfecto. Sí, lo que pasa es que son muy buenos y en cualquiera te la pueden hacer.
5: A ver esa pelota para Medad Muriche, buena. A ver para Mallorca, tiene Pablo Torre, costado derecho. Pablo Torre la pone, segundo palo. Llegó, perfecto para cortar ahora Mourinho. Se la lleva a Buchanan, la pedía Lumumbo, pero prefirió dársela a Pablo Torre a Manu Morlanes, que llegaba con peligro desde la izquierda, irrumpiendo.
10: Y también hace calor, ¿eh? ¿Por qué? Esto va a pesar también en las piernas de los futbolistas. 24 grados, ¿no?
2: 22.
10: Vale, está grados, bien. Bueno, sí,
2: pero bueno, bien, la sensación térmica, si te pega el sol todo el partido, no, claro, es de 22, es mucho más elevado.
10: Efectivamente.
5: Estamos ya en el 26, primer tiempo, te lo cuenta Figui Radio. Esto está 0-0, Mallorca 0, Villarreal 0. 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Juega Mójica para el Mallorca en la lateral. La pedía Darder, escondido detrás de Tomás Partitelle. La bola que no se pone en movimiento. Mójica pide a alguien que se mueva. Ahora también aparece Isamu Costa para ponerla arriba en la volea. La peleaba Lumumbo. El rechazo le cae a un futbolista del Mallorca, pero hay falta, dice, de Lumumbo. Balón para el Villarreal.
7: Estela. Estela. Lumumbo
10: sobre Mourinho.
7: ¿Quién está ganando tácticamente el partido a esta hora?
9: A ver, el problema que
10: se está igualando, José.
9: El problema es que parece que el Villarreal no está jugando, que va a cámara lenta, pero ha hecho 2-3 robos y se ha plantado en 0 coma delante del área. A mí lo que me está gustando del Mallorca es la presión que está ejerciendo adelante, porque el Villarreal para sacar el balón está ultra nervioso. Fíjate que están jugando directo de los saques porque no ven la opción de dónde jugar. El entrenador con las manos levantadas cada vez porque el jugador está nervioso dentro del campo de Villarreal.
10: No está contento Marcelino.
9: Lo que pasa es que yo creo que el Mallorca está más cerca del gol, pero hay que tener muchísimo cuidado con esas pérdidas porque son pérdidas inútiles y te crean muchísimo peligro. Porque de momento han elegido mal los jugadores de Villarreal, pero en cualquier momento la decisión será la correcta y nos marcarán. Pero yo de momento veo bastante. Ya, pero es que fíjate las dos llegadas que han tenido.
2: Sí, peligrosísimas. Claro. La verdad que cada vez que ha llegado el Villarreal, peligrosísimo.
9: Es que han elegido
2: superioridad
9: mal.
2: Superioridad numérica.
5: Sí, porque sí. Le cogen saliendo al Mallorca. Claro.
10: Y eso que no juega como podría jugar, ¿eh? Que no tiene ese nivel de intensidad como el del Mallorca.
2: Ni jugadores como Pepe, ¿no? Como
10: bueno, pero es que los suplentes son titulares. Moreno, sí,
9: Moleiro.
2: Moleiro.
5: Cuidado porque ahora están combinando bien. Hay una falta sobre un futbolista del Villarreal. Aquí la pita García Medura. Costado derecho, es una falta peligrosa a favor del equipo de Marcelino.
10: Claro, es que en la segunda parte ellos tienen a Pepe, tienen a Moleiro. Tú ve, mira que tiene el Mallorca, ¿sabes? Entonces, eso también hay que tenerlo en cuenta para el segundo tiempo.
9: Sería importante marcar en esta primera parte para relajar un poco los ánimos. Y a lo mejor el Mallorca ya podría jugar de otra manera, no estar tan arriba, porque te estás poniendo muchísimo con esa presión.
10: Va a ser un partido largo y difícil.
9: Sí.
5: Estamos ya en el 28, primer tiempo, 0-0, Mallorca 0, Villarreal 0. La bola va a ser para Tomás Partitelli, que la va a poner en marcha. Ahí está el envío. Al segundo palo, Tomás Partey. Juega para Cardona. Tocó Mateo Morey. Será saque de esquina. Pedía mano Tomás Partey.
10: Es Telle. La siguen pidiendo.
2: Creo que es mano, ¿eh? Creo que habéis visto una repetición.
5: Yo creo que las tiene pegadas. O sea, yo creo que
2: las tiene pegada a la izquierda, pero la derecha me está generando.
10: Yo a Morey lo veo preocupado, ¿eh?
2: Mucha duda, ¿eh?
10: Yo a Morey le veo un poquito preocupado.
2: Yo creo que es mano.
10: No sé si hay mano, pero ahora lo sabremos.
2: Mano,
10: le dan la mano clarísima.
5: Pues puede ser penalti, ¿eh? Puede ser penalti porque la mano está muy fuera de onda.
7: No, ver, bar. Hay bar. Hay bar.
5: Hay bar, hay bar, hay bar. Porque no está sacando el córner. Va a verlo.
10: Va
5: a verlo.
10: Va a ser penalti.
5: Va a ir a verlo. Lo raro es que no le digan directamente que es penalti. No sé, Raúl, si lo ha visto.
2: Es increíble.
10: Es penalti.
2: Es increíble.
5: Es penalti, claro. Es penalti, claro. Es penalti, claro.
2: Cómo caemos en estas ocasiones, la verdad. O sea,
5: tiene la mano muy despegada.
7: Penalti como un piano. Ya está.
5: Sí, sí, penalti, claro. O sea, vamos.
10: Además, va a portería, el balón. Va,
5: o sea, estos se
10: peligrosa.
5: Pitan todos. Roca, se pitan todos.
7: Está, tiene la mano estirada como Jesucristo. Tiene la mano estirada.
2: Con la mano así. También
7: estirada.
10: Penalti más claro.
5: Ellos ya saben que tienen que ir con los brazos por detrás. Que no entiendo.
7: Mano estirada como
5: Roca, es que no lo entiendo.
10: Es que hace algo natural también.
5: Ellos ya saben que tienen que ir con los brazos por detrás, Roca. Es que lo saben.
7: Esto no es natural.
10: Es natural, pero peligroso. Global,
2: pero
10: no
2: es natural. Vamos, es un penalti como un piano.
10: Natural.
7: Eso no es natural. Claro. ¿Cómo
10: sí
7: va a ser natural?
10: Tú te mueves así, lo que pasa es que es penalti.
5: Penalti, Juanmi, natural no es. Si no,
7: natural no es. Raúl. No,
10: antinatural es ir con las manos detrás para saltar.
7: Raúl.
8: Penalti como un libro, tío.
7: Penalti
8: como un libro.
2: Y Mateo Morey, que volvía a ser titular y que acaba de provocar un penalti por no recogerse las manos, que es que no lo entiendo.
7: Esto es mano antinatural.
10: Eso es mano. Me entendéis perfectamente.
5: Te entiendo. Pero esto hoy en día se pita.
10: Te he dicho que es penalti, pero que es un movimiento natural, realmente.
7: Que no lo es.
10: Penalti.
7: No lo es.
10: Pues ya está, Roca. No,
5: Bayoce, porque hay penalti. Hay penalti a favor de Villarreal, Bayoce. Ayoce Pérez, 22 a la casaca. Ayoce. Paró, tocó Leo Román, pero gol. Pues gol de Villarreal, Luis. Gol de Ayoce, qué rápido todo. Cómo pitó el penalti García Verdura. Penalti de Mateo Morey. Se cae el estadio, marca el Villarreal.
10: David López Cuellar y Addón, que piden a la gente que anime al equipo. Lo celebran la veintena de aficionados del Villarreal desplazados a Somos.
2: Pues ahora mismo jarro de agua fría tremendo. La verdad es que el Villarreal, aparte de esas dos ocasiones aisladas, no había prácticamente aparecido en el partido. El que llevaba el dominio del juego y el peso era el Real Mallorca. Y un penalti absurdo, tontísimo. No sé qué debe estar pasando por la cabeza de Mateo Morey.
7: Yo tampoco.
2: Pero seguro que ahora mismo el pobre chaval debe estar hundido.
10: A ver. Ya está, mala suerte.
9: Bueno,
10: no vamos a matar al chaval.
9: No,
7: pero hay que ir con mucho cuidado con este tipo de acciones en el área.
10: Esto también pasa mucho cuando no juegas casi nunca.
7: Ya,
10: estas cosas.
2: Manitas detrás siempre.
7: Raúl.
8: Es que sabiendo que estos penaltis se pitan ahora, es que yo el jugador veo la jugada, la he visto 20 veces, yo no sé cómo, viendo el remate del delantero, cómo abre la mano.
7: Estirar el brazo.
10: Exacto. Pero esto sigue pasando mucho.
7: Ya, no estires el brazo porque, nunca. Nunca.
8: Yo creo que los entrenamientos deben de trabajar a la hora de bombear balones, saltar con los brazos, no en esta posición como ha saltado él. Pero bueno, a ver
9: la única manera de remediarlo es poniendo el brazo de atrás porque inconscientemente.
8: Exacto.
9: El gesto que hace el jugador es el gesto de que levantar el brazo en el giro.
10: Si no, porque te crees, Raúl, que sabiendo que es penalti, que todo el mundo lo sabe, todos los jugadores, aún así sigue pasando.
8: Sí,
10: ¿por
8: exacto.
10: Qué?
8: Porque el jugador.
5: Porque a veces se les olvida.
7: Sí, se les olvida.
10: Porque es un. No es que se les olvide.
7: Claro que se les olvida.
10: Pasa así.
5: Sí,
10: pasa
5: Juan Miguel,
10: así cuando hacen la jugada.
5: Juanmi, ellos ya lo tienen trabajado, que ya todas las jugadas las defiende con los brazos hacia atrás. Con los brazos pegados, con las manos juntas atrás. Entonces ya defienden así. Si te fijas a Martín Valle, todo lo defiende así dentro del área.
7: Y Raíllo también.
5: Lo mismo.
7: Se encogen, todos, claro. Y ponen las manos atrás.
10: Un penalti también de Valien así. ¿Por qué? Porque
5: sí,
10: al final.
5: A ver, no los hay, claro.
10: Acaba llevando a esto alguna jugada, porque antes no era así.
2: Contra el Celta de Vigo en un Celta 4, Real Mallorca 3. Yo me acuerdo perfectamente después de haber empatado contra el Celta.
5: Porque a veces te olvidas y inconscientemente ponen los brazos normal, con posición natural.
7: Sí.
5: Pero.
10: Porque de pequeño. Esto no era así.
5: Pues va ganando el Villarreal, señores, 0-1. No. Sin hacer mucha cosa, pero se ha visto con ese gol de penalti de Ayoce Pérez, que encima casi detiene Leo, que no hemos dicho nada, pero casi lo para.
7: Ha tocado con las manos,
2: Ha acertado el lado, es verdad, lo que pasa es que era muy fuerte.
10: No hay que ponerse nerviosos,
9: No, fíjate casi la pérdida que han tenido ahora. Tienen que tener mucha sangre fría y tranquilos.
5: Qué bien la descarga de Medamurici para Pablo Torres, juega para Samu Costa. Viene el portugués por dentro para Lugo, bueno. Puede ser buena. Ah, un poquito larga, llegó Arnautenas, no llegaba el angoleño de ninguna de las formas. Balón para el Villarreal.
10: Está fallando eso, el último pase.
9: Sí.
10: El último.
9: Hay muy poco
10: más
9: espacio.
10: Más importante.
9: Es que te deja muy poco espacio. Tienes que afilar, tienes que sacar el compás, vamos, y encontrar la línea, ¿eh? Porque está complicado pasar el balón por ahí.
5: Y la falta ahora sobre Ayoce. Cae al suelo, falta clara, dijo el colegiado de Omar Mascarell, que le pide que por favor ni una más.
2: Nervis.
5: Sacará el Villarreal, estamos ya en el 33. Uf. Casi 34, primer tiempo, 0-1, gana el Villarreal, el gol de Ayoce Pérez. La tiene Sergi Cardona, apareciendo el lateral izquierdo del Villarreal, jugando por dentro para Tomás Telle. Retrasa para Renato Veiga, se la quiere llevar entre tres hombres, cae al suelo, hay falta clara de Samu Costa, la pita el colegiado, balón para el Villarreal.
10: De Mateo.
5: Pues falta para el Villarreal, que va a empezar a tener poca prisa ya.
7: Esto rompe el partido, Estela, ¿eh? Esto ahora mismo te rompe los esquemas.
9: Bueno, es que fíjate, hay un detalle. Cuando se va el árbitro a ver el VAR, los jugadores ya se preparan para tirar el penalti.
5: Sí, ¿no? Sí, ya, yo tenía claro, ¿eh?
10: Era clarísimo.
9: Y claro, esto te deja ahora pues con un nerviosismo, mira, Mateo Moreira. O sea, tiene que recuperarse lo más rápido posible o lo tienen que cambiar.
10: Es que en su día…
9: Y lo cambias y te lo cargas.
2: Y el problema también…
10: Su día más importante, pues…
2: Es que genera dudas, ¿no? Porque el Mallorca estaba muy crecido, estaba disfrutando de ser el dominador del partido, del que…
5: Cuidado Cardona dentro de la área, Cardona puede marcar Villarreal, la pone atrás, Mujica saca. Cuidado porque le están haciendo el lío a Mateo Moreira. ¡Al futbolista de Petra! Menos mal que Cardona se equivocó en la entrega.
10: Está sufriendo mucho el Mallorca por esa banda.
9: A ver, no es que marcaba el jugador, pero es que defensivamente tiene muchos problemas este chico. Y ahora está en un momento muy delicado. O sea, tendrá que hablar con él en el descanso tranquilamente, además, que no se trata ni de humillar ni de no humillar.
10: Apostó por él. Sí. Ahora, si lo cambia por Antonio en el descanso, no se va a entender.
9: Ya, pero ¿y qué haces? ¿Te lo quedas?
10: Te entiendo.
9: Está hecho un flan, por eso te digo que hablar con él y que…
5: ¡Ay, qué pena! La contra, se equivocó Lumumbo, se la dejó atrás en el tacón. Hablaba José Estela.
9: Y claro, intentar pues eso, aclararse entre los dos, mister jugadores, si se puede.
10: Igualmente Antonio es un jugador muy ofensivo también.
9: También, si sí, no, y que tampoco es el mejor defensor. O sea, este tiene que poner la mano detrás, pero siempre le dan el
10: como paso. Como no ponga Lato o mueva a alguien, que eso ya es mover demasiadas cosas.
7: ¿En qué minuto estamos? Sí, decías Estela.
5: No, cuidado el cuero dentro, perdona Luis. Sale Martín Valgen, perfecto, ahora el corte. Para sacar la pelota y despejarla.
2: Que hasta el penalti no salía todo y ahora no sale nada. ¿Sabes? Todos son nervios. Ahora todos los pases te dejas el balón atrás.
7: Se han venido arriba.
2: Necesita recuperar la confianza y creer en sí mismo.
7: Se han venido arriba estos del Villarreal ahora.
9: Fuera de juego, ¿no?
5: Parecía fuera de juego, claro. Ahí bicicleta de Lumumbo la pone. Va a ser saque de esquina. Si no levanta la bandera, que parecía.
2: Corner.
5: Vamos a contar el corner.
2: Vamos a meter Roca. Vamos, Juan. Vamos todos con el Mallorca, Juan.
5: Parecía fuera de juego bastante claro, ¿eh?
2: Sí, pero
10: además los jugadores de Villarreal como que no iba con ellos.
2: Primer corner a favor del Mallorca, minuto 35, 36 ya, ¿eh?
7: Madre mía.
5: La va a poner Pablo Torres, 20 para el cántabro.
10: Hay que
5: en la zamarra mallorquinista.
10: Marcar en alguna de estas, José.
9: ¿Dónde está? Sí, mira, donde está Darder es el sitio ideal para rematar.
5: La pone Pablo Torres, vuela mucho la pelota, corazón del área. No llega Murici, al rechazo ahora Omar Mascarell, la pone arriba. Desviado ese envío de Mascarell. 37 jugada de partido, Roca. Primer tiempo en el Mallorca Stadison Moshe, estamos cayendo. Mallorca 0, Villarreal Ayoce 1.
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7: Seguimos en Figo y Radio Deportes. Hay que remontar esta situación. Mallorca 0, Villarreal 1. Robert.
5: ¡Qué peligro, qué peligro, qué peligro! Villarreal por izquierda. Menos mal que ha sacado el Mallorca. Estamos pasándolo realmente mal ahora.
2: Pitada a Mojica porque no se le ha visto en defensa, pero en cuanto ha recuperado el balón en el Mallorca, bien que ha corrido para arriba.
5: Se la lleva Pablo Torres, juega para Mojica, precisamente abierto en banda.
7: Se han venido arriba, eso.
5: Le pita a la Mojica, pero pone un buen balón. Toca el bumbo. Sale a Rautena.
6: Ojo, veo a Mojica contestar un poco a la grada,
2: Claro, venga, dice que anima, pero es que es verdad, Mojica, que al menos hace el esfuerzo, ¿no? Aunque sea para la grada, ya no llegas al balón. Bueno, pero baja corriendo. Es que se desentiende muchas veces a la hora de defender. Y luego pasa una cosa en el fútbol siempre, ¿no? Que para atacar siempre uno tiene energía, te sale esa adrenalina cuando tienes el balón y vas para la portería contraria, pero para defender muchas veces te pesa el cuerpo.
6: Ahora algún silbido ya más tímido. Morlanes había cogido el balón para sacar de banda. Yo creo que hoy, mira, lo mejor es que nadie silba a nadie, que animen al equipo y ya está. Pero es verdad que le han afeado esa jugada.
5: Hoy es día para estar con el equipo. Para no fallarle al Mallorca, que está perdiendo ahora mismo 39 primer tiempo, 0-1. Está cayendo contra el Villarreal con ese gol de penalti de Ayoce.
7: Es que esto le ha dado
5: mano a Ascarey.
7: Le ha dado vida al Villarreal, que estaba contemplando el partido prácticamente, jugando cámara lenta, Estela, y le hemos dado vida al equipo.
9: Se ha cambiado el escenario. De todas formas, el problema que va a tener el Mallorca es que él debe de subir. A ver, ¿dónde está?
5: Cuidado el balón a los Bumo. Saca bien el Villarreal, la tiene Cardona.
2: Alguna falta hay que hacer aquí, ¿no?
9: Es lo que iba a comentar. El Mallorca necesita los dos laterales que le den profundidad, jugando con un rombo, o sea, que los necesita como extremo. Entonces, cuando hay una pérdida,
6: ahí está el problema.
9: Las vigilancias de los centrales atrás, con las salidas que tiene el Villarreal en largo y la presión del balón en la pérdida, tiene que ser vital.
6: Es que es un 2 para 2, si no. Sí, es un 2 para 2, y por eso hemos visto a Alfón.

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0: empieza a llover, Roberto.
1: La canción va por un sitio. La canción por un sitio y ellos por el otro. Tremendo. Bueno, pues la cosa pinta mal, ¿eh? Pintan bastos. Cuatro minutos quedan, ¿no, Roberto? Solo ya, ¿eh?
2: Tres y medio ya.
1: Con el descuento.
2: A tres ver, y medio ya, porque estamos ya caminando de 42.
1: Raúl, Raúl, ¿qué prolonga?
3: Yo creo que va a prolongar un minuto.
1: Un minuto.
3: Un
4: minutito. Por el gol, el penalti en el bar casi no ha tardado. Sí, no ha habido que
1: como mucho dos.
4: Dos como,
1: sí,
4: mucho.
1: Como mucho. Dos como mucho.
4: Dale dos, Raúl, dale dos.
1: No, dos. Vamos con dos por el bar y el gol.
2: Es que lo del bar ha sido súper rápido. García Verdura ha ido, lo ha visto y ha señalado.
1: Es que el bar. Rápido, tiene que ser así, súper rápido. Pim, si lo ves a la primera, ve. Si hombre, tienes es tantas dudas, no pitas.
5: Si ves 20 repeticiones, es que hay dudas, entonces no se tiene que pitar.
4: Sí, era clarísimo el penalti, no cabía duda. Y duda se quedó sin sitio.
2: Es bueno para Johan Mojica, la bola para Luz Bumbo. Luz Bumbo devolviendo para Mojica.
4: Del Málaga, mitiquísimo.
2: La tiene el colombiano, la tiene el caleño. Juega para Omar Mascarey. Todavía en campo mallorquinista. Ahora ya aparece Pablo Torres para descargar sobre Leo Román Riquelme. La pelota es para Martín Valle. Juega el 24 del Real Mallorca. Otra vez para Pablo Torre, que está participativo, que la quiere bastante.
5: Baja mucho, ¿eh?
2: Ahí está sobre el círculo central, jugando para Darder. Silencio, Luis. Está rodando una buena película. La tiene otra vez el colombiano. Johan Mojica. La puede poner dentro. Juega para Lumumbo. El control no es bueno. Se le escapa un poquito. Quiere marcharse. Llega un futbolista al Villarreal. Tocó. También tocó Lumumbo. Por tanto, banda para el Villarreal. Estuvo torpe ahí Lumumbo.
5: Sí, es que va por momentos Lumumbo.
1: Ahora ya no lo compramos, ¿no, Luis?
5: No, yo también. Lo que pasa es que
4: hace minutos que no le pasa
5: todo lo que hemos visto es el Lumumbo bueno, pero también hay el lado oscuro del Lumumbo, ¿no?
4: Hay el Lumumbo malo.
5: Que es que es verdad que el primer partido también que debutó un poco torpe, pero bueno, a mí me encanta. Está siendo el más peligroso arriba.
2: Mira qué bien Lumumbo ahora jugando para qué. Para Mojica, que la ponía Samu Costa, tocó la pelota. No se entendió ahora con Vedat Muriqi. Le da un cariñoso abrazo ahora. Vedat Muriqi le toca un poquito el pelo a Samu Costa. Balón para el Villarreal.
5: Le está costando mucho encontrar a Muriqi, incluso a Lumumbo y sobre todo el pase final.
4: Sí, es que Muriqi acumula muchísimos jugadores que están en permanente vigilancia con el delantero kosovar, ¿eh?
6: Es que fíjate que en todas las jugadas de ataque de Mallorca mínimo hay cuatro jugadores dentro del área del Villarreal defendiendo. Es que es muy difícil encontrar a Muriqi y encontrar a un rematador. Tiene que ser un poco más rápido el juego y el último pase desde banda. Si no, el Villarreal se monta muy fácil, se orienta bien, se perfila bien y ganarles ahí es muy complicado.
4: Ah, era Renato Sánchez el que una vez estuvo interesado en Mallorca, ¿no?
5: Sí, de hecho, cuando se fue el innombrable, el Mallorca pidió sucesión. Lo que pasa es que
4: sabía que era un Renato, pero
5: prácticamente te diría que se rieron de Mallorca.
2: ¿Sabes? Sabías que era un Renato, pero no sabías cuál.
4: No sabía cuál era, efectivamente.
2: Estamos ya en el 44, a punto de que salga el cartolón. A ver si acierta Raúl Martín García.
5: Ay, cuánta
2: la pelota para Tomás Partey Tegui. El balón que intenta recuperar Muriqi metiendo la pierna. Está incisivo ahí el kosovar. Juega Mateo Moré con la cabecita. Se la queda, sin embargo, el Villarreal. Jugaba por derecha ahora. Recupera el Mallorca.
4: Falta el Villarreal y sí. Saca el Mallorca rápido.
2: Saca rápido para Darder. La tiene el 10, el mago de Artá. Jugando hacia la derecha para Pablo Torres. Más apertura para Samu Costa. El portugués cediendo otra vez para el cántabro.
5: Yo no sé si un cambio de sistema, José, con dos extremos de verdad y los laterales sí. Más atrás.
4: A mí me da que Mateo Morey no sale en el descanso.
1: Sí, a mí también.
6: Con eso lo que se conseguiría, y que no es mala solución, la estaba pensando, no es mala solución.
5: No.
6: Es que los laterales no tengan que estar tanto en ataque, porque están obligados a hacer de extremos en el ataque de Mallorca.
5: Lumumbo y Virgilio.
6: Exactamente. Entonces permitirías que los laterales se incorporaran de vez en cuando, por sorpresa, y que no sea como ahora, que tienen que estar cada vez que el balón está en un lado, el otro tiene que estar preparado para.
5: Es que veo mucha gente en el centro del campo del Mallorca, pero le está costando muchísimo encontrar gente por banda, profundidad.
4: El tema es que, claro, si cambias el esquema, también pierdes, ¿no?, presencia en el centro del campo y
5: tres
4: la superioridad más numérica.
5: Pero en el centro del campo, el Villarreal tiene dos hombres.
2: Cuidado que van con peligro, ¿eh? Van con peligro. Buchanan la pone, toca sobre Mojica. Han añadido tres hasta el 48, Raúl.
1: Un poquito más.

0: poquito más, vale.
1: Perfecto. Bien, Mallorca tiene 4 en el centro del campo y el Villarreal 2.
2: Sí, sí, pero con el 4-3-3 o el 4-2-3-1 no le ha ido muy bien al Mallorca con De Michelis.
1: Ya, pero es que el partido te está pidiendo eso.
3: A ver, con eso lo que consigues es que tengan los laterales menos incidencia en ataque y puedan dedicarse más a defender.
1: Está sufriendo ahí el Mallorca.
3: Que no te pillen la espalda. Y luego tienes dos jugadores especialistas en banda, que son los que te dan la amplitud y la profundidad. Y no hace falta que tus laterales tengan que estar en el campo contrario. Y lo que decías antes, que es como todo, al final cuando te tapas la cabeza, destapas los pies, y cuando te tapas los pies, destapas la cabeza.
1: Creo que acabarán eso, sí. A lo mejor arranca la segunda parte con este sistema, con el que está jugando ahora, pero puede que acaben eso.
3: El problema también es que Mateo ahora, desde la jugada del penalti, incluso le cuesta meterse en ataque. Fíjate, el balón ya tiene que estar en el campo contrario.
1: Tampoco creo que acabe el partido Mateo, si es que sigue, por tema físico puramente, que lleva mucho tiempo sin 90 minutos.
4: Exacto. Buena bola de Mateo para Pablo Torres. Pablo Torres, la apertura para Medavolic, la pone Medavolic de derechas.
1: Uy, qué bien,
4: Lumumbo. El balón dentro del área, Lumumbo. La retiene bien, juega para Samu Costa. El disparo es bueno, pero da un futbolista al Villarreal. Se queda el rechazo de Manu Morlanes. Le dobla ya Johan Mojica. La pide el colombiano, recibe el colombiano, juega el colombiano. La tiene para Manu Morlanes. Va Darder. Darder para Omar Mascarell. Estamos ya en el 47. Primer tiempo, recuerden, hasta el 48. Está ganando el Villarreal. 0-1, pierde el Mallorca. La pone Mojica, toca Morlanes. Va al segundo palo. Salanautera se le escapa.
2: El mejor momento.
4: ¡Qué regalito Arnau Tenas para que marque Morici! ¡Ha marcado el corsario! ¡En un regalo monumental de Arnau Tenas, que se le escapa la pelota! ¡Marca Morici! ¡Marco el Mallorca! ¡Cuando más lo necesitaba! ¡22 goles como 22 soles del corsario! ¡Mallorca 1! ¡Villarreal 1!
2: Morici hace el pirata, se lo dedica a todos los aficionados, hace la ruedecita con la mano. 22 goles de Morici, que ahora va a darle un beso a su mujer. El Mallorca es un sentimiento, se canta a las gradas. En el mejor momento, gol psicológico, empata el Real Mallorca. Se le escapa Arnau Tenas, Morici siempre atento.
5: Y se viene arriba Somos, cuando lo estaba pasando peor, cuando llevaba 15 minutos en la lona nocaut, porque el gol de penalti le había sentado fatal. Ha llegado ese centro, Morlanes le ha peinado con la cabeza, Arnau Tenas se la ha comido. Esperemos que no haya fuera de juego, porque entonces sería una depresión absoluta. Están revisando algo.
1: Es que yo le he visto
4: fuera de juego,
1: Le he visto muy
5: y vamos a ver.
4: Yo lo veo adelantado un poco, no sé si es percepción mía.
6: Puede que, el pie derecho esté adelantado en ese momento, un pelín.
5: Le dice a los jugadores García Verdura que por favor que no se acerque, le va a explicar a Martin Valien y al capitán del Villarreal la situación que están revisando. Y vamos a ver, porque la verdad que sería una lástima absoluta. La cantada de Arnau Tenas ha sido tremenda, o sea…
4: ¿Cómo se le puede escapar un balón a un portero en primera división?
1: Por eso siempre hay que estar atentos. Cuidado, que ya se está aproximando esa decisión final. Vamos a ver qué hace García Verdura, que sigue con la mano en la oreja. Le siguen presionando los jugadores del Real Mallorca.
6: Es semiautomático, es decir, no, Raúl, aquí no hay tu tía.
1: Exacto. Gol, gol para el Mallorca.
6: Gol, vale.
1: Sí, sí, gol para el Mallorca, lo veo en línea ahora. Lo veo en línea con Cardona, pero muy justito.
4: Parecía que estaba un poco adelantado, pero gol del Mallorca, lo celebramos.
1: Sí, madre mía, menos mal, menos mal.
5: Creo que sí.
1: Sigue hablando, García Verdura, cuidado, que dice que espere un momento.
5: Es que para mí es fuera de juego clarísimo.
1: Tú no puedes decir que es gol y luego no. Hombre, ¿qué es esto? Gol, gol.
5: Deja
1: no,
5: gol. Para mí es fuera de juego clarísimo.
1: Villarreal es gol.
5: Raúl, no sé si luego podría ser que Arnau, al coger el balón y que se le escapara, fuera otra jugada, pero para mí es fuera de juego, claro, ya os lo digo.
6: O sea, no, porque si es segunda jugada también está en fuera de juego Morici, ¿me entiendes?
1: Bueno, no es semiautomático.
5: No, pero digo que si después de coger el balón Arnau Tenas ya es una jugada nueva, ¿sabes?
4: Eso es lo que podría ser también,
5: Si no, no lo entiendo. Para mí es fuera.
1: Cuidado,
4: Buchanan dentro del área. Buchanan dentro del área. Toca Leo Román, atrapa.
1: Que acabe la primera mitad.
4: Sí, que acabe ya,
1: Por favor.
4: Yo creo que era fuera de juego, claro, de Morici,
5: Raúl, el pie adelantado. Raúl.
4: Ya nos va bien.
1: Sí, ¿cuál es tu diagnóstico, Raúl?
7: Mi diagnóstico es que han dado gol y ya está, no hay que darle más vueltas. Y ahora ya lo hablaremos, lo discutiremos, lo que queráis.
1: Pero
7: ya está.
1: Es una jugada nueva.
4: Final. Descanso en Palma con ese gol del corsario. El 22 en la cuenta del pirata. Nadie mete más que él, solo Kylian Mbappé. Vedat Muriç empató el partido. Mallorca 1, Villarreal 1.
1: Se retiran los futbolistas del Real Mallorca. El primero en hacerlo casi que ha sido Muriç. Entran todos ya por ese túnel de vestuarios. Cuellar animando a los jugadores del Real Mallorca. Lubumbo por ahí un poquito cansado, pero yo creo que activo para la segunda parte. Veremos qué hace De Michelis si toca algo. Jugadores a vestuarios.
5: Y estaba Martin Balien hablando con García Verdura después de que pitara el árbitro el final de la primera parte. No sé si le estaba explicando alguna cosa sobre ese gol que ha conseguido Vedat Muriç, que creo que está a un gol de Mbappé o dos.
6: Dos
5: goles de Mbappé. Ojito el Pichichi, ya veremos, pero bueno, la afición contentísima después del gol, se ha venido arriba, ha empezado a cantar, todo el mundo bufandas al viento, y la verdad es que un resultado que ha sido inesperado, no vamos a engañar a nadie. El Villarreal, después del penalti, ha sido...
1: Estoy pidiendo la camiseta de Arnau Tenas.
5: Mucho mejor, esa asistencia de Arnau Tenas ha sido increíble. Y vamos a ver cómo reposa, ¿no?, el equipo en este descanso, porque la verdad es que después del gol del Villarreal de penalti, pues se había venido abajo. Y ese gol de Muriç que le da aire a este equipo, que de momento está 1-1.
6: José Estela, después de esta primera parte, ¿con qué te quedas?
3: Bueno, pues me quedo con el gol. Creo que ha sido, la verdad que el error es fragante, pero bueno, ya vimos el otro día a Herrera de Osasuna el penalti que hace contra el Levante. Remiro en el Sevilla, la verdad que muchos errores de los porteros. Lo que más me gustaba de Mallorca, bueno, la presencia, lo que habíamos comentado, es salir desde el principio mandando y que se viera que de verdad quería ir hacia adelante. Y el problema, que bueno, que no es que sea problema, es que es el juego de Villarreal, que una vez que recuperan el balón son directos y son peligrosísimos. Me falta que gente como Morlán, como Pablo Torre, sean más agresivos en la pérdida de balón en la zona del centro del campo del Mallorca, porque eso es lo que hace correr al Villarreal y lo que hace sufrir. Porque luego es verdad que los laterales sufren mucho, pero claro, muchas veces es imposible que ellos puedan hacer nada más, porque el balón viene suelto, los jugadores del Villarreal vienen sueltos, no ha habido la presión en el momento adecuado y luego ya ante los desmarques del Villarreal ya no vas a llegar de ninguna de las maneras. Para la segunda parte yo creo que tienen que hacer un pensamiento, porque los laterales tanto en un lado como en el otro no están acompañando lo que tocaría en ataque, y el cambio de sistema a lo mejor sería útil. Sobre todo para darle un respiro a Morey, sobre todo, que es el que he visto que ha acabado peor la primera parte. Y si no, pues cambiar el jugador si pretende seguir jugando de la misma manera. Lo que pasa es que, claro, que el mensaje que das al chico, pues igual ya te lo cargas después de lo que ha ocurrido. Me ha gustado los primeros 30 minutos del Mallorca, no me ha gustado a partir de los primeros 20, hasta a partir del gol no me ha gustado, porque se ha quedado perdido y sin ideas. Y bueno, partido nuevo, estado de fútbol, a veces ocurren estas cosas. Cuando menos te lo esperabas, el único que ha aguantado el equipo, que ha sido el Bumbo, pues mira, el portero nos ha dado una vida más, así que hay que aprovecharla. Ya no importa si es fuera del juego, si no es fuera del juego, si es fallo, si no es fallo el portero. Lo importante es que quedan 45, 1-1, y hay que atar en unas cositas que para mí son esas que he comentado a nivel defensivo, y ir a por la segunda parte, porque todo sigue igual, exactamente igual.
6: Muy bien, pues volvemos para la segunda parte, que está como empezó, en empate en estos momentos a uno entre Mallorca y Villarreal. Gracias, volvemos a la cabina de Figui Radio. En la segunda parte me quedo con el árbitro, con Raúl Martín, nuestro árbitro de cabecera aquí. Empezamos repasando esta primera parte. Raúl, primera acción que yo creo que el árbitro ahí no estuvo acertado, le perdona una cartulina amarilla a Sergi Cardona.
7: Sí, ahí le podía haber sacado amarilla, además el jugador para mí era un ataque... Como dicen ahora, un ataque prometedor porque sí, claro, es que se iba para adentro, dentro del área y todo esto. Para mí podía haber sacado, yo creo que está intentando aguantar con el tema de las tarjetas. De momento le está saliendo bien.
6: ¿No ha enseñado ninguna?
7: No, ninguna, por eso te digo, las está aguantando.
6: Bien. Luego, minuto 28, llega el penalti en contra del Mallorca. Unas manos clarísimas en el área de Mateo Morey.
7: Nada que decir, o sea, penalti claro. Son los penaltis que ahora...
6: Con pero la este canta mucho, Raúl.
7: Muchísimo, canta muchísimo. Mucho. Además, es que cuando ves que remata a Yoce, es que el brazo, o sea, es que...
6: Ya lo tiene
7: levantado, casi abierto. Cruz, sí. Posición antinatural, como... Nada, penalti claro y nada que decir.
6: Es que esto ahora mismo ya los defensas ya no es natural, es decir, los defensas ya tienen las manos atrás, es decir, no hay ninguno que ya despeje.
7: Sí, no, es que yo a veces me pregunto, Juan, cómo un defensa se puede levantar o saltar si no se da fuerza con los brazos.
6: Es antinatural, evidentemente.
7: Exacto, claro, si yo no
6: no te impulsas con los brazos, sí.
7: Yo no sé cómo puedo saltar, pero bueno, yo creo que esto a la larga se tiene que arreglar de alguna manera.
6: Ya, pero aquí no había ningún salto, ¿eh?
7: Sí, no
6: había ningún salto,
7: Morey. Aquí nada, no,
6: él se estira, está parado, Morey.
7: No, pero claro, luego ves en la Champions, ¿no? Ves el penalti que pitan ayer al Betis, la mano está también ahí. Sí. Y tú dices, pues, ¿cuál es penalti? ¿Cuál no es penalti? Y allí sí, aquí no. Sí, que nos están haciendo una paja mental que no sabemos a veces realmente lo que pitan o no pitan.
6: Y luego jugada polémica en el 47 porque marca Vedat Muriqi, mala salida de Arnau Tenas, que le hace una asistencia perfecta a Muriqi, que está detrás de él y marca el gol del empate. Lo que pasa que en la acción, si la vemos detenidamente, posiblemente estén fuera de juego Muriqi con el pie en relación a Sergi Cardona, que es el que está con él. ¿Tú has visto alguna el semiautomático?
7: No
6: lo han dado.
7: Es que no lo han dado, no han puesto nada. No,
6: es que yo no he visto el semiautomático.
7: No he visto nada, ni los muñequitos estos famosos que Exacto. ponen, o las rayas, no, nada.
6: Es lo que no entiendo, ¿por qué no se ha visto la acción?
7: Yo tengo la única duda que tengo es que, como he visto que están hablando todo el rato por el pinganillo, es que le estén diciendo que igual Muriqi puede interferir o obstaculizar al portero. Claro, el portero ve a Muriqi, claro, la sí. salida y se le sí. escapa. Yo creo que han tenido esa duda, han hablado, igual no es fuera de juego, igual ellos han hecho las líneas, le dicen no, está...
6: Yo espero que lo hayan hecho, sí. lo del fuera de juego.
7: Yo creo que ahora...
6: Porque si han estado mirando si había acción, en este caso posición antirreglamentaria de Muriqi, claro. que pueda obstaculizar al portero, y no han visto el fuera de juego, es para hacérselo mirar.
7: Sí, no.
6: Entiendo que lo han visto todo.
7: Además, no lo han visto ni el cuerpo técnico del Mallorca ni del Villarreal, no, porque tienen allí la tablilla que lo miran todo, y si hubiesen salido esta imagen que estamos pidiendo, seguramente Marcelino hubiese salido a pedirlo, que fuera. Yo creo
6: es
7: que
6: en la tele da la impresión.
7: A mí la primera imagen también.
6: El pie lo tiene un poquito más
7: adelantado. Parece que lo tiene un poco adelantado, pero es que hoy en día esto del fútbol, que por ese dedito, por esa uña del pie, piten un fuera de juego, esto, aquello, a veces...
6: A mí si me lo da el semiautomático, me callo y punto. Unos días te dan, otros te quitan.
7: Exacto.
6: Pero es que en esta ocasión no hemos visto el semiautomático.
7: Nada, vamos a esperar, a ver si nos dan algo en la segunda parte. En la segunda parte nos sacan algo, porque nos estamos en dudas, tenemos ahí...
6: Muchas dudas. Bueno, a ver qué pasa en la segunda parte. Esperemos que no se complique a nivel arbitral este partido, que intentaba gestionarlo García Verdura, pero
7: quitado las dos. Para mí la única jugada, ya te digo, es esta, la del gol. El penalti es claro, la tarjeta que podía haber sacado, pero por lo demás el partido lo está llevando bien, ¿eh? No se está complicando, lo está gestionando bien. O sea, me está gustando, ¿eh? No lo voy a negar.
6: A ver qué pasa ahora cuando vaya al vestuario.
7: Exacto.
6: Y le digan según qué también.
7: Exacto.
6: ¿No?
7: Ahora seguramente verán imágenes, verán rayas, verán esto. Rayas en el buen sentido de la palabra, que alguno se va por el camino
6: equivocado. Rayas de cal, ¿eh? Rayas de cal, ¿eh? Las de cal.
7: Sí.
6: Gracias, Roblito. Ahora volvemos.
7: Venga.
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6: 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Estamos en la zona 10 en juego con este Mallorca 1, Villarreal 1. Tiempo de descanso a punto de comenzar la segunda parte. Recordar que hoy es un día importante. Juega el Illes Baleas Palma Futsal a las 6 de la tarde, la final de la Champions. Empezaron en Italia ante el Sporting de Portugal en busca de la cuarta Champions consecutiva. Ha ganado el Poblense esta mañana 0-1 al Numancia en Los Pajaritos. Así que va por delante en la eliminatoria. Y también recordemos que en baloncesto se han salvado los dos equipos, el Fitwi y el Palmer. Seguirán una temporada más en la primera FEF. Va a comenzar la segunda parte. ¿Va a haber cambios, Juanmi?
1: No va a haber cambios, los mismos que en la primera mitad.
21: Y de hecho ahora mismo Roca lo está haciendo. Arranca la segunda parte que te va a contar Fitwi Radio. La zona 10 de juego, ya está en marcha lo del Mallorca. Está Dixon Moss, está empatando el Mallorca con ese gol de Vedat Muric, con ese regalito de Arnau Tenas. Mallorca 1, Villarreal 1.
1: José, ¿te sorprende que no haya cambios?
3: Bueno, me imagino que querrá esperar un poco a ver cómo empieza la segunda parte. Aparte, bueno, se ha encontrado con este gol, el partido 1-1, pues vamos a ver, me imagino que él estará 10-15 minutos, a ver. A mí me preocupa lo de Morey, a ver cómo reacciona. Muy buena la que ha sacado una. Es importantísimo que las primeras pelotas que toque le salgan bien y que el chico coja con confianza, porque el partido va a ser durísimo. Y le falta que le pongan a Moreiro encima. O sea, que en el momento que saca a Moreiro y lo metan por la izquierda, si lo meten allí, va a ser complicado, Pepe.
1: Pues te digo una cosa, Miguel Calatayud, lateral derecho del filial, a calentar. Junto a Jan Virgili y otro jovencito, que luego diré su nombre porque está de espaldas, pero ya dijo ayer, bueno, David López también, ya dijo ayer de Michelis que si están en la convocatoria es porque pueden jugar.
21: Cuidado la pelota para Villarreal dentro del área, Bucana la buscaba, se la queda Tomás Partitelle, hay falta creo sobre un futbolista de Real Mallorca, cayó al suelo creo que es Samu Costa, no, es Lupumbo. Será balón para el Mallorca, sacará Leo Román. Falta dentro del área mallorquinista.
22: Y de momento no he hecho ninguna broma con Buchanan, ¿eh? Mira que podría hacer alguna de vigilante mejor de no la hagas, playa o no. Que Buchanan, que buscaban el qué, pero de momento no, ¿eh? Me controlo.
21: La verdad, bueno, es que la estábamos esperando y no ha llegado.
6: Has controlado a medias, porque no, al final las ha soltado. O sea, al final las ha soltado todas, además.
21: Porque no, el cuero para Mojica. La pelota que llega a Omar Mascarell. No puede vivir sin soltar la roca. Es Luis Forteza. No traten de entenderlos, no, como el Real Madrid.
6: Ya no lo entiendo.
1: Mira, ya sé cuáles son los jugadores que están calentando. Está Takuma Sano, está David López, Jan Virgili y también Miguel Calatayud y Javier Olaizola.
21: La tenía el 10, era Darder, jugando para Omar Mascarell. La bola para Johan Mojica. El cuero que recupera Mourinho. Se la entrega directamente a Buchanan para que la corra. También la corría junto a él. Perfecto, Manu Orlanes. Esa ayuda fue suficiente para que luego Omar Mascarell la sacara fuera del campo. Será lateral para el Villarreal. Sacará Mourinho.
1: Y asistencia confirmada. No llegamos a los 20, pero nos quedamos cerquita. 19.663 espectadores.
21: Buena entrada, ¿eh?
1: Buena entrada.
21: Buena entrada en un día en el que Mallorca se juega mucho.
1: Aunque me sorprendió mucho la del Valencia, entre semana.
21: Sí, aquella fue buena también.
1: Un
21: sí.
1: Martes a las 7 que hubo más de 20.000.
21: Sí, sí. La pelota para el Villarreal, se la quería llevar Telle delante de dos futbolistas, no pudo con el tercero. Fue falta sobre Tomás Partitelle. Sacará el Villarreal, camino del 4 ya del segundo tiempo, 1-1.
1: Yo varias observaciones, yo creo que Mateu Morey tiene difícil acabar el partido por un tema simplemente ya físico, que hace mucho que no juega 90 minutos, José. Y después Lugumbo también, su primer partido de titular después de la lesión.
3: Es que sí, son dos jugadores que es prácticamente imposible que puedan aguantar. Yo creo que minuto 60, o sabiendo que tiene que jugar el miércoles el equipo, y la importancia que tiene Lugumbo, yo le daría descanso. Tiene las opciones de Asano, Virgili para suplir, sí, a Lugumbo si no quiere cambiar el sistema. Y David López y mover a Valdian a la derecha,
1: eso es.
3: O el chico del filial, pero
1: si quiere mover, si el están sistema. Dos centrales calentando, creo que podría ser lo que tú dices, que pueda mover a Valdian de lateral derecho. Y también, por si acaso, tiene a Miguel Calatayud, que no ha debutado en primera. Bueno, sí, no ha debutado con el primer equipo.
3: Es que es complicado para un chico en un partido de esta índole, ¿no? Pero lo que ha dicho el míster tiene toda la razón. Si está aquí es porque puede jugar.
1: Sí, pero
3: es una presión brutal para el chaval.
1: Es un día muy complicado, ¿eh?
3: Es que faltan los dos, faltan Pepe y Moleiro. Cuando los tengas todos en el campo,
1: vamos.
3: Es que es cuando se va a poner la cosa fea, fea.
6: ¿Pero vosotros creéis que va a poner uno del filial hoy?
3: No creo.
21: Yo creo que no es día para probaturas, ¿eh?
6: Exactamente, no estamos para probar nada.
1: Está calentando, ¿eh? Solo hay cinco tíos calentando.
22: Hablando del filial, como curiosidad, me he encontrado a Kalumba cuando en el descanso he ido a por los tobosines de Roberto. También estaba Raíllo con su hijo. He podido ver también a Pablo Maceo con la jefa, así que bueno, todos los futbolistas del Real Mallorca que no están disponibles, pues que están viendo el partido.
21: Cuidado, Ayoce, se va a encarar para marcar el Villarreal, le pega flojo abajo, menos mal, detuvo bien Leo Román.
1: Y se queja Martin Valien, que pide un poquito más a sus compañeros, claro. Llegó a cerrar bien el eslovaco.
22: Ahora que tranquilidad, José, yo creo que hay que construir, coger otra vez confianza, que te salgan cuatro jugadas trenzadas que puedas combinar con tus compañeros y a partir de ahí ir creciendo.
1: Y atrás estar fuertes.
3: Sí. Bueno, ahora estaba muy bien Valien porque le ha cerrado el espacio y lo ha sacado fuera a Yoce, pero si no, la verdad que la jugada era para plantarse delante del portero con todo el ángulo.
1: Es que cuando llega al Villarreal lo hace con muchísimos espacios. Sí. Ese es el problema que está teniendo el Mallorca y es lo que has comentado en las primeras partes.
3: Claro.
1: En la primera parte viene por los laterales.
3: Claro, no, es que el problema es que si es el momento de la pérdida, pero es que hablamos de una jugada de medio segundo, que el jugador tiene que anticiparse y una vez que haya pérdida tiene que volcarse a presionar muy fuerte para que no pueda jugar hacia adelante el Villarreal.
21: A ver el disparo de Pablo Torres. Pues no iba mala, ¿eh? No era ni mucho menos mala la de Pablo Torres. Buscó el disparo al segundo palo buscando la escuadra. Pues se acercó bastante, pero balón desviado, saque de puerta para el Villarreal.
1: Hay que intentarlo y ojo porque hay espectador de lujo, ya más o menos es habitual, pero Scaloni en el palco.
22: Y está bueno, gran entrenador, esperemos que le vaya re bárbaro en el Mundial.
21: Os lo pregunto ya porque es tontería esperar.
22: Sí, en el minuto 50.
6: ¿Ya?
22: Sí, esto
6: lo hacen más pronto.
22: Si firmamos el empate…
6: Lo vas a hacer un día antes. Llegarás a hacer un día antes.
21: ¿Lo firmamos o no?
6: Pero que vas a llegar un día antes a hacer esa pregunta.
21: ¡Lo humo! ¡La pone córner! Antes del córner lo pregunto. Roca, ¿lo firmamos?
6: No.
21: ¡Forteza!
22: Tampoco.
21: Juan Miguel Sánchez.
22: No.
21: José Estela.
3: No.
1: Hoy es un día para ganar.
21: Raúl Martín García.
7: No.
21: Nadie lo firma, joder.
1: Normalmente.
22: Roberto, que quedan 40 minutos. Puede pasar muchas cosas.
6: Queda media vida todavía, claro.
21: Bueno, yo lo pregunto cada vez más pronto, sí.
6: Sí, pero
1: luego igual te digo que sí, ya veremos.
21: A ver la bola del saque de esquina, Rauteras de puños. En la frontal quería recoger la Manu Morlanes, pero deja para Mateo Morey. Este juega con Johan Mojica. El colombiano abriendo para Pablo Torre. La bola para Samu Costa. Buena incorporación de Samu Costa. Dan un futbolista de Villarreal. Otra vez saque de esquina para el Mallorca.
22: Paul, no sé si has visto detenidamente la jugada de Arnau Tena ya para poder analizar, pero Murici a priori está adelantado, ¿no? Cuando toca el balón, peina el balón, creo que es Manu Morlanes.
7: Hemos intentado durante el descanso que nos den alguna imagen. Estamos aquí Juan y yo hablándolo, ¿sí? Y no hemos visto nada todavía. Nada. Nada, ni líneas, ni muñequito, ni nada. No hemos visto nada todavía.
21: Es que cuidado Murici dentro del área, había fuera de juego, no valía esa jugada.
22: Ay, Dimoni.
21: Por tanto, esa caída tampoco hubiera sido absolutamente nada porque fue fuera de juego de Vedat Murici.
1: Lo que sí hemos visto en las televisiones es García Verdura explicándole un poco a Arnau Tenas la jugada del gol del Mallorca.
6: Sí, pero no sabemos si miraban obstaculizar, en este caso, Murici al portero o la acción del fuera de juego o las dos. Claro. Pues es que no lo sabemos.
7: Misterio.
6: Es un misterio, efectivamente.
21: Balón en largo para Villarreal, que buscaba Olu Guaseyi. Corto perfectamente Martín Ballen. Se la quiere quedar Mateo Morey. La entrega no es buena. Recupera el Villarreal. Se quiere marchar Alfonso González. No hay falta de Samu Costa. Perfecta la recuperación del Real Mallorca. La bola largo para Lumumbo. El control es medio bueno. Medio bueno, medio malo, pero se la queda. Se la lleva Cito. Cito por dentro. Bien. Se mete hacia adentro Cito. Cito con peligro. Cito para Johan Mojica. La entrega fue un poquito defectuosa. Toca otra vez Mojica.
1: Ay, Mojica.
21: Se le hizo tarde a Mojica. Se le hizo de noche. Ay, saca la pelota al Villarreal. Recupera Mallorca. Le dura nada al Villarreal. Rápido para Pablo Torre. Va Pablo Torre en la frontal. Ahí está la bicicleta. Ay, Pablo Torre.
1: Se ha quedado sin opciones.
21: Puede perder Pablo Torre, pero recupera bien la vertical. Juega para Lumumbo. Lumumbo casi dentro del área. La va a poner. Toca un futbolista del Villarreal. Atrapa Arnautena.
1: Bien, Mallorca. Ha empezado bien la segunda parte. Incisivo otra vez.
21: Está enchufado, ¿eh?
1: Cuidado atrás porque sigo viendo muchos espacios.
3: Sí, y mucho nerviosismo en Mateo Morey, ¿eh? Así que yo creo que va a tener que empezar a hacer un pensamiento el míster.
6: Me gusta la transmisión porque Roberto le da emoción, emoción, emoción, y en un momento dado sale Juan y me dice, nah, no puede ser porque la tira afuera, porque tal. Es bueno, es brutal, bueno. Es brutal.
22: Juan, ¿qué hay? Lo que Juan hay. Vamos a llegar al último partido de la temporada con 10 años más de vida. Yo ya empiezo a verle las canas a Juanmi Sánchez.
1: Más o menos, entonces.
6: Se ha vuelto mayor, ¿eh? Se ha hecho hombre. Aquí, ya. Se ha hecho hombre. No, se ha hecho
22: 10
6: hombre.
22: Años más de vida, me refiero a que todos tendremos 10 años más. Es que esto está siendo, vamos.
6: Es un suplicio. Es esto.
21: Abatimiento, abatimiento.
22: De psiquiatría, de sí, que nos traten alucinante. En terapia.
6: Vaya temporada. Terapia. Vaya temporada también.
1: A ti también te ha salido alguna, ¿eh? Forteza.
22: Me han salido un montón, no me hables del tema.
21: ¿Tienes canas, Luis?
6: Tomán veis.
22: Han arrancado y no duro, ¿no?
21: Es que cuidado el rechazo. ¡Ay, qué remate ahora de Ayoce, que buscaba la frontal! ¡A lo Mendieta! No pudo ser desviado. Saque de puerta para el Mallorca.
6: Y salen por todo, Luis. Salen
1: por todo. Los partidos los viernes, perdón. Los viernes te queman, Luis. Mucho trabajo ahí.
6: Salen por todo.
1: Mañana.
6: Arriba y abajo.
1: Ahí entiendes a Roberto, ¿eh?
22: Sí, no. La verdad es que es durísimo. Pero Luis. Incluso en la perilla, por todo,
6: Arriba y abajo. No lo pierdas.
1: Cuando te las cortas, entras en un.
6: En bucle.
1: En un terreno pantanoso ya.
22: Ojo, Lumumbo.
21: Cuidado, Lumumbo se quiere marchar sobre Cardona. Está encarando y se va, y cae al suelo y no hay falta. Y busca otra vez un túnel, no sale, no hay falta. Ahora dice colegiado, se la lleva Buchanan para el Villarreal.
1: Tiene una habilidad, cuando se cae, recuperarla. Cuidado.
21: El disparo, Pablo Torre, Arnautena, rechace. Llega el Villarreal, pero era buena de Pablo Torre. Buen disparo.
22: Y la pregunta es, ¿en qué minuto va a entrar Virgili al campo? 60. Pregunta seria que lo hago a todos.
1: 65 como tarde.
6: Al entrenador, hay que hacérsela a José Estela. ¿Cuándo lo pones?
3: Yo creo que en el 60 sería lo suyo. Lo que pasa es que tenemos que
22: aprovechar. ¿Por quién?
3: Es que si no cambia el dibujo, será el Bumbo, me imagino.
1: Exacto. Es que
3: por lo que hablamos del tema físico, por eso hay que aprovecharlo. Si le quedan 10 minutos, porque está un fire el chico. O
1: sea, quitaba un interior. Pero es que el Bumbo es lo que hemos comentado antes. No está para 90, a lo mejor, ¿no? Pero luego lo puedes cambiar. Si metes a Virgili. Oye, pues puedes quitarla en el centro del campo, no sé. Yo creo que ahí es donde tienen las dudas de Micheli, José.
3: Claro, a ver, que no pueda acabar el partido está claro, pero es que viendo cómo está, que es el que está sustentando el ataque del Mallorca, es que lo hemos de aprovechar aunque sean 10 minutos más o 15.
1: Sí, totalmente.
3: Porque es que está para llegar el gol, ¿eh?
1: Yo creo que va a intentar aguantar un poquito más.
22: Quitar a Lumumbo,
3: ya, pero
22: yo no lo haría ahora,
21: Yo tampoco, ¿eh?
1: Creo que va a intentar aguantarlo un poco más.
22: Roberto, cada día estamos más de acuerdo tú y yo.
21: Mira
22: que empezamos peleándonos y hace tiempo ya que no tenemos un enganchón,
21: La gente lo espera, La gente lo está esperando
6: ese enganchón.
1: Roberto está demasiado tranquilo.
21: Sí. Me da miedo porque el enganchón cuando llegue va a ser gordo. Ya lo veo venir.
6: Habrá castañas a diestro y siniestro.
21: Claro.
6: ¿En qué minuto?
21: Puede ser.
1: No te preocupes, Luis, si quieres. Irreconducible.
22: La última, sí, hombre, ya. Mientras tanto, ya la gente del pan y circo es Juanmi Sánchez versus.
6: Yo todavía no sé por qué estáis peleados tú y Juanmi.
22: Yo no lo
6: entiendo.
22: No.
6: Es un misterio.
22: Mira que en Vitoria parecía todo lo contrario.
21: Parecía que todo se arreglaba, pero no.
6: No os entiendo.
1: Yo, cuando no dice barbaridades, estoy bien con él.
22: Yo con Roberto no me peleo desde que me dijo que estábamos en una radioserie y que no me hiciera daño. Esa me dolió, Y de esa me acuerdo.
21: Desde entonces te está comportando como toca, como corresponde.
6: Bueno, ¿me podéis decir el minuto? ¿Es posible?
21: Pues sí, Roca, te lo iba a decir porque pensé que no me ibas a preguntar. Eso. Últimamente no me preguntas tanto, Roca. Eso. Últimamente no me das bola. Estamos ya en el 57 y medio de partido, te lo está contando Figui Radio, la zona 10 de juego. Por la permanencia, Mallorca 1, Villarreal 1.
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6: Seguimos, Figui Radio Deportes, la zona 10 en juego, Mallorca 1, Villarreal 1, ¿se recupera Mójica o no, Robert?
21: Sí, se recupera, juego detenido, pero está tomando un poquito de aire, un poquito de agua. Milagrosa como siempre el agua que traen los masajistas del Real Mallorca.
1: Por si acaso a calentarla todo.
21: Sí, pero yo creo que se recupera bien. Y va a volver a poder salir al campo, recupera la pelota Villarreal porque se la cede el Mallorca.
1: Sí, está bien, ¿eh?
21: En ese saque de lateral.
1: Va a entrar Mojica, ya lo hace.
21: Ya juega Rautena para Renato Veiga. La bola para Tomás Partey, devuelve para Renato. La presión de Mallorca que no es tan alta ahora. Deja salir a Renato con la pelota conducida. El balón en largo buscando la carrera de Lugo Asselli. Sale bien, perfecto ahora Leo Román con la cabecita. Se la queda Jose Pérez, el autor del gol de penalti para el Villarreal. Se quiere marchar de dos hombres. Bien. No puede porque pone el tacón Mojica. Perfecto ahora. Juega para Morlanes. Se la lleva Lubumbo. Lubumbo la entrega mal. Se la queda Tomás Partey. Ahí Bucana buscaba una croqueta que no sale. Cae al suelo. Pita falta. Oh, con no el pitar,
22: Ha sido la Liniella que le ha dicho que sí. Luego afirmaba con la cabecita. Pero en una primera instancia García Verdura no iba a pitar esa falta.
21: Pues la pitó.
22: Y ojo que va a entrar Pepe en el campo.
1: También va a entrar Lato, parece.
22: Moleiro creo que también. Bueno.
1: Bueno, tranquilidad. Pero Toni Lato, que veo que se quita el peto.
22: Sí, además se tira al suelo Mojica.
21: Pues la falta es a favor del Villarreal, entraña su peligro.
1: Sí, se está preparando Toni Lato, va a entrar por Johan Mujica, que de nuevo está en el suelo.
21: Pues no puede,
1: ¿eh?
21: Pues
1: se duele de la pierna izquierda.
22: Éramos pocos y parió Ana Obregón, ¿eh?
21: Pues y Johan Mujica, que va a tener que ser sustituido. ¿Sí? Ya está preparado Antonio Latorre.
1: Honestamente, Mujica, al mínimo dolor, también tiene un mundial, ¿sabes? Entonces, con cuidado.
22: Sí, tiene pinta de que es tubillo, ¿eh?
6: Tubillo.
22: No que sé. Es un tubo pequeño. No, ahora en serio, creo que
1: estamos hablando de lesiones, hablemos en serio, por favor. Se retira Mojica, el aplauso de la grada. Él devuelve ese calor de la afición y va a entrar Toni Lato. Vamos a ver qué tal Lato, ¿no? Y también está preparado ya en el ¿De qué te ríes, Luis?
6: Menos mal que había que ser serio.
1: Y va a entrar Moleiro, ¿no? Está preparado.
22: Moleiro y Pepe,
1: que no sé si lo va a hacer ahora.
22: No, va a esperar, yo creo, ¿no?
1: Espera, sí.
6: Está bien, Mójica, se le ve cuando se retira, se le ve bien.
21: Cuidado que la pone Villarreal, la saca justamente Lato. Balón para Buchanan, dentro del área todavía Villarreal. Quiere marcharse Alfonso González, cae al suelo, no hay nada, se la lleva Antonio Latorre para el Mallorca. La pone arriba, despeja el Villarreal, se la saca de puerta para el Mallorca, a sacar a Leo Román.
1: Y ahora mismo jugando con los dos laterales suplentes de Michelis cuando se van a producir los cambios en el Villarreal. Ya en la primera no ha metido a Virgili, en la primera ventana.
3: Yo no sé. Cada vez estoy viendo más el cambio de sistema y poner a Lubumbo un rato en la derecha y Virgili en la izquierda y quitar a uno de interiores, me imagino que será Morlán, es el que quita.
22: Y Lato se ha hecho daño, ¿eh? O sea, en la primera jugada le veo incómodo, no sé si en el despeje o qué, pero
1: se marcha Alfon, va a entrar Moleiro y se va a marchar Olugo Asselli, va a entrar Pepe. Pepe va a jugar arriba seguramente con Ayoce.
21: Pepe. Los cambios del Villarreal al paso por el 62 de juego. Sale ya Moleiro, algo le dice Pablo Torre tapándose la boca, algo cariñoso seguramente.
6: Seguro.
22: No te pase, bicho.
21: Se deben conocer de las inferiores. Va Leo Román para sacar. Ahora sí García Verdura dice que ok, que puede poner la pelota en movimiento. Lo hace rápido para Martín Valjean. Devuelve para Leo Román. No quiere líos ahí Leo. Juega en corto para Samu Costa. Viene a recibir el portugués. Se quiere marchar el 12 del Real Mallorca. A la derecha la pedía Pablo Torre. Pero recupera el Villarreal. Se equivocó en la entrega. La tiene Tomás Partey. El cuero para Comesaña. Comesaña para Mourinho. Mourinho va a jugar ya con el recién incorporado Pepe. Pepe se quiere marchar hacia arriba. Con velocidad el futbolista del Villarreal. Un regate, otro. Se la queda Pepe hacia la derecha para Comesaña. Recibe el capitán. Atención por dentro para Pepe. Pepe, yo creo que fuera de juego. No valía esa jugada, aunque yo creo que no la pita la asistenta. Será saque de puerta para el Mallorca.
1: Era fuera de juego, pero como se ha ido el balón fuera, ha dejado suyo.
22: Y claro, con este cambio obligado también, José, hay que tomar una decisión de cuáles serán los próximos cambios, pero ya te ves condicionado, ¿no? Porque uno ha sido por lesión, defensa por defensa, pero y todo eso.
1: Podría haber metido ventanas a alguien, en el, porque ya era.
3: Podría haber aprovechado la ventana y haber metido a Virgili, por ejemplo.
1: Si no lo ha hecho es porque no lo ve claro todo.
22: Están jugando los laterales que acabaron el partido contra el Alavés.
3: Bueno, lo importante ahora es que las ayudas tienen que ser permanentes. Con el tema de Demoleiro, porque es un jugador muy, muy habilidoso. Y luego Pepe, que lo ha puesto ahí en esa posición, ahí como segundo punta. O
22: hay que, es rodilla, lo de Mojica, ¿no? Parece.
1: Es que el vendaje de hielo es muy largo.
22: Una bolsa de hielo entera para la pantorrilla.
6: Sobrecarga.
22: Johan Mojica.
21: Cuidado, Moleiro para Comesaña, círculo central. Otra vez zona de media punta. Ahora entrega la pelota directamente a Vedad Morici. Se la queda el Kosovar, va el Corsario, va el Pirata. Jugando para Lumumbo, que aguardaba a la izquierda. Sí, otra vez para Morici. Balón en la apertura, la pone Morici. Puede ser saque de esquina, no, antes la atrapa Arnau Tenas. Balón para el Villarreal.
6: Le han puesto el hierro. Si tiene algo, ya no jugará más Mójica, con el Mallorca.
1: No, es que quedan dos semanas.
22: Pues el miércoles titular Toni Lato contra el Getafe en el Coliseo.
1: Siguen callándolo.
6: ¿Y en el Ciudad de Valencia?
21: No, yo creo que se pierde la temporada, sea lo que sea.
6: Ya, por eso digo.
21: Salvo que sea solo un amago, pero si es algo más ya muscular, se pierde la temporada. Y ya, esperando para el Mundial. Eso. Cuidado, Lumumbo. La quiere poner para Vedad Murici.
22: Estaba pidiendo Darder, que estaba solo en la frontal y ha querido centrársela a Muri.
21: Cuidado, Samu Costa. El disparo en la frontal, en el despeje tan raro que hizo Rafa Marín. Controló el portugués, se dio media vuelta, le pegó a puerta. A punto de sorprender a Arnau Tenas, Samu Costa.
1: A mí, José, ya me falta algo arriba, Virgili, quizás refrescar un poco esa zona.
3: Sí, sí, a ver, está bastante bien en Mallorca. Incluso Samu Costa está a un nivel. Está llegando en todos los ataques de Mallorca, está dentro del área.
22: Ha sido con la derecha ese tiro, desde fuera del área. No ha sido, o sea, el zurdo ha sido con la derecha.
1: Pero a Lumumbo se le nota que ya está un poco mermado.
3: Lo que pasa es que lo que decimos es que está ahí aguantando y como que le quieres dar 5 minutos más. Pero yo creo que más del 70 no lo tendrá en el campo.
22: ¡Súbeme el volumen a eso, Roca! Claro que sí, porque cuando suena esto me vengo arriba, como tiene que hacerlo el Real Mallorca para intentar ganar al Villarreal. 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
6: Brutal, no hay manera. Toda la temporada igual. Es increíble. Ni por asomo, ¿eh?
21: Flojita. Qué flojita le pegó el angoleño. Detuvo a Arnau Tenas. Ayoce con problemas, Juan Miguel.
1: Es que no puede levantarse, ¿eh? Y se tira. Y va a entrar, van a entrar los médicos del Villarreal.
22: Se está subiendo el gemelo o algo. Es que es raro, ¿no? El minuto 67 que se te suba el gemelo.
1: Por cierto, partidazo de Valiente. Están todas.
6: Porque hace calor, eso también afecta.
3: Mateo Morillo está
22: ojo
3: igual.
22: Ojo, que Virgili se acaba de quitar el peto y parece que se va a enfundar la elástica.
1: No, está hablando con otro futbolista.
21: Mateo no puede tampoco, Juan Miguel, ¿eh?
1: No, es que está.
21: Ya lo has dicho tú antes, que físicamente no aguantaría, pues no aguantó.
1: No va a aguantar y está hablando, creo que con Miguel Calatayud, ¿eh?
22: Tiene pinta, ¿eh? Es que
1: va a entrar el
22: chico, jovencito.
1: Va a entrar el chico, parece, ¿eh? Cuidado.
21: ¿Y de qué juega el chico?
1: Y le está animando, ¿eh? Va a entrar Calatayud.
22: Vaya de Michelinis, tiene más grande nuestro técnico. Se la va a jugar con un lateral del filial que nunca ha tenido minutos en primera división, ¿eh?
21: Uf, pues va a debutar Calatayud, parece ser, ¿no?
22: Y a OCP me parece que está ya. Está agotado, ¿eh? No sé.
21: Yo creo que no puede seguir a Yoce, ¿no?
6: Mucha responsabilidad, poco, ¿no? Mucha responsabilidad, mucha.
22: El 44, efectivamente, ¿eh? Va a debutar un chaval de la cantera. Va a entrar en esta segunda ventana de campo y junto a Jan Virgili. La verdad es que planta tiene, ¿eh? No os voy a engañar. Ahora, debe tener unos nervios ahora mismo el tío pensando, joder.
6: Exacto.
22: Y el Villarreal con 10, ¿eh? Y sin nadie en la banda aún para entrar. A Yoce Pérez ya se ha sentado en el banquillo.
6: Va a entrar Gerard.
1: Va a necesitar ayuda, Miguel, que el equipo está a tope además, con él.
22: Fijaros.
21: No es un día muy propicio para debutar y hacer historias, no. Pero bueno.
22: Cuidado,
21: Murici dentro del área, Murici dentro del área, puede marcar Mallorca. ¡Atala por saca el Villarreal! Ahora otra vez en la frontal, Pepe. La quería el jugador de Cuatro Guineano, Omar Mascarey. Ahí está, la pone Omar, segundo palo. No llega nadie, qué lástima porque era buena. La que ponía Omar Mascarey, saque de banda para el Mallorca, dice, la toca un futbolista Villarreal.
22: La toca el portero, Roberto.
1: Y va a ver los cambios del Mallorca, siempre hay que estar preparado, seguro que lo está. Miguel Calatayud, que le da ánimos, también Chando. Va a entrar, imagino que por Mateu Morey. Pero de momento no saca el cartelón el cuarto árbitro.
22: Y Micautadze también. O sea, los cambios del Villarreal son Gerard Moreno y Micautadze.
1: Va a haber cambio. Vamos a ver quién. Es que no se ve el cartelón. Se marcha Morlanes, creo, ¿eh? Primero es Morlanes. Para que entre Jan Virgili. Va a haber un cambio ahí de dibujo, ¿eh?
21: A mí me encanta
1: y
21: que
1: se va Morey. Se va Morey y entra Calatayud. Miguel Calatayud de tercera a primera.
21: Me encanta que debute Calatayud, pero te digo que es un día raro para debutar, ¿eh?
3: Bueno, el entrenador lo tendrá bien claro.
1: Alguien va a tener que ayudarle mucho también, por si acaso.
3: Es el que está toda semana con él.
1: Cambio de dibujo, ¿no, José?
22: Hombre, Lubumbo, Virgili y...
21: De hecho, Calatayud lo primero que tiene que hacer es ir a sacar la banda y no va. No se ha enterado.
1: Sí. Hola, Guaseri se ha ido, ha entrado Micautadze. Y se va a ir Buchanan, entra Gerard Moreno, Pepe pasará banda.
22: ¿Va a haber un tribote o cómo?
3: A ver cómo.
22: Sí, mira, ahora se pone Lugumo en la derecha, Virgil en la izquierda, Murici arriba, entonces va a ser.
1: Pues eso, cambio de dibujo.
22: Sí, bueno, tribote, ¿no? Con
1: es que no le queda otro.
22: Ancla de Sergi Darder y acompañado de Samu Costa en la derecha y Pablo Torre en la izquierda.
21: Pues cambios del Mallorca, cambios del Villarreal, estamos ya en el 70 de partido, quedan 20 más lo que añada. García Verdura. Bola de Calatayud, primer balón que toca. El debutante de la primera división. Juego para Samu Costa, retrasando para Martín Valgen. La pide Leo Román. Hacia él va la pelota. Y otra vez bola para Calatayud. Ahí está, jugando hacia la derecha para Samu Costa. Era bueno el envío, pero tocó un futbolista del Villarreal. No, tocó Samu Costa, dice, por tanto, lateral para el Villarreal.
1: Y va a tener que lidiar con Moleiro. Es que... Vaya papeleta, ¿eh?
21: Tarjeta para Samu Costa, creo, ¿eh?
3: Uf, pues se pierde el próximo partido. Está muy nervioso, es que no sé lo que le ha ocurrido con el cambio. Está discutiendo con el entrenador en la distancia.
21: Puede protestar, ¿eh?
1: Pues baja no sé. Importante, ¿eh?
22: Sí. Omar Mascarey, que seguramente que juegue de. Bueno, no sé qué cambie de dibujo, pero.
1: No, yo creo que meterá a Mascarey, quizás. O bueno, no, puede meter a Antonio. Puede meter a Antonio.
22: Sí, también.
1: Bueno, sí.
22: Pero prefiero a Mascarey más adelantado.
1: Pero eso ya te obliga a mover a Darder también.
21: ¡Ojo! Mira qué robo para Murici, puede marcar. Murici. Murici. ¡Ha parado Arnautenas! Estaba solo Murici. En el robo perfecto de Samu Costa, creo que fue a Pablo Torre. Le llegó la bola a Murici. Le pegó el Kosovar.
1: Estaba solo, ¿eh?
21: Tocó Arnautenas, corner. ¡Qué pena, Roca!
1: Vaya parador de Arnautenas. Madre mía. La ha tenido Bebán Muric. Estaba solo.
3: Sí.
21: Reclamaba falta con Comesaña, pero no hay nada. No.
22: Iba adentro, además, ¿eh?
21: Nadie le toca.
22: Qué lástima, ¿eh? La mano a cabeza de la afición.
6: Vaya regalo que no tenía se ha creído. Vaya regalo.
21: Pues va a ser saque de esquina, la va a poner Pablo Torre desde la derecha. Pablo Torre la pone, Pablo Torre, punto de penal. Ahí está la frontal, Jan Virgili, no la engancha.
1: Hay que cortar.
21: Se la quiere quedar Moleiro. Falta y cartulina para Murici.
1: Bien hecho. Es falta táctica porque se iba solo Pepe.
3: Sí, es que no hay más remedio. O sea, a veces hay que hacer eso para intentar parar el juego porque ya has visto a la velocidad que salen.
22: Sí, muy bien hecho. Virgili ahí también, yo creo que no ha tomado la mejor decisión posible.
21: Ya le quiso empalar, pero no.
22: No, y luego además, como que ha querido proteger el balón, pero la ha salido mal.
1: Para eso necesitas a un veterano como Murici para que pare el juego.
21: Cuidado, Gerard Moreno, donde más le gusta, en la zona 10, jugando hacia la izquierda ahora el Villarreal. Ahí recibe Cardona, se quiere marchar por dentro, la buscaba Moleiro, no la encuentra porque primero está Darder, primero va el 10 del Real Mallorca, que decía Roca.
6: La tarjeta, Raúl, para Samu
7: es que es muy feo lo que hace, protestar. Los gestos, lo que le dice.
6: Es una autotarjeta.
7: Sí, sí, sí.
6: Vaya regalo que vaya. Se acaba
21: y
6: de hacer.
21: Y la de Murici sin, vamos, madre sin mío. Excusa ninguna, ¿no, Raúl? La de Murici, sí, clara.
7: Exacto, clarísima.
1: Y Calatayud, que tiene 20 añitos, ha jugado este año 32 partidos con el Mallorca B, 4 tantos.
21: La pelota de Jean Virgili apareciendo desde la izquierda, como más le gusta a él. El balón para Darder. Dirigiendo otra vez las operaciones para el Real Mallorca. Viene el 10. Silencio, Luis, por favor, te quiero calladito. Ya lo sabes, ¿para qué me preguntas? La bola para Darder. Juega para Virgili. No encuentra esa pelota Virgili. Toca Omar Mascarey. Recupera Samu Costa, la tiene Pablo Torres. Sigue marchando por dentro, bien Pablo, bien Pablo, bien Pablo. Se la lleva Pablo. Juega para Samu Costa. Lubumbo a la derecha. Lubumbo, que le cae a su pierna derecha, la menos buena. La quiere poner Lubumbo. El balón en la frontal, cuidado. Se la lleva Villarreal. Cuidado Moleiro. La apertura en largo para Micautache. Se resbala Micautache, pero le da tiempo a levantarse. Encarando ya sobre Martín Valle. Va Micautache, Micautache, Micautache, Micautache. Aparece bien Calatayud.
1: Bien ahí. Le aplaude Somos para que se anime el chaval, ¿eh? Porque no tiene una papeleta fácil.
22: No, porque además ha tomado una buena decisión, ¿no?
21: Lo ha hecho muy bien, ¿eh?
1: A ver, Martín Valen creo que le ha hecho parte del trabajo, pero muy bien ahí, atento.
22: Y reclamaba ahora tarjeta, aparte de la afición, a esa falta a Lubumbo, que ahora que se le ha bajado la media, se le ve el vendaje que lleva en la pierna derecha.
1: Se va a ir Comesaña, va a entrar Parejo.
21: Es otro cambio más para el Villarreal, que yo creo que ya agota los cambios ya, ¿no?
3: Y Pablo Torres no va a poder seguir, ¿eh?
1: Está
3: Pablo Torres no
1: le pide el cambio a Arnautenas de Pablo Torres.
3: No, es que antes lo pidió ya Pablo Torres.
21: Pues a ver a quién saca.
1: David López se prepara, ¿eh? Creo, sí, se quita.
22: Pues Omar Mascarey para adelante, ¿no?
3: Sí, sí, sí, me imagino que es central y Mascarey se pondrá al lado de dar. Bueno, con
1: Samu estamos Costa, hablando de una
22: pues
1: defensa.
22: Se agotan los cambios, ¿eh? Se agotan las ventanas de cambios, digo.
1: Defensa prácticamente inédita. Lato, o sea, David López, Valiant, Calatayud ahora.
22: Y sin casi, ¿no?
1: Mascarey. Si mueve a Mascarey, bueno, es que vale un juego siempre.
21: O sea, solo va a hacer cuatro cambios, ¿no? Se va a quedar uno sin hacer, ¿no?
22: Sí.
1: Eso es.
22: Asano, Yabrés, Antonio Sánchez, Abdón. No quiere tocar nada más.
1: No quiere tocar nada más. Y Virgili, de momento, no.
22: Nada.
1: No tiene nada, ¿eh?
22: Res.
21: Ha tocado pocas también el chico.
6: Sí, es que se ha interrumpido mucho el juego.
22: Pocas y mal.
1: Se va a marchar Pablo Torres, va a entrar David López.
21: Pues eso va a hacer que seguramente Mascarey vaya para adelante. Y Darder se ponga de media punta, puede ser, ¿no?
3: Sí, sería lo más natural. Que queden Samu y Mascarey como pivotes y Darder por delante, para hacer el tribote con ellos.
21: Recuerden que está Lubumbo sobre el campo, también Jean Virgili. Ahí se marcha Pablo Torres ya.
3: Lo que no... Veo a Samu Costa muy echado hacia banda, no sé muy bien por qué. Tendría que estar mucho más pegado con Darder y esa zona sería de Lubumbo.
22: Y veo a Omar Mascarey y a Valgent, que están intercambiando algunas sensaciones. Supongo que la manera de defender que va a tener que hacer ahora el equipo. Llega David López también, se va a poner en el...
1: El costado derecho ahora es David López Calatayud.
22: Medina, ¿no?
1: Bueno.
22: Juventud.
21: Va a sacar Calatayud, la deja para que sea David López. El que la ponga en marcha, David López, el cambio de orientación para Jean Virgili. Va a quedar corto porque llega Mourinho antes. La peleaba Pepe, se la queda la torre. El balón arriba para Murici. Tocó Mourinho. La buscaba Tomás Partey, pero el que se la lleva es Moleiro. El balón para Gerard Moreno. La pedía Parejo. Ahí está Darder robando la pelota. Va a Darder, va a Darder, va a Darder, va a Darder, va a Darder, va a Darder, va a Darder. Va a Darder dentro del área. Darder dentro del área. Quiere jugar hacia atrás para la torre. Ahí está jugando para Lato. La pone Lato. Buscaba Murici, no llega Murici. Despeja Cardona. El despeje le cae otra vez a Lato. Lato con Pepe. Se la queda Tomás Partey. El balón para Parejo. Sale bien el Villarreal, pero tocó bien ahí. Samu Costa. Balón para Arnautena.
1: Yo que necesita encontrar a Virgilio.
3: Sobre todo por el cambio que ha hecho de ocupar las bandas de dobles, que el balón tiene que llegar. Y la verdad que de momento no lo están consiguiendo. A esta jugada de Darder creo que se ha aprovechado de balón, podría haber soltado mucho antes y tiene que ser mucho más rápido en Mallorca porque Villarreal se cierra muy fácilmente, o sea, muy rápido y luego es muy complicado encontrar el espacio.
21: El cuero para Cardona, estamos ya corriendo sobre el 77 de partido, 1-1, empate el Mallorca contra el Villarreal. Si te incorporas ahora mismo a Figo y Radio, te lo estamos contando, la zona 10 en juego, hay falta de David López. y le va a perdonar la cartulina porque se hace pues el muy dolorido, creo que es Moleiro.
1: Sí, creo que sí. No sé, yo he visto poca cosa de David López ahí.
22: Yo creo que llega antes al balón, ¿no?
21: Se tiró como si lo hubieran matado, ¿eh?
22: No, le ha dado bien, Llega tarde.
21: Va a sacar Parejo, círculo central. La bola ya en campo mallorquinista. El Mallorca colocadito. Agrupadito, guardando que venga el Villarreal.
1: Mojica se ríe, está ahí tendido en el césped, con ese, rol de hielo.
21: La pelota para Nautenas. El cuero arriba. La cabeza de Martín Valles, es quien toca la pelota. Se la quería tocar ahora también Mourinho para Gerard Moreno. Se la lleva Gerard Moreno, el equipo mallorquinista. Va Gerard. A la izquierda ya le dobla Cardona. Cardona tiene además adelantado a Moleiro. La pone Cardona, toca David López. Va a ser saque de esquina. Qué regalito hizo David López ahora. Saque de esquina para el Villarreal.
1: Ha cambiado a los cuatro de arriba. Pepe, Micautatze, Gerard Moreno y Moleiro están totalmente frescos.
22: Y el Mallorca tres de abajo.
3: Y el problema que tiene el Mallorca es que tanto los dos de banda como Darder ya les cuesta muchísimo volver hacia detrás. Y está en una situación delicada. Yo creo que no han entendido muy bien lo que quiere el míster, porque los veo protestando con el entrenador, hablando todo el rato con él.
1: Físicamente también el equipo empieza a estar más
3: cansado. Es que Darder se ha quedado delantero centro en esta
22: jugada. Y vaya Torres tiene el Villarreal.

0: Mallorca 1, Villarreal 1.
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3: Queda poquito ya de este partido y el Mallorca está buscando el gol de la victoria, Robert.
0: Que remate Morici, a punto el corsario, atajado Arnauten, a Roca, a punto el Mallorca para marcar el segundo. ¡Qué pena!
4: Vaya dos paradones lleva Arnau en esta segunda parte para redimirse del gol de Morici, ¿eh?
5: Sí.
0: Ahora hay falta sobre el corsario.
4: Saca tarjeta, hombre.
0: La señala clara García Verdura. Saca rápido Vedat Morici para Darder. Darder hacia la izquierda para Jamir Gili. Va el niño de la capea. Encarando sobre Mourinho. Sigue marchar Jamir Gili. Tocó Jamir Gili. Se la saca de puerta. Sí, portería para Nautenas.
5: Que desde el principio he visto que no sé, no está cómodo.
4: Virgili. Puede ser el MVP Arnautenas, a pesar de la cantada.
3: Hombre, ¿cómo va a ser MVP? Un tío que ha regalado un gol.
4: Tú, pero es que ha hecho dos paradones.
3: ¿Me estás contando?
4: Dos paradones.
3: Por favor. Por favor, ¿cómo va a ser MVP?
4: Ah, pues dame tú el MVP.
3: No, pero el portero del Villarreal, que se acaba de meter un gol, no me fastidies, que le van a dar un premio.
5: Para mí el MVP es Valiant en el Mallorca, fíjate lo que te digo.
6: Está jugando a un altísimo nivel, ¿eh? No ha cometido ni un solo error.
5: Sí.
6: Está anticipando, está la marca bien, bien férrea, la verdad que muy bien.
0: La bola para Gerard Moreno, quiere jugar de cara con Pepe, lo hace bien ahora el Villarreal. No hay falta, dice el colegiado. Toca Tomás Partey para Pepe. Otra vez para Tomás Partey. Gerard Moreno. ¿Qué balón le mete a Mika Utace? La bola para Tomás Partey. La saca David López. La entrega no es buena para Jamir Gili. Aún así la corre. Le gana la partida a Mourinho. Hay falta de Jamir Gili sobre Mourinho. Y estamos en el 82 y medio. Esto está 1-1.
5: Gili no está tomando buena decisión.
6: No, ninguna. Esta jugada le ocurre muchas veces. La de no saber controlarse y acabar haciendo falta innecesaria totalmente.
4: Un chico que con un cuerpo tan pequeño, pues a la hora de hacer duelos, José, de cuerpear con los rivales, siempre sale a perder.
6: Sí.
4: Porque cuando le cuerpean y está él en el ataque, nunca le van a pitar falta. Y cuando está él defendiendo, intentando robar el balón, es tan grosero como se mueve que le pitan muchísimas faltas.
5: Y sí. Mascarell está muy atento a Calatayud, ¿eh? Ahora le hacía muchas ayudas, está súper encima del futbolista del filial.
4: Roberto, pregunta ahora.
0: Pregunto, Forteza, ¿firmas el empate?
6: Sí.
0: ¿Ves? Estamos ahí.
5: Solo que lo quería por eso.
0: Ya estamos cagones. Juan Miguel, ¿firmamos?
5: No.
0: Tampoco firma todavía. José Estela, ¿firmas el empate?
6: Viendo que cómo está el sistema de juego ahora, que parece que no lo tiene muy claro, lo firmo, pero ya.
0: Yo también.
6: Inmediatamente, pero.
0: Raúl Martín, ¿firmas el empate?
7: No.
0: No lo firmas. No. Es ambicioso, Raúl, ¿eh?
7: Sí, sí. A ver, Raúl. Algo va a ver.
0: Es ambicioso, Raúl. Juega Lato. Lato para el Mallorca. Ahí está el lateral izquierdo viéndose por dentro para Darder. Darder la quería poner otra vez para Lato. Ahora no, porque tapó bien un futbolista de Villarreal. Será saque de lateral para el Mallorca.
5: Pero es que tiene lo que tiene el Mallorca, ¿eh? Y aún así.
6: Sí.
5: Es verdad que le exigimos contra el tercero, pero.
6: Sí, no.
5: Por la situación.
6: Tiene razón. Pero claro, yo. La idea de poner estos dos jugadores en banda, tanto Lumbo como Virgili, es para que el campo esté abierto y el balón llegue en buenas condiciones y rápido.
5: Y Lumbo va a acabar el partido.
6: Sí, vamos a verlo, sí, cómo lo va a acabar, sí, pero a ver cómo lo va a acabar.
5: El miércoles yo creo que banquillo, ¿eh?
0: Qué bien la saca Calatayud para Lumbo, la Lumbo la pone. El balón quedó corto de Lumbo, hay falta de Omar Mascarell, sacará claro. El Villarreal.
5: Es verdad que el partido se ha puesto difícil.
3: Han pasado pocas cosas en esta segunda parte, ¿eh? Pocas cosas.
6: Vaca, sí.
0: Muy el empate es bueno. El empate es bueno porque sumas 39.
6: Es el Villarreal, ¿eh?
5: Bueno, mí, pero te obliga a ganar fuera o algo,
3: ¿eh? A mí se me queda corto, ¿eh? A mí se me queda corto.
4: Aunque no hay que...
5: Fuera tienes que sacar algo y ya te...
3: A mí se me queda muy corto.
5: La última jornada también.
0: Pero 39 más los 3 de Oviedo.
3: Pero se queda corto.
5: Sí, pero es que

0: Me da rabia, ¿eh? Ya contáis los tres de Oviedo como si fuesen tres seguros.
1: Sí, tengo un regalo, exacto.
2: Sí, digo.
0: Y ya llegamos a la última jornada jugándolo.
3: Porque van a estar descendidos y tiene que notarse mucho eso aquí en el campo.
1: Ya, pero no pero sé, ponte un penalti en contra, una expulsión.
4: Pero es verdad que está el tema está. Muy difícil.
1: Y ya navegas a toda vela, ¿eh?, en ese último partido.
3: El tema es si con 42 vale, no lo sabemos.
0: Yo creo que sí, como muchísimo 43.
3: El tema es que va a ser bien con esa Getafe jugándose Europa.
0: Por eso, y que fuera de casa, con 39, tienes que sacar un punto, Roberto. En Getafe.
2: El Sevilla se ha puesto por volante. Encima también y.
0: No sé. Eso casi cosas, queda igual.
2: Muchas cosas.
1: ¿Cuánto tiene que alargar, Raúl?
5: Yo creo que por las ventanas de los cambios y todo esto, yo creo que nos iremos a unos 3 minutos, 4, no más.
1: 3-4.
3: Le metes 2 al descenso porque el Alavés tiene 37.
0: 2+1.
3: 2+1. Pero bueno, creo que no es un mal punto. No es un mal punto porque el Villarreal es el Villarreal, es que a veces nos olvidamos.
0: Sí, pero
1: este Villarreal es ganable. Este.
2: Pero con Alavés tenemos el gol average
3: empatado, ¿no?
2: Empatado. Entonces, 2, ¿no? A secas.
3: Sí, se me diría el global, que no sé quién lo tiene mejor.
0: Mallorca ahora mismo. No.
1: Mallorca tiene -9, -13 el Alavés.
0: Por 4 goles.
1: Sí, pero ahora se miraría el directo, ¿eh?
0: El directo
3: está empatado.
2: Está empatado.
1: El primero el directo y después el general. Digo que siempre se mira así, digo.
0: Sí, pero en este caso miramos el general con el Alavés.
1: Ya.
3: Pues cuidado que hay falta peligrosa a favor del Mallorca, la va a poner Darder. Estamos ya en el 86, 1-1. Mallorca 1, Villarreal 1. La va a poner Darder. Dentro del área ya esperan Murici, David López, Omar Mascarey, Martín Ballen. También está Samu Costa.
0: Danos una alegría.
3: Vamos a por ella, Juan Miguel. Vamos a por ella, Forteza. Vamos, Roca.
1: Venga.
3: La va a poner Lato, amaga, la pone Darder. Segundo palo, no llega nadie. Esa pelota se pasea. ¡Saque de puerta!
0: La han molestado lo suficiente a Murici para que no llegara ese balón.
1: La gente se va ya, ¿eh? Hace rato.
3: Sí, hay gente que desfila, ¿eh? Sí,
2: hombre, sí. Acá no es que no adulte bocata, muy Roca, me permite estar petinto.
1: Sí.
3: Yo como hay gente que no hemos comido, ¿eh, Roca?
1: Yo no he comido, pero he merendado fuerte. Punto.
0: Fuerte. Un briat.
1: No.
0: Hombre, es que un briat para antes de la radio.
1: Bueno,
0: complicado.
1: Que 4 rots no puede ser.
3: Un bocatita.
2: 4 rots y 4 pets.
3: Roca ha hecho un bocatita.
1: Buen bocata. Serrano queso.
3: Ahí bola para el Villarreal. La tiene Mourinho para sacar de lateral. Le quedan 3 al partido. ¿Hasta cuándo nos iremos, Raúl?
5: Yo creo que 3-4 minutos creo que dará de descuento.
1: Raúl también ya lo ha dicho esto. 3-4.
3: ¿Ya lo habías dicho, Raúl?
1: Sí.
2: Vuélveselo a preguntar, a ver si cambia de opinión.
3: A veces no escucho, Raúl, desconecto.
1: Pero se lo puedes preguntar otra vez si quieres, ¿eh?
3: Cuando no interesa, desconecto. Cuidado al despeje, le cae Moleiro. Moleiro sobre el piquito, encarando a Calatayud. Moleiro. Bien, Calatayud, perfecto. Calatayud tapando. Muy bien. Recupera el Villarreal. Parejo, se equivoca. Balón demasiado largo para Gerard Moreno.
2: Vamos, Aro.
3: Bola para Lato.
2: Vamos, Virgili, estira, Onín, estira.
3: Poca cosa de Virgili, ¿eh?
0: Es que parece que haya jugado todo el partido.
4: Ni la quiere, tú. Es que ese por un momento también, el Mallorca está todo muy espeso.
2: Venga, un poquito de ambición.
1: Está todo muy, muy, muy raro ahora, Estela.
0: Para eso ha metido a Virgili, para intentar revolucionar un poquito.
1: Es un lío, parece un patio de colegio.
2: Es hora para que saque con Darder solo. Venga.
4: No hay espacios, que el problema es que Villarreal no te permite un solo espacio. Entonces, un jugador como Virgili, pues le cuesta mucho. Y además, que no está muy fino, pues ayuda.
3: Cuidado, peligro, Migautache, se mete ya dentro del área. Segundo palo para Gerard Moreno. Gerard Moreno la volea.
0: Madre mía.
3: Vuela mucho. La tiene que romper Mascarell y se equivoca en el rechace.
2: Es que Leo Román ahí no tiene que mandar, tío.
4: No entiendo el portero que
2: mirando el balón y bota en la línea del área pequeña y no va a ir a por la bola sin ninguna oposición.
3: Parejo para Renato Veiga. A la carga el Villarreal. Cargando por esa parte izquierda. Viene Moleiro. Es Gerard Moreno.
2: Bien.
3: Ah, toca Calatayud. Que bien lo hizo Calatayud. Se va con fuerza, con energía Calatayud. Jugando para Murici. Que bien lo hizo. Murici la apertura para Gian Virgili. Niño de la capea. Un poco larga demasiado, pero va a llegar. Va a llegar Virgili. Encáralo, Virgili. Encáralo. Ahí va el niño de la capea. Busca un exterior que no sale.
0: La toma de decisiones horrible.
3: Fatal hoy, Virgili.
0: Y cuidado la contra,
3: Migautache.
2: Mira, Calatayud.
3: Traspasando divisoria. Es un 3-3. Gerard Moreno a la izquierda. Ahí está Gerard. Migautache. Menos mal que no se entendieron. No la entendió Migautache. Porque era peligrosísima. cuando vamos a llegar al 90. Va a sacarle a Román.
0: No ha bajado Samu, no ha bajado Lubumba, no ha bajado Virgili. Y ahí ha habido el problema. Y Lander y Murici, que estaban por ahí arriba también.
4: Es lo que te iba a decir, están fundidos.
0: Es que, claro, es que Dardel está…
3: No pueden más, José.
4: Ya,
3: no pueden más.
4: Pero por eso mismo la toma de decisiones… Tienes que acabar, finalizar la jugada. No te pueden montar contras. Así como está el equipo ahora, es una temeridad que te roben un balón en el área o que falles un pase
0: no,
4: como este.
0: Lo que no puede hacer el Mallorca es perder este punto.
4: Exacto. Y luego, sobre todo, has hecho subir al lateral derecho desde abajo hasta arriba y lo tienes en zona de remate. Son cositas que… Sí. Y luego tampoco entiendo que se queden cinco jugadores y allí clavados.
3: Cuidado, que balato para el Mallorca. Juega hacia atrás para Martín Valle. Yo creo que lo mejor ya es que pite el final. Sí. Y…
0: Es que no se ve el añadido, ¿eh? Lo acaba de sacar, pero no se ve por el sol.
3: Saca el cartelón, pero es verdad que el sol nos tapa la visión. Así que no sabemos cuánto ha alargado. Lo veremos por la tele.
0: 5 de añadido.
3: Hasta el 50. Bueno, hasta el 95, mejor dicho, de partido. La tiene Darder. Darder para Lato. Lato, que balón para Virgili. Virgili, línea de fondo. Ponla, Virgili. Buena bola para el segundo palo. Ha llegado Cardona. En la frontal, Omar. Se la puede quedar Murici. Murici para Calatayud. Le pega Calatayud arriba, fuera. No era mala. No era mala del chico. En la frontal del área le pegó Calatayud. Se le fue un poquito arriba. Sacará Arnautenas.
0: Habría sido cumplir un sueño.
1: Al final, 5 minutos.
5: Para mí me parece excesivo, pero bueno.
1: Bueno.
2: No nos quejaremos tampoco, Raúl.
0: Está disfrutando. Ya, sí. Verdura. ¿Quiere seguir?
5: Como te marquen el 95.
1: Sí, luego veremos.
5: Luego dirás.
1: Sí, sí.
3: Saca Arnautenas en largo. Ese balón va directo a la cabeza de Gerard Moreno con el pechito a la baja para Pepe.
4: Bellito.
3: Pepe juega para Parejo. La pedía Moleiro, pero no llega esa pelota.
2: Falta. Madre mía.
3: Ahora va en el cuerpo.
2: Y no la pita. Si se ha subido encima. Verdura, que se ha subido encima.
3: Tranquilo, Luis. Cuida la contra, Villarreal. Gerard Moreno se deja el balón atrás. Menos mal. ¿Qué balón le envía ahora a Pepe? Qué mal Gerard Moreno, menos mal. Saque de lateral para el Mallorca. Se enfada la gente con García Verdura, ¿eh?
0: Para el juego, para explicárselo a Martín Valle.
1: Ese que Silva lo conoce.
0: Esto no le conviene al Mallorca. No le conviene perder tiempo. Si quiere ganar el partido, no conviene.
1: Ese que Silva lo hace cada vez peor. O sea,
3: Luis, es desagradable, para la audiencia.
1: Muy desagradable.
0: La verdad que no.
3: Va a sacar Lato.
2: Le están diciendo algo a Virgili, algo a la oreja, el segundo de Michelis.
0: Sí, que intente aprovechar la que tenga, porque claro, alguna tendrá. Seguramente.
3: Va a sacar Lato.
1: Fuera.
3: Balón para David López. Estamos ya entrando en la recta final del partido. Te lo está contando Figo y Radio, la zona 10 en juego. La pelota para Lubumbo, no hay fuera de juego. Sí, lo hay, no valía.
2: Pues quedan 2.5, Roberto.
3: Pues eso es lo que le queda al partido.
2: Pues quedan 2.5, Roberto.
0: A seguir sufriendo, amigos.
3: Hemos perdido señal de televisión.
1: ¿Ah,
2: no
1: sí?
2: No pasa nada.
1: Pues mira, es lo que hay.
2: Fundido a negro, Roca, estamos fundidos a negro.
1: Estamos fundidos a negro.
3: Hasta el 95, estamos en el 93.
1: Cuéntalo, Roberto, cuéntaselo a la gente, cuéntaselo.
3: Estamos en el 93, te lo está contando la zona de juego, Figo Radio. Venga. 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Uf. Balón.
2: Venga, vamos.
3: De Renato Veiga.
1: Venga.
3: ¿El cuero para quién? Para Rafa Marín, arriba. La toca Martín Valle. La pide Darder. Se la entrega mal. A ver la contra de Villarreal. Qué se bien, vuelve a equivocar Gerard Moreno, menos mal. Omar Mascarell recupera. Virgilio. Juega para Gianvirgili va encarando. Gianvirgili va encarando. Cae al suelo. Parejo
0: la
3: falta.
0: La pita.
3: Hay mano de Parejo. Es buena para el Mallorca.
2: A ver quién la chuta.
3: Es buenísima, ¿eh?
0: Joder. Si yo creo que falta.
1: Vaya falta, ¿no? Madre. Que no le han pitado al Mallorca, por eso se enfadaba la gente, claro, ¿eh? De Rafa Marín.
2: Claro. Le han cantado fuera.
5: Muy clara, muy clara.
1: De Rafa Marín, sí, clarísimo.
2: Y no se mueve nadie aquí en Somoy Roca, ¿eh? No se mueve nadie, queda un minuto y medio.
1: Algunos se han movido porque se ha ido, ¿eh?
2: Algunos se han ido. Están todos aquí en sus asientos.
0: No se mueve nadie porque ya se han ido, claro.
1: Sí, exactamente.
0: No, pero sigue habiendo mucha gente.
2: A ver, le dice que es centro, ¿no? Dice de Michelis que al centro, que la pongan.
3: En la bola está Omar Mascarell, está Gianvirgili, está Darder, se queda solo Gianvirgili.
0: Busca el lío.
3: Va a ser para el niño de la capea. No sé si va a probar directo el envío o va a probar meterla dentro del área donde
2: se
3: aguardan Benal Murici, Omar Mascarell, Martín Valle, David López.
0: Puede ir muy bien o muy mal.
4: Viendo Valdín atrás, se supone que va a tirar la portería.
3: A ver, Virgili, pega Virgili. Arnautenas. Ha sacado Arnautenas. Era muy difícil, estaba muy lejos. La bola de Lubumbo. Ahí está Darder. Darder en la frontal. Juega para Samu Costa. Despeja Villarreal. Cuidado que es buena la contra.
0: Está fallado,
3: Gerard Moreno se la vuelve a dejar atrás.
0: No sé qué le pasa, ¿eh? No sé qué le pasa a Gerard.
3: Vaya partidito, Gerard, ¿eh?
0: Sí, sí.
1: Bueno, mejor así. Mejor así.
4: Hombre, tío.
0: Toma de decisiones fatal.
4: Es que es tontísimo con este tipo de acciones. Se veía clarísima.
3: Falta a favor de Villarreal.
4: Ah, hombre.
0: Aquí se acaba el partido.
3: Esto se tiene que acabar, hay que sumar un puntito, nos vamos a 39. Agónica la permanencia. ¿Cómo está de disputada allá abajo? ¡Qué locura este año! Balón de Arnautenas.
4: Se patina ahora Arnautenas y la deja ahí.
0: A seguir sufriendo.
3: Arnautenas la pone arriba. Busca Mika Utache. Bien Martín Valle de cabecita, se la queda Pepe. Hay final, final, final, final, final, final, final, final, final, final, final, final, final, final. El punto no es nada malo. Sumó el Mallorca. Mallorca 1, Villarreal 1, Juan Miguel Forteza.
0: Sí, sabor agridulce en las caras de los jugadores del Real Mallorca. Evidentemente querían ganar este partido, sabían que era un paso adelante muy importante. Finalmente ha sido un empate. Habrá que seguir sufriendo, habrá que sacar algo fuera de casa, habrá que comandarse un poquito también ese partido contra el Real Oviedo, a no ser que se haga el trabajo antes. Veo muy cansados a los futbolistas, a ver cómo llegan al miércoles. Lugumbo tendido en el terreno de juego, Mojica ya sabéis que con molestias, Samu Costa bastante cao, aunque no podrá jugar por sanción. El siguiente choque contra el Getafe, decepción, aunque al menos un punto.
4: Pues los aficionados del Real Mallorca que han aplaudido la actuación del equipo hoy, la verdad es que ha sido una lástima ese empate, porque al final te deja solo a dos puntos, pero hay que decir que el Villarreal es un equipazo y que se ha puesto por delante en el marcador. Y el Mallorca, desde que ha encajado el primer gol, en ningún momento ha dado sensaciones de que este partido se lo fuera a llevar. Así que nada, una jornada menos, un puntito más y a seguir sufriendo, porque este final de liga va a ser eterno. Y bueno, pues los jugadores de uno y otro equipo que se saludan y no se saludan y nada, pues el Mallorca que ahora mismo pues está a dos puntitos del Alavés, que es quien marca el descenso.
1: José, ¿te parece justo este 1-1 al final?
6: Sí, y sobre todo lo más importante es que ya que no tienes posibilidades de ganar, no pierdas. Y por lo menos ha llevado un punto. Ha sido un partido muy, muy extraño. Ha empezado muy bien el Mallorca los primeros minutos, 15-20 minutos. Pero luego se ha puesto extraño. Porque es verdad que el Villarreal es un muy buen equipo, muy buenos jugadores. Pero yo creo que la oportunidad que tenía yo en Mallorca era importante, de poder haber rascado los tres puntos. Y luego la segunda parte ha sido muy, muy mala por parte de los dos. O sea que para mí el resultado está bien. Y Mallorca pues ahora intentar hacer todo lo posible para puntuar o ganar en Getafe. Que si lo piensas bien, seguramente es más sencillo ganar en Getafe que no al Villarreal. Lo que pasa es que claro, este Villarreal no lo vas a tener siempre enfrente como lo has tenido hoy. Y para mí se ha desaprovechado una oportunidad. Pero me ha gustado el principio del partido, me ha gustado bastante el equipo. Eso sí que me ha llamado la atención, y lo que pasa es que luego se ha diluido. El cansancio físico va a ser determinante. Ya tiene que jugar miércoles. Es que va a ser el trabajo que puedan hacer estos dos días antes del partido de recuperación, va a ser vital, vital. Pero está fuera de descenso y tiene que hacerlo todo lo posible para volver a puntuar en Getafe.
4: Y Raúl, leo en Twitter que el gol ha sido legal porque al fallar Arnautenas el intento de atrapar el balón, inicia una nueva jugada, una nueva APP.
5: Evidentemente, muy bien, el que lo haya dicho creo que sabe de fútbol.
1: Sí,
5: sí, sí. Pero tengo la duda del inicio de la jugada.
1: Es que el problema es el inicio, Luis, jugada, Luis. No es la segunda.
5: No después, no, es después, el inicio.
1: Es el inicio, donde parece que está en fuera de juego Murici con el pie, el derecho.
5: Exacto.
1: El problema es el inicio. El otro sí que parece claro.
5: Exacto.
4: Ya, no, pero en esa ocasión.
3: Ya, pero en la Murici primera no participa.
4: No interviene. Claro.
1: No interviene, pero el balón podía entenderse que va hacia Murici.
5: Claro. Él hace como que va a ir.
1: Que
5: claro.
1: Luego interviene en la jugada.
5: Ah, exacto.
1: Es que también luego interviene en la acción.
5: Exacto.
1: Es un jugador que está en posible fuera de juego, que luego interviene en la segunda acción también.
5: Exacto.
1: Entonces,
5: exacto. Hay que esperar y a ver qué nos cuentan, a ver si vemos alguna imagen o vemos algo.
1: Sí, sí, pero bueno, ya está
5: hecho. 1-1 y fuera.
1: Y dónde van. Ahora hablamos con el árbitro. José, ¿qué le ha faltado al equipo para llevarse algo más? Es que no sé, no. A mí no me ha acabado de gustar, sobre todo la segunda parte. Creo que el Mallorca no ha estado bien tampoco en la segunda parte.
6: Bueno, en la segunda parte para mí ha pagado el esfuerzo físico de la primera. Yo creo que en ese momento en el que el Villarreal tenía tantas dudas para sacar el balón, porque es que ese problema que tiene el Villarreal es que si dejas correr te va a matar. Pero si le permites que él sea el que tenga que combinar, que tenga que iniciar, y tú eres capaz de aguantarle esos 4, 5, 6, 7 pases que va a dar, en algún momento se las vas a conseguir robar, que es lo que le pasaba al Mallorca en los primeros 20 minutos. Y el no haber aprovechado eso, y luego que creo que el sustento de Lubumbu hace falta más jugadores de peso ahí.
1: Un momentito, no, José, porque va a comparecer Murici, a ver.
7: La situación nos deja, sabe a poco, un punto.
8: Sí, a ver, estamos en la última racha de la temporada, faltando los tres partidos y sabiendo que es una partida penúltima en nuestra casa, claro, aunque sea Villarreal, que tiene un equipazo, yo la verdad esperaba mucho más, una victoria, sí, porque estamos pasando partidas, semanas, jornadas que ya no hay arrepentimiento, no hay vuelta atrás, pero aún así contra un Villarreal que ya está en puesto de Champions, tercero en la Liga, peloteros, equipo muy bueno, sacar un punto después de empezando perdiendo 1-0, pues la verdad un poco me alegre. Sí, es siempre así en el fútbol, si no puedes ganar, pues no hay que perder. Cada punto se suma y es muy importante para mí y a seguir por el miércoles ahora.
7: Le habéis quitado la pelota prácticamente todo el partido al Villarreal, pero habéis tenido que jugar también contra los calambres, ¿no? De los 5 cambios, 3 obligados por lesiones. Eso ha sido un contratiempo importante también.
8: Eso la verdad no he visto. Sé que Pablo cree que ha salido por los calambres y los otros, no sé. Bueno, eso es creo un poco más a nivel individual, a nivel personal, porque entrenamos todos igual, pero eso creo que no sé. Puede ser deshidratación, hacía mucho calor, campo seco, es siempre complicado jugar. Me están quemando los pies ahora mismo, entonces es un poco difícil, pero es un poco a nivel individual. Hay que descansar bien, comer bien y prepararnos para otro guerras.
7: El ambiente hoy ha sido fantástico. 3 jornadas, 2 puntos sobre el descenso. Queda mucho.
8: Sí, aquí siempre nos apoyan. Ahora una pena que 2 partidas seguidas vamos a jugar fuera de casa, pero bueno, espero que estos 2 partidas sacamos 2 victorias seguidas y estar en la Liga y luego última jornada jugar aquí delante de nuestra afición y nada, adelante, darle alegría a esa gente también que lo merecen mucho más.
7: Gracias, verdad.
8: Gracias.
1: Bueno, pues este es Vedat Muriqi, que bueno, por lo menos ha marcado, que es lo más importante, ha vuelto a reencontrarse con el gol en esta jornada y ya está destacando mucho el cansancio, ¿no? Al que llega el equipo en esta recta final. Esto es lo que estabas comentando tú, ¿no, Estela? En referencia,
6: sí,
1: al cansancio, sí.
6: Pero es que es normal, o sea, hoy aparte la sensación de calor dentro del campo tenía que ser bastante grande, luego el estrés y el nerviosismo que tienen que tener los jugadores, mira lo que le ha pasado a Mateo Morey, porque ahora el que pierde paga, y son momentos en los que tienen que estar, están todos con una tensión brutal, y lo que siempre os comento, el tema de los calambres, de problemas físicos, es porque el equipo para jugar como juega tiene que entrenar al 200% y yo sin verlos sé cómo tienen que estar entrenando y es normal que te ocurran estas cosas, es lo más normal. El problema es que por desgracia muchas veces los cambios en el Mallorca pues debilitan bastante el equipo, es una pena, pero bueno, yo me quedo con el haber sido capaz de empatar un partido que tenías perdido, con Lubumbu, que ha aguantado pues 60 minutos a un nivel bastante alto, y es muy importante porque ahora es el que aguanta al equipo, al Mallorca en ataque, y junto a Muriqi pues hacen una dupla muy buena, y ir al Getafe con todas. Ya el partido de hoy ya se ha jugado, no ha sido un buen partido, a mí no me ha gustado, la segunda parte no me ha gustado absolutamente nada, pero ya está, en este momento que está en Mallorca, ya está, un partido menos, te quedan 3 y hay que darlo todo otra vez el próximo miércoles.
1: Uh-huh. Vamos con el árbitro, Raúl, porque al final ha sido un poquito protagonista, bueno, o bastante protagonista, porque ha pitado un penalti en contra, en este caso, del Mallorca. Un penalti, entendemos todos que es claro, ¿no?
5: Sí, de Mateo Morey. El penalti es claro, no hay nada que decir, una mano abierta, golpea, el penalti está bien pitado.
1: Y luego la acción polémica del gol de Vedat Muriqi en el minuto 47, que yo sigo sin entender nada de esta jugada. ¿Hay o no hay fuera de juego de Vedat Muriqi? No lo sabemos.
5: No lo sabemos porque no hemos tenido ninguna toma, no nos han dado ninguna repetición clara. y la verdad, para mí puede ser que en la jugada el pie esté un poquito adelantado, pero bueno, vamos a guiarnos porque la jugada, hay una segunda jugada después de que el portero falla. Para mí luego ya ahí el gol puede ser, es legal, y nada que decir, hoy no lo han dado, igual otro día nos lo quitan, igual otro día sale el muñequito y nos quitan el gol, eso y no hay nada que decir.
1: Exactamente, no lo sabemos, nos ha beneficiado, así que perfecto, pero bueno, si hubiera sido en contra diríamos, ¿qué ha pasado aquí?
5: Exacto,
1: ¿no?
5: ¿Qué ha pasado? ¿Qué ha desaparecido la imagen? Exactamente. ¿Qué ha pasado hoy? Sí, hablaríamos.
1: Si el Villarreal estuviera jugando algo importante, sí, quizás hubiera reclamado mucho más.
5: Cuidado, sí, igual esta jugada... Ellos están jugando la Champions. Cuidado.
1: Luego hemos visto que ha perdonado alguna que otra tarjeta por ahí. Se ha subido a caballo Rafa Marín sobre...
5: Falta clarísima. Aquí, con lo fácil que pitar esta falta, aquí ya ha revolucionado, como digo yo, el corral. La gente con lo que te estás jugando, nervio, la gente apretando, fuera. Para mí es el único error, si te digo la verdad, la falta esta, porque lo demás lo ha llevado bien. Solo ha sacado dos tarjetas, las dos al Mallorca, Samu por protestar, la de Muriqui por el agarrón. Es que lo demás el arbitraje no ha tenido nada en sí para destacar, quitado lo que estamos hablando. Por lo demás, para mí, ha hecho un buen arbitraje.
1: Sí, el penalti es clarísimo, no es discutible, por lo tanto no hay nada que decirle al árbitro, y sí hay algunas faltas que podían haber visto Cantolina, ¿no?
5: Exacto, que ha intentado aguantar, y para mí lo ha hecho muy bien, porque igual estas tarjetas las hubiese sacado, igual en la segunda parte tendría que haber expulsado a algún jugador por doble amonestación, y para mí bien.
1: Como Santi Cardona también la primera parte, que podría haber visto amarilla por esa entrada al Lugumbo.
5: Exacto, por eso te digo, para mí, yo te digo, ha hecho un buen arbitraje, no hay nada que decir de hoy de García Verdura.
1: Bueno, pues a ver si nos saca de dudas el CTA sobre la acción de Murici, a ver qué ve.
5: A ver si vemos alguna repetición,
1: algo que nos ilustre, porque evidentemente pues tenemos esa duda del pie de Murici, pero bueno, que ya está bien, es lo que hay.
5: Escucha, Juan, que si no lo sacan, bienvenido sea, porque igual
1: el otro día el penalti claro de Blin sobre Pablo Torre que nos pitaron.
5: Exacto, igual los sacan y luego están toda la semana en Valencia o en Castellón hablando del gol, que esto, hubiésemos ganado 0-1. Bueno, lo dejemos así y punto.
1: En Girona no nos pitaron un penalti a favor, que era clarísimo, sobre Pablo Torre de Blin, así que vaya una cosa por la otra.
5: Exacto.
1: Lo comido por lo servido.
5: Exacto. Hoy por ti, mañana por mí.
1: Eso
5: exacto.
1: Eso claro, es. Pues Raúl Martín, gracias por acompañarnos en esta super jornada a mediodía.
5: Un placer, gente. Os quiero.
1: Gracias, Raulito.
3: Eres grande, Raúl.
5: Vosotros sí que sois grandes.
1: Sí, bien grandes.
5: Venga, que os queda un ratito. Venga, a rapar. Venga,
1: eso es.
5: Guapos.
1: A currar.
3: Raulito.
1: Bueno, estaba hablando José Estela, que le he cortado antes. Estábamos hablando del cansancio y de ese bajón que ha sufrido el Mallorca. Y un poquito de descontrol también, ¿no? José, en la segunda parte había un poco de descontrol.
6: Sí. Es verdad que a mí me parecía muy correcto lo que ha hecho el míster de abrir las bandas y quitar el rombo en esa parte, pero creo que, no sé, ha habido como que los jugadores no han entendido cuál era el momento de la presión o cómo tenían que ser los movimientos que debían de hacer, porque veía protestando a Samu Costa, Lugumbo tampoco lo veía, que estaba todo el rato como preguntando si tenía que saltar o no saltar. Así ha sido la segunda parte, por desgracia. Ha habido ahí una pequeña desconexión del equipo, pero bueno, al final el empate pues es más que correcto y creo que hay que estar contentos. Luego, destacar el debut del canterano, o sea, en las circunstancias en las que ha entrado el chico, Calatayud, y la verdad que lo ha hecho bastante bien, o sea, no ha desentonado para nada. Incluso te diría que para mí ha estado en lo que es ataque y defensa mejor que el rato que ha estado Mateo Morey. O sea, que creo que es lo más destacado del partido, que mira, pues ha surgido un chico que pues puede ayudar al equipo en cualquier momento.
1: Una apuesta arriesgada.
6: Arriesgadísima.
1: Si le sale mal, le crucificamos.
6: Bueno, pero él es el que está durante toda la semana con los jugadores y lo tiene bien claro, quién está y quién no está para jugar. O sea, yo personalmente veía lo de Valjean porque sé que lo ha hecho alguna vez, pero a lo mejor él, pues, y está en su derecho, y que también cuesta mucho a los entrenadores, no quiere mover el pasillo central, que es una zona muy peligrosa, la zona de los centrales. A veces prefieres dejarlos allí, no toquetear mucho si no es por necesidad. Y él pues no ha querido quitar un central para ponerlo de lateral derecho y ha preferido apostar por un chico específico con esa posición, pero muy bien, contento porque valiente el míster y al jugador le ha salido muy bien, así que perfecto.
1: Perdemos a Samu para la cita con el Getafe este miércoles, José.
6: Sí, Sí, sí. A ver, Getafe viene jugando con cinco atrás y con tres por dentro. Quizás igual pues jugar como salió el día de Elche con, no sé, bueno, no me acuerdo si era Lubumba a la derecha y no sé quién estaba en la izquierda, no recuerdo. Pues igual el dibujo que hemos acabado hoy, pues igual no sería una mala opción. A ver, hoy no ha salido bien, pero bueno, no significa que no puedas jugar así. Puedes jugar perfectamente. Y si no, pues el sustituto allí pues sería poner a David López, me imagino, y a Mascarell en el centro del campo. Lo que pasa es que Mascarell está tan bien en esa zona defensiva, le da tanto, hace tanto bien al Mallorca cuando tiene el balón y cuando inicia, cuando son Darder y él los que van a poner el juego en marcha, que es que te varía tanto. Claro, es que es una pena quitarlo de esa posición. Creo que ha sido un gran acierto y descubrimiento. Es verdad que había jugado Mascarell hace tiempo de central, pero la verdad que el rendimiento que está dando es increíble. Tanto a nivel defensivo, porque es muy rápido y muy inteligente cómo se posiciona, pero para mí sobre todo es a nivel de balón, que es un pase muy seguro normalmente, pero bueno, tienes que estar bien perfilado para que el siguiente pase sea más correcto, y no siempre los centrales saben posicionarse también para sacar el balón. La verdad que yo creo que será, bueno, no sé lo que va a ocurrir de aquí hasta el miércoles, pero bueno, sería lo natural sería eso, meter a David López y a Mascarell en el centro del campo.
1: Ajá.
6: Lo que pasa es que tendrías que mover a Darder y claro, y ya sabes que...
1: Sí, ya tienes que mover varias cosas, y cuando sí, movemos el avispero no nos sale bien, normalmente.
3: No va bien.
1: O sea, si empezamos a mover a las avispas, no.
2: Sí, de hecho, yo creo que el Mallorca, cuando más cómodo se siente y cuando mejor juega, es con ese 4-4-2 en rombo, ¿no? Yo creo que cuando ha jugado diferente, pues con 4-2-3-1 o con 4-3-3
1: no ha ido bien el equipo.
2: que a pesar de todo hay que recordar que Arnau Tenas ha hecho dos paradones, que una ha sido en un rombo de creo Pablo Torre, que ha dejado solo a Murici, y en otra creo que ha sido un cabezazo en un córner que la verdad es que han sido peligrosísimas. O sea, que a pesar de todo, el Mallorca ha tenido ocasiones, pero es verdad que el Villarreal a la contra te ha podido hacer muchísimo daño.
1: Tengo mensajes aquí de los oyentes que nos están enviando bastante.
3: ¿Qué dice
1: mensajes?
3: La audiencia, Roca? A ver, ¿cómo está la gente?
1: Ahora te lo voy a decir. Me dice David, bueno, ser positivos, un punto. Que es verdad, hay que ser positivos porque el Mallorca ha sumado
3: que sí,
1: un punto.
3: Es que es bueno el punto, Roca, lo llevo diciendo
1: es bueno
3: tiempo.
1: Pero se me queda corto.
3: Desde el 50 de la segunda parte, o sea, del 50 de partido, vengo diciendo que el punto es bueno.
1: A mí se me queda corto. Este Villarreal, ¿eh? Otro Villarreal no le ganamos, porque a un
2: yo,
1: Villarreal
2: sobre
1: jugándose...
2: todo me queda corto con viendo la clasificación, ¿no? O sea, es que tú pones aquí...
3: Pero si tú ahora sacas algo en los dos partidos que tienes ahora fuera de casa,
1: este
3: y cuentas con los tres puntos de Oviedo, estamos hablando de que con cuatro puntos te situarías con 43. ¿No creéis que con 43 se salva un equipo este año? Que parece que no tenemos claro.
2: Las cuentas de que al Oviedo le gana seguro no la veo
9: pasado, hombre.
1: ¿Qué dices, Juanmi?
9: No, que no hay que volverse locos. Que yo creo que 44 es demasiado. Yo creo que 42, 43.
1: Sí, yo creo que andará por ahí.
3: No, pero no, si ahora no ganará ninguno y le gana al Oviedo la última jornada, son 42. Con eso puede ser que le valga. Roca.
1: Ya, pero no hemos llegado todavía, Roberto. Estamos con 39.
2: El Atleti de Bilbao-Valencia, ¿no? Esta tarde. También es ya, de mañana el Girona-Rayo, el Rayo de Girona.
3: La traducción de lo que te estoy diciendo, Roca, es que en el peor de los casos, en el peor de todos los casos, te queda la última jornada contra un descendido.
1: Pero cuidado con ese partido, Roberto. Hay que ir con mucho cuidado con ese partido.
9: Sí, hay que tener cuidado con ese partido. Pero ahora mismo, realmente, el Mallorca saca 3 puntos al descenso. 2 más 1.
1: No, el Alavés está igualado. Que es el que marca el Alavés.
9: Sí, pero en este caso hay que mirar al general y ahora mismo lo tendría ganado el Mallorca. Sí, entonces bueno, son 3.
1: Ya, pero eso es más volátil, el tema del general.
9: Pero bueno, yo digo ahora mismo, yo no sé cómo va a quedar a final de temporada el general.
1: Pero yo ese último partido, es que no quiero ni comentarlo. Es que ese último partido es muy peligroso, Roberto, mucho. Ponte
3: bueno, vosotros no queréis comentarlo, pero yo te digo que se tiene que notar cuando un equipo está descendido a segunda división.
1: ¿Tú crees que aguantaremos... Y nos lo tenemos que jugar todo a una carta del último partido en casa ante el Real Oviedo,
9: no
1: que está descendido?
9: El
1: Oviedo no va a regalar nada. No va a regalar nada. Y además los jugadores van a quererse dejar notar, ver, para buscar contratos de cara a la próxima temporada.
9: Yo entiendo a Roberto, pero preferiría que se solucione antes.
1: Exactamente.
3: Es que en eso estamos todos de acuerdo. En eso también estoy de acuerdo yo. Yo prefiero que se solucione la semana que viene en Getafe, el miércoles, y no tener que llegar apurado a la última jornada contra el Oviedo. Porque es verdad que son muchos nervios y hay mucha tensión. Pero incluso sabiendo que hay muchos nervios y mucha tensión, un partido contra un descendido, se tiene que notar que tú te juegas la vida. Entonces yo esos tres puntos los doy casi por hechos.
1: Yo no, yo no los doy para nada hechos, pero para nada. Y más esta temporada, que han pasado tantas cosas, y sobre todo negativas a este Mallorca, que yo no doy nada por hecho. Ponte un penalti en contra, una expulsión, cualquier cosa. Es que pueden pasar mil cosas en un partido y te estás jugando todo en 90 minutos. No quiero llegar a ese extremo, Roberto, no quiero llegar. La verdad es que no aguantaremos. Me dice por aquí Prim, si el Mallorca no puede coñar al Levante y Oviedo, no merecen estar a primera. Que fácil.
2: Es que el Levante en los últimos 7 partidos en casa, 6 victorias. Cuidado, que el Levante con... El
3: me da mucho más miedo ese partido fuera de casa.
2: Con Luis Castro, ojo.
1: Que fácil, lo que fácil en otros equipos, no solo da igual.
9: Que no hubiera ganado en Girona.
1: No, si no lo hubiera ganado el Madrid, que ese no lo esperábamos nadie. Ese no lo esperaba nadie, ese no lo esperaba nadie.
2: Si le hubiéramos ganado a Osasuna los dos partidos.
9: La semana pasada.
1: Sí, pero...
3: Hay que recordar que Mallorca no lleva una mala racha de partidos desde que llegó de Michelis. O sea, creo que son buenos números. Y aún así está peleando ahí que no basta. O sea, imagínate si no hubiera hecho esos números. Y hombre, estoy con si Roca, gran victoria contra el Real Madrid es la que nadie esperaba.
1: Claro, esa es la que nos ha roto todos los esquemas. Pero es que ganar, perder en esta situación no te sirve, no te mueves. No te mueves del sitio, ese es el problema. Ganar, perder, eso no te mueve. Como no enlaces un par de victorias como ha hecho Levante o el Sevilla, que lleva dos seguidas, no vas a salir de abajo, no vas a salir. Ese es el problema. Luego dice Maki, un punt al fin y al cabo no es dolent, no vos he dit res aquesta setmana, ten sa dona a sa UCI, de son espases, mos salverem segur, dice Maki. Sí. Pues un abrazo,
9: contra Marcelino.
1: Un abrazo muy grande para Maki, para su familia y sobre todo para su mujer, que seguro irá todo bien, Maki, tranquilo que irá seguro todo bien. Juanmi me dice que ha entrado ahora Marcelino, ¿verdad? Sí. A ver, el Oviedo irá primadísimo, dice también por aquí otro mensaje.
3: Eso sí que es verdad que puede ser, Miguel un factor Ángel, externo, Miguel Ángel. Que puede ser.
1: Está Marcelino. ¿Querés escuchar un poquito a Marcelino? A ver qué dice.
2: Verdad que tampoco mucho.
1: No mata, ¿eh? No es más que
2: el español juega la próxima jornada contra el Athletic Club de Bilbao, que se está jugando Europa. Luego Osasuna, que no se juega nada, y la Real, que tampoco se juega mucha cosa. Yo sí que creo que hay que estar pendientes de otros partidos. Básicamente, tú tienes que intentar ganar, pero aparte de ello, tienes que mirar un poco los resultados.
1: Sí, pero dependes de ti mismo, Luis. El mensaje iba a que tú dependes de ti, es decir, no dependes de nadie. No estás en descenso. No estás mirando a otros para que te saquen del descenso. Tú mismo estás fuera y tú te puedes salvar, tú solo. No necesitas a nadie.
2: Sí, pero... Sí, los otros no ganan, ya también no hace falta ni que ganes.
1: Ya lo sé. Pero tú primero haz tu trabajo y después, si los demás encima nos ayudan, perfecto. El problema está en que tú no hagas tu trabajo y que esperen que te saquen los demás. Eso es lo que no puede ser. Así que...
2: En fin, está siendo una temporada...
1: Terrible. Una temporada terrible.
2: Muy dura, ¿eh? Terrible. Porque todos los equipos que están abajo y la próxima jornada entre semana, además, con todos los kilómetros que llevan los equipos, en fin, el Depor, que el Alavés, que se enfrenta al Barça, que estará seguramente celebrando el título, esperemos que no, hoy vamos con el Madrid.
1: Hombre, hoy interesa que gane el Madrid porque el Deportivo Alavés así va a sufrir contra el Barça en la próxima jornada.
2: Sí, yo creo que con 42 puntos no está salvado, no sé por qué, pero me da la sensación de que... No te basta.
1: Aquí va a haber bofetadas hasta el final. Eso está clarísimo. A ver, Morlanes, a ver si lo escuchamos.
10: Morlanes, bueno, Melo, primero que todo, buenas tardes. ¿A qué os sabe este punto?
11: Bueno, yo creo que es un punto que te deja un poco con un sabor de boca amargo, pero si lo analizas en perspectiva, creo que es importante sumar, sobre todo viendo lo que viene. Nos ponemos ahí en el pelotón de los equipos. No nos tenemos que olvidar dónde estábamos hace dos meses, en una situación muy delicada, con un ánimo quizás muy negativo, y llegar aquí a día de hoy creo que en ese momento lo hubiéramos firmado todos, así que bueno, es el último sprint donde nos jugamos todo, pero el equipo está con confianza.
10: Precisamente a nivel de la imagen o del desarrollo de cómo se ha llevado a cabo el partido, el equipo le ha quitado la pelota al Villarreal, ha sido dominador en muchos tramos, lo ha controlado bien también en muchos tramos a nivel defensivo. eso es precisamente que merezcamos más ante el tercero de la liga, habla muy bien de cómo está el equipo, ¿no?
11: Sí, por eso te digo, cuando vino el míster ya nos lo dijo, que era una liga de 12 jornadas. Dentro de esa liga creo que el equipo está dando un rendimiento magnífico. Es evidente que lo que importa es la clasificación general, pero si nos ceñimos a de dónde venimos y los últimos partidos, hay motivos para creer y soñar con la salvación.
10: Bueno, ¿cómo habéis vivido el recibimiento desde dentro?
11: Brutal, brutal. Al final creo que cuando la gente está en el estadio y hay un ambiente como el de hoy, a nosotros pues nos da ese plus, ¿no? Hoy con mucho calor, el campo muy pesado, pues también nos han empujado a conseguir ese gol y bueno, a estar cerca de conseguir el segundo, y les animamos a que, bueno, los que puedan venir a animarnos a Madrid y a Valencia, lo hagan, y los que no, pues que el último día contra el Oviedo pues se dejen la voz aquí.
10: Y ahora hacer bueno el punto el próximo miércoles, así de primera.
11: Evidentemente no queda nada, creo que el equipo ha demostrado fuera de casa también, que era un decidir que teníamos, que podemos ganarle también a cualquier equipo. Y bueno, a partir de ahí, pues a preparar desde ahora mismo ya el partido del miércoles.
10: Manu, gracias.
1: Pues ahí estaba Manu Morlanes con los compañeros medios oficiales del club, del Real Mallorca. Agridulce, decía Roberto Morlanes, ¿eh? Agridulce.
3: Claro, claro, pues lo que te digo, porque también durante el partido ha habido fases del encuentro en los que han estado mejor que el Villarreal. En algún momento seguramente se han visto superiores, pero yo creo que al final el punto es creo que incluso medio justo, Roca. O sea, yo creo que el punto es justo para los dos equipos, por los méritos que han hecho en los 90 minutos.
2: Para mí la lástima también es que el gol del Villarreal ha venido de un penalti absurdo. O sea, me sabe mal, pero el Mallorca cuando estaba mejor...
3: Sí, pero mira cómo ha venido el gol del Mallorca, un regalo absurdo, sí, no, lo siguiente.
2: Pero bueno, es verdad que ha sido una jugada absurda, un centro lateral y... Mateo Morey pues tenía la mano levantadísima. He visto una imagen por Twitter y de natural no tiene nada, no quiero discutir, pero sobre todo yo creo que a partir de ahí el Mallorca se ha hecho un poquito más pequeño, ¿no? Porque hasta entonces pues era el dominador del juego. Es verdad que el Villarreal ha tenido alguna llegada muy peligrosa, pero también es normal, un equipo que va tercero y que está en su campo prácticamente todo el partido, pues que cuando salgan a la contra, pues...
1: Un momentito, Luis, de Michelis, lo escuchamos.
12: Bueno, primero hay que reconocer que jugamos contra un equipo de Champions. Empezando por ahí, creo que hicimos un muy buen partido, que siempre estuvimos dentro de lo que queríamos. Y cuando el equipo compite bien, es cierto que queríamos más, queríamos buscar incluso más tranquilidad por sumar de a tres. No se pudo, un equipo que también tuvo sus oportunidades, pero creo que competimos de igual a igual y ese es el mensaje que queremos dar de adentro hacia afuera, de poder sentirnos fuertes, poder sentirnos cómodos, de saber qué hacer con y sin. Y bueno, estuvimos, la verdad que estuvimos contentos con los chicos.
13: ¿Cuánto aire les dio el gol de Muriqi en ese momento de partido, que sirvió para que el equipo siga en la misma dinámica en la segunda parte, sí, haciendo al portero rival protagonista también?
12: Sí, exactamente, creo que el portero, a pesar del error que cometió en esa jugada desafortunada que termina nuestro gol, creo que fue la gran figura del encuentro, con tapadas muy determinantes. Y bueno, y eso refleja un poco lo que fue el equipo, ¿no? Creo que llegó en un momento justo porque nosotros no nos merecíamos ir al descanso en 0-1. Y bueno, llegó porque es importante obviamente lo anímico. Después del segundo tiempo salimos a hacer más de lo que veníamos haciendo, no alcanzó, pero la verdad que esta es la forma, esta es la manera. El equipo y el grupo está bien y todos los que aparecieron al campo hoy compitieron muy bien al 110%.
13: ¿Y cómo están los que tuvo que cambiar por situación de juego, por lesiones, por algún problema? Samu, ya sabemos que no va a poder estar ese partido contra el Getafe, lamentablemente. ¿Cómo tiene al equipo ahora mismo?
12: Sí, bueno, habrá que esperar cómo evoluciona Johan Mojica con respecto a su problema. Creo que no es nada grave, habrá que esperar. Lo de Pablo Torres fue un calambre. Y después Samu, bueno, Samu es una gran pérdida. Bueno, ya veremos en el transcurso de los días cómo nos acomodaremos para intentar ganar a Getafe.
13: Vale, y un pasito más, ¿no? ¿Es este punto?
12: Sí, obviamente, quedaban 12 puntos para todos los equipos que competimos ahí. Sumamos contra un gran rival. Bueno, pensar en los próximos tres.
13: Muchísimas gracias. Y sigue invicto en casa el equipo de Martín de Michelis. Gracias, gracias, muy amable.
1: Pues. Bueno, pues ahí estaba Martín de Michelis con los compañeros de Movistar. Y ahora estoy a la espera de que comparezca en sala de prensa donde está Marcelino. ¿Qué os ha parecido Martín de Michelis en rueda de prensa?
3: Lo de siempre, un poco, ¿no, Roca?
1: Tampoco da muchos titulares, sí, es bastante lineal.
14: ¿Y qué pretende? Estamos bien, el equipo está compitiendo, hicimos, creo que fueron 15 de 27.
15: Finales.
14: 15 de 27 puntos, la verdad que, bueno, en condiciones normales estaríamos en una situación en la tabla mucho más agradecida, pero bueno, las circunstancias son las que son, así que, bueno, hay que seguir luchando, próxima fecha contra Getafe, intentar ganar. Y poco más, Juan.
1: Bueno, vamos a escuchar también a Martí Valgent, que está también con los compañeros del Real Madrid.
16: Martí Valgent.
1: A ver si los podemos escuchar.
17: Bueno, Martín, buenas tardes. Lo primero de todo, ¿a qué sabe a este punto? Porque la sensación es que el equipo mereció más.
18: Buenas tardes. Bueno, en estas alturas, partió en casa con un recibimiento fantástico de parte nuestra afición, pues te sabe a poco, pero somos también conscientes que es un rival Champions, un rival con una grande calidad, sobre todo en la delantera. Y bueno, el partido se ha puesto cuesta arriba con ir por debajo del marcador, pudimos empatar con algo de suerte, pero creo que segunda parte generamos otras ocasiones para poder llevarnos del partido, pero ya no ha sido así, la pelea sigue, hay que estar fuertes, hay que estar concentrados, hay que estar muy unidos, quedan tres partidos y vamos a darlo absolutamente todo para que consigamos el objetivo.
17: Gran desgaste de nuevo, otro partido más del equipo, también las temperaturas que no ayudaban, pero frente a un tercer clasificado, el equipo le ha quitado la pelota, ha sido dominado, como comentabas, y también a nivel individual y a nivel defensivo el equipo ha sabido mantener a raya a una de las mejores delanteras.
18: Sí, bueno, siempre es un trabajo del equipo, buenas presiones desde la primera línea de presión, pero luego muy buenos retornos, creo que un grandísimo desgaste con una temperatura muy alta, sí. A las dos, pues jugar estos partidos tan exigentes, sea físicamente que mentalmente, no es lo adecuado, no es lo más fácil, pero bueno, hemos dado absolutamente todo lo que teníamos. Te digo, una pena que no se ha podido llegar a conseguir tres puntos, pero lo vamos a intentar ya el miércoles. El miércoles ya es un grandísimo partido para nosotros, una grandísima oportunidad y tenemos que seguir en esa línea, confianza con el balón y apretado arriba y querer demostrar que somos mejores.
17: Martín, gracias.
18: Muchísimas gracias.
1: Pues ahí estaba ante los medios del club, Martín Valgent. Vamos a esperar ahora ha terminado la rueda de prensa de Marcelino, que ha hecho un auténtico especial. Bueno, en todas las comparecencias de Marcelino ahora se está adornando, está haciendo ruedas de prensa larguísimas.
15: Claro, son las últimas ya de la liga.
14: Se está despidiendo la afición, Grogueta. Cuando, por cierto, días. Roca, tengo una buena noticia para ti.
1: Ah, sí, ¿cuál es?
14: Lucas Bestrom está entrenando junto al resto de compañeros que no han tenido minutos o han jugado en la segunda parte. O sea que bien, la vuelta de Bestrom más cerca que nunca.
1: Bueno, pues un hombre que ha mantenido la portería cero.
14: Bueno, también le cayeron tres contra el Betis, bueno, hay que decirlo todo.
1: Bueno, pero
14: no pasis trampas, Roqueta, no pasis trampas.
1: El único que mantuvo la portería cero era él, de momento.
14: Leo Román también, ¿no?
1: Después.
14: ¿Y antes?
15: Y tardará en salir de Michelis porque está viendo el entrenamiento, ¿eh? Está hablando, creo que es Pablo Ortiz, ¿no, Luis?
14: Sí.
1: ¿Hablando Pablo Ortiz?
14: Pablo Ortiz en el... No es Ortiz, Roberto, no es Ortiz.
15: Parece,
14: Es Quintanilla.
1: ¿Quintanilla?
15: No sé quién es Quintanilla, pero...
1: gracias. ¿Quién es Quintanilla?
14: Bueno, creo que se llama así.
19: Eso digo yo.
1: ¿Quién es Quintanilla?
19: No lo sé.
1: ¿Juanmi?
15: Sí. ¿Tú? Nadie sabe quién es Quintanilla. No es verdad que Ortiz no es.
1: Solo Luis Forteza sabe quién es.
15: Ahora Seane viene a buscar a De Michelis.
1: Hombre, está...
14: Ah, por su botella de agua. ¿Qué os jugáis? ¿O a saludar a alguien?
1: Que hay apuestas ahora mismo. Venga, estamos pendientes.
14: No se pierde el entreno. No, va a saludar a alguien.
15: De Michelis va a saludar ahí a unos niños.
14: Una fotito, Tranquilamente, no haya preso.
1: Bueno, mientras toda la prensa esperando.
15: Quintanilla lo mira. Quintanilla. El famoso Quintanilla lo mira.
14: Creo que se llama Quintanilla, no tengo ni idea de su nombre. Quizá me he tirado un triple, aunque me parece que no.
15: ¿Pero dónde sale Quintanilla? ¿De qué departamento?
1: ¿Qué es esto? Sí, es un jugador, es un empleado.
15: ¿Un empleado, pero de qué departamento, Luis?
1: Exacto.
14: Del departamento de conseguir cosas.
1: ¿Conseguidor?
19: Ah, vale, ya sé quién dices. Quintana.
14: Quintana.
15: Ah, Quintana, vale.
1: Quintanilla. Perdón.
15: Quintanilla.
14: No, tampoco de Quintanilla. Ahora vamos a venir aquí a hacernos los sorprendidos, es que, como hombre, si fueran dos nombres totalmente diferentes.
19: Quintanilla fue jugador del Mallorca, debutó en primera contra el Barça.
1: Bueno, Vamos a ver si comparece ya De Michelis, que le estamos esperando aquí como agua de mayo. 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
1: Rueda de prensa de De Michelis, la escuchamos.
23: Quiero preguntar si crees que es bueno el empate, el punto, y si crees que mañana lo vas a ver igual que hoy.
12: Buenas tardes para todos. Creo que el equipo compitió bárbaro contra un equipo de Champions, que juega bárbaro, que juega bien, que por el momento dominamos, que es cierto que los chicos no festejaron el empate en el vestuario, recién en el camarín, que en todo momento fuimos en busca de esos tres, desde los cambios, creo que terminando con el 4-3-3, de los chicos desde adentro, no dejando pasar el reloj, haciendo tiempo, sino quejándose con el árbitro para con el rival, por querer que la pelota esté en movimiento, que queríamos tener dos puntos más, está clarísimo, pero nada, me siento orgulloso de los chicos, los que tuvieron que salir a jugar, dejaron el 110% de lo que ellos tienen y cuando se compite así, hay que estar tranquilo.
1: Seguimos con Paco.
24: Paco Muñoz de Onda Cero. Sin dar por el punto, porque siempre quiere ganar y lo ha demostrado el equipo, con la jugada de Murici, del tío de Pablo Torre. Ha habido un momento en el partido que usted ha dado entrada a jugadores que entre los tres no sumaban 40 partidos en primera. Y el Villarreal ha entrado Parejo, ha entrado Moleiro, ha entrado Pepe, ha entrado Gerard. ¿Qué pensaba en ese momento? ¿Pensaba lo que entraba y lo que tenía usted?
12: Yo cuando vine acá y acepté el reto, como dicen ustedes, de asumir... me fijé pura y exclusivamente en el Mallorca y súper feliz y orgulloso de cuando acepté y de ser el entrenador. Entonces no me fijo los planteles de los demás. Soy el entrenador del Mallorca y soy feliz en la isla, feliz en España, feliz con este grupo de jugadores que me acogió súper bien y que para mí es un placer trabajar a diario con ellos. Así que yo miro a los míos. Creo que los que salieron desde la banca lo hicieron muy bien. Hoy debutó Miguel Calatayú. Ahí lo vieron con una personalidad tremenda contra un gran rival de Champions y los otros que entraron también, así que somos lo que somos y con lo que somos vamos a seguir compitiendo bien.
25: Juan, sí, mister, ¿qué tal? Juan Miguel Sánchez en directo Figo y Radio. El equipo ha acabado muy cansado, no sé si opina lo mismo que Marcelino, que el horario del partido en mayo en Palma pues tiene mucho que ver y si le preocupa este desgaste físico de cara al miércoles.
12: Sí, es cierto, hacía calor y bueno, en este ritmo de partido con dos equipos que no que no replegaban bajo y que lo iban a buscar todo el tiempo. Bueno, había momentos de transiciones muy rápidas, entonces esos desgastes los jugadores lo sufrían. Nosotros ya, ahí hay un grupo que ya está entrenándose, el otro se está recuperando. Hay que ganarle al tiempo, que es poquito. Y ser profesional en las próximas 72 horas. Vamos a llegar bien porque estamos bien desde lo mental, estamos bien como grupo, estamos bien como equipo. Repito lo que dije recién, creo que sabemos, a pesar de la cantidad de error que demanda un partido, que hay en un partido, sabemos claramente lo que queremos hacer con y sin pelota, y yo ya casi corrijo cada vez menos. Faltó el segundo gol, que creo que a pesar del error que cometió el arquero en nuestro propio gol, creo que fue la gran figura del partido.
0: Miki.
4: Sí, mister. Miki Berger, por respuesta, señor que ve 3 Radio. Dice que llegamos bien al miércoles, no sé si eso incluye también a Mujica, y luego me gustaría también que me hablara de Miguel Calatayud y de esa charla que han tenido antes de que saliera el chaval.
12: Bueno, lo de Johan habrá que esperar. Recién, justo antes de venir para acá, el doctor me volvió a repetir lo que me había dicho en el campo, pero a veces en el campo con las revoluciones uno no termina de analizar lo sucedido. Sí, estaba claro que tenía que ser sustituido, pero creo que va a llegar bien para el miércoles, y si no llega bien jugará otro, eso no hay ningún problema. Y Miguel, nada, le dije que disfrute, que se lo merecía, que tenía que hacer lo mismo que hacía en el segundo equipo, porque si lo subimos no era por un regalo, sino porque se lo merecía, porque lo veíamos preparado, un chico que física y técnicamente está a la altura de los nuestros, entonces merecidamente salió a jugar y creo que lo hizo muy, pero muy bien, con mucha personalidad.
0: Seguimos aquí adelante.
5: Mister, ¿qué tal? Buenas tardes. Negro González para Radio Marca en directo. La pregunta es, más allá del entusiasmo, ¿no?, que plantea a la hora de explayarse del trabajo que estáis haciendo, es espectacular. Se ve en el terreno de juego, todos los que entran con convencimiento, sabiendo lo que tienen que hacer. El Mallorca dominó prácticamente todos los momentos del partido. El empate sabe muy a poco, pero a la vez, en el análisis real, teniendo en cuenta las adversidades, los cambios por cansancio físico, por lesiones, al final el balance real de usted, ¿cuál es?
12: Sí, sí. A mi manera de analizar el fútbol, creo que coincido con vos, que dominamos, que tuvimos varias situaciones como para hacer un segundo gol, que el equipo, el rival también las tuvo sobre todo en transiciones, y sabíamos que eran muy buenos en eso, un equipo que hace transiciones a una velocidad y a una precisión extraordinaria, por eso son los terceros de esta liga. Pero como le dije a los chicos, estén predispuestos a reaccionar tras error. Sería muy fácil para mí pedirles a ellos que desde el arco, desde los defensores, la tiren para adelante y que vayan a correr. No, mi equipo se pone a jugar o intenta jugar. Va a haber errores, sí, está claro. El rival también te analiza, el rival también juega, te trata de tapar el juego interno, que nosotros lo hacemos muy bien con Manu, con Samu, con Pablo Torres, con Sergi. Bueno, hoy era por afuera, porque el equipo rival se hacía chiquitito y jugaba muy bien por adentro, pero mi equipo intenta jugar. A veces mejor, a veces peor, pero eso no lo voy a modificar, no lo voy a negociar, porque eso nos hace sentir en partido. Y vos mismo lo dijiste, dominamos a un gran rival, faltó ganar, sí, faltó ganar. Pero me gusta y estoy orgulloso de los chicos.
0: José.
6: Aquí Martín, sí. José Peña, Meters Televisión. El Mallorca es el único equipo que la semana que viene va a jugar los dos partidos fuera de casa. Es verdad que el último lo juega en casa contra el Oviedo, pero esta semana que viene es clave. No sé si usted firmaría dos empates como el que se ha conseguido hoy, jugando bien.
12: No, de ninguna manera. De alguna manera, firmo que el equipo compita como compitió hoy. Y que después el desarrollo del partido te diga para qué está. Mi equipo va a ir a ganar a Getafe. Te lo puedo recontra asegurar. No nos vamos a ir a defender. No sabemos ponernos a defender todo el tiempo. Por lo menos desde que yo estoy, y no me compete hablar desde que mi llegada hacia atrás, mi equipo ya vieron que sale a presionar, que sale alto, que sale a jugar, que arriesga, que es valiente. Bueno, a mí me gusta ese fútbol. ¿Te asegura el éxito? No sé, creo que nos acerca a ganar. Y los chicos creo que son felices compitiendo como compiten. ¿Estaban amargados? Sí. ¿Querían ganar? Sí. ¿Querían mayor tranquilidad con dos puntos más? También. No nos vamos a ir a esconder ni a dejar que pase el tiempo en Getafe. Desde enseguida vamos a intentar hacer lo que somos. Como siempre, o hace tiempo les digo, me gustan los equipos que se animan a jugar, que tienen esa valentía y que dejan jugar poco al rival. Ojalá que desde lo físico estemos preparados para esos 95 minutos, también ser agresivo defensivamente hablando en todas partes del campo, pero vamos a ir a buscar tres. No, no me conformo cuando se empate.
2: Seguimos ahí atrás, Chisco y luego Pau.
7: Buenas, Mister Chisco Díaz para Radio Nacional. No sé si hacía cuentas a estas alturas de liga que hubiera hasta 8 equipos en cuatro puntos. Y quería preguntar un poco, igual es obvia la pregunta, pero ¿de qué va a depender estos tres partidos que le quedan en este caso al Mallorca para intentar conseguir la permanencia? Si es cuestión de ajustar los nervios, de afinar puntería, de estar mejor defensivamente.
12: De nosotros. No. Los que miramos fútbol miramos a los demás, solo por el placer de saber qué pasa, de estar aggiornado con el momento, con el presente, con la realidad. Nos quedan tres partidos donde nos vamos a mirar a nosotros mismos para salir a hacer lo mejor posible, como siempre lo hacemos. ¿Cuántos puntos necesitamos acá? No sé, me interesa que de los 9 saquemos la mayor cantidad posible. Quedaban 12 hasta a hoy en juego. Tenemos que sumar más que los 6, 7, 8 equipos que están ahí en la misma pelea que nosotros. Y el 24 este estadio tiene que estar repletísimo de gente

0: de menor a mayor. Es difícil a veces desde la banca ponerse a jugar a la altura y al ritmo del partido, y encima cuando salís te dan un golpe. Pero nada, estuvimos en partido, estuvimos en el plan de lo que queríamos, de lo que solemos ser, de lo que nos gusta hacer, y tuvimos situaciones. Eso es importante.
1: Sergi.
2: Sí. Buenas, Martín. Sí. Sergi Fullana para Diario de Mallorca. ¿Qué le supone la quinta tarjeta de Samu Costa, sobre todo por el tipo de partido que pueda haber en Getafe, donde los duelos pueden ser muy importantes, y Samu es un jugador dominante?
0: La verdad que es un jugador extremadamente importante para nosotros. No vamos a ser demagogos ni hipócritas. Hay que suplantarlo. Va a jugar otro. Vamos a salir con 11 el miércoles, sí.
1: Seguimos con Miki, luego el negro, y vamos a ir acabando.
3: Sí, mister, son 9 partidos los que ha dirigido usted al Mallorca. ¿Qué le dice que en el noveno haya sido el primero en el que el Mallorca no ha estado en ningún momento por delante? En los otros 8 siempre el Mallorca en algún momento el partido ha estado por delante, la mayoría avanzando.
0: No,
3: incluso.
0: Con el Español íbamos perdiendo, ¿no?
3: Pero luego ganaron, se pusieron por delante.
0: Ah, ok. Bueno, nada, es parte del fútbol y es parte de nuestro aprendizaje, de ir forjando nuestro mejor carácter. Bueno, que haya llegado el gol antes de ir al descanso, creo que era aliviante para los jugadores. Yo la calma no la había perdido y no iba a modificar mi análisis de lo que había sucedido. Creo que hasta el penal de ellos, que es una jugada desafortunada, estuvimos muy pero muy bien. Faltaba esa precisión en la etapa final para herir un poco mejor al rival, pero estábamos dentro del partido que queríamos hacer y se jugó la gran mayoría del tiempo, de esos 45 minutos en campo rival. Cuando yo me cruzo poco en el banco nuestro con el... Hoy era una chica, Leyman, es porque está mucho más tiempo allá y casi que no me molestó. Entonces eso es un fiel reflejo de que el equipo jugó mucho tiempo allá. Llegó esa jugada desafortunada, llegó otra también, una transición muy rápida, repito, de la idea nuestra de ponerse a jugar y de no tirar pelotazos. Entonces, nada, me gusta el Mallorca.
1: Pero...
4: Mister, cuando fue presentado aquí en el Real Club Deportivo Mallorca, un compañero le preguntó, haciendo referencia, si iba a utilizar más pizarra que diván, refiriéndose a la parte psicológica. Hoy se ve que la pizarra está puesta porque el dibujo del Mallorca se entiende, pero mi pregunta iba dirigida: ¿qué tanto nivel psicológico estás utilizando? Porque cuando finaliza el partido, está Samu en el suelo, en el terreno de juego, y me sorprendió mucho que te avanzaste hacia él, lo levantaste.
0: Sí, está, obviamente está ofuscado o frustrado por su amarilla y sabe lo importante que es para nosotros, pero cero vergüenza. No tiene que estar en el suelo, tiene que estar de pie, porque competimos contra un grandísimo rival y lo hicimos muy pero muy bien. Entonces tenía que estar de pie, tenía que ir a saludar a la gente, tenía que estar él contento con el rendimiento del equipo. Va a aprender porque le sacaron una amarilla, no por una patada. Pero es un chico que es extraordinario, que es competidor, que es ganador. Y como le dije a los chicos también antes del partido, hay partidos que a veces se ganan con la cabeza, hay otros partidos que cuando la cabeza no funciona bien se gana con el corazón. Los 3 que quedan se ganan con cabeza y con corazón. Y hoy el equipo estuvo muy, muy dentro de eso que dije. Corazón, cabeza, esfuerzo, sacrificio. Estamos bien.
1: Alberto.
5: Sí, mister, muy rápido, 2 en 1, por mi parte, para terminar. Decías en la primera respuesta que compitiendo y jugando como juega el equipo, que es para estar tranquilo. A pesar de que se aprieta todo mucho y cada vez quedan menos jornadas, te percibimos como muy tranquilo y muy convencido del objetivo. Y luego muy rápido preguntarte si tienes algún plan mejor para esta noche que ver el Clásico y tienes alguna preferencia.
0: No, preferencia no, no soy ni del Barcelona ni del Madrid. Mi preferencia es que los chicos ahora cuando vuelva se hayan entrenado bien, que puedan recuperar bien, que mañana les vea buenas caras a los jugadores, y mi preferencia es nada, que en estos próximos 14 días que nos quedan, el mundo del Mallorca conviva juntos, unidos, que seamos todos positivos desde ustedes. Desde los hinchas, desde la institución, desde los jugadores, de nosotros transmitir de adentro para afuera, para que todo el mundo tenga esa cuota de positivismo, de credibilidad, y de ganas de festejar.

0: por un objetivo. Así que, nada, ahora juntarme con mi staff, hacer el análisis del partido, del entrenamiento, planificar el entrenamiento de mañana y poco más.
1: Acabamos con Juanmi y José.
2: Sí, mister. De hecho, antes de entrar aquí estaba usted viendo el entrenamiento. No sé si ahora son más importantes que nunca, la unidad B, ¿no? Entre comillas. Y luego, si define igual que Murici el próximo partido, como una guerra.
0: No, perdóname, ¿si define?
2: Si define como una guerra el próximo partido, como ha hecho Murici en el Flash.
0: No entendí.
2: Una guerra, un partido muy importante.
0: Si lo defino como una guerra, bueno, los chicos a veces cuando terminan de jugar, viste, pueden estar un poco más adulterados de lo emocional, de las pulsaciones y demás. No vamos a ir a una guerra, vamos a ir a un partido de fútbol súper preparado para el partido. Que lo vamos a hacer bien, sí. Los chicos, yo les veo la cara a los chicos y me generan una gran confianza. Lo repito y no quiero ser exagerado. Soy feliz con el grupo de jugadores que tengo, con el grupo de colaboradores, de staff médico, físico, institucional, el mío. Estamos conviviendo muy bien. Vamos a ir a hacer un gran partido a Getafe y después del Getafe a Valencia. Dos partidos que, como le dije a los chicos, pónganse a disfrutar. Pónganse a disfrutar de que llegaron hasta a este momento y dependen de ustedes. Depende de lo que hagamos. Así que sigamos mirándolo a nosotros mismos. Sean unos convencidos, sean agresivos. Y el fútbol también se juega con una cuota de divertimento. Así que a disfrutar del momento. Sí.
1: Y acabamos con José.
3: Sin desmerecer, Martín, el trabajo de otros jugadores de ataque, me gustaría saber cómo ha sido para usted el poder plantear la semana teniendo a Sito al 100% y si cree que tenerlo de inicio le facilita su idea de juego tanto ofensivo como defensivo también.
0: Sí. Sí, está claro. Se había recuperado bien. Y bueno, Sito ya lo había demostrado contra Madrid, contra Rayo, que es un jugador que te amenaza todo el tiempo y que también es bastante solidario a la hora de los retrocesos. Creo que desde ahí hemos mejorado mucho nosotros. Cuando llegué no me encontré con un equipo que dominaba todo el tiempo los partidos. Entonces, bueno, hay que saber que vestimos la camiseta de Mallorca, hay que ser solidario a la hora de defender. Y siempre digo lo mismo, no se defiende solo en la última línea defensiva. Y nosotros queremos presionar y para eso no hay que parar de correr. Lo escucharon a Dembélé, lo escucharon al jugador del Paris Saint-Germain, decir que el que no corre, que no presiona, Luis lo pone en la banquina. No nos vamos a comparar con Luis Enrique, faltaría más. Pero es más o menos eso, no hay secreto. Cuando seamos un equipo que va sobrado como el Villarreal, a lo mejor corres un poco menos y no necesitas. Nosotros lo necesitamos. Y el que no corra no va a jugar. Eso desde ya. Sito, bueno, se lo merecía, se lo ganó. Creo que es un buen partido.
1: Hasta acá la rueda de prensa. Gracias y buenas tardes.
4: Bueno, pues queda claro, ¿eh? El que no corre no juega. Lo dice Martín de Michele. Lo tienes claro, Roberto. O sea,
5: y llamamiento a la afición ya para el día 24, sí. Adelantándose, anticipándose a todo.
4: Y se ha asustado.
5: Para el día 24, que todavía quedan dos semanas, más o menos. No, dos semanas justas, Roca.
4: Sí.
5: Ya hace el llamamiento a la afición ante el Oviedo.
4: Y se ha asustado cuando ha oído que ha hablado de guerra Murici el próximo partido ante el Getafe. No le ha gustado eso de guerra a De Michelis. No ha querido tampoco valorar la segunda unidad del Mallorca, en la pregunta de nuestro compañero Juanmi, que no firma empates.
6: Sí, ¿eh? Igual esa expresión no se utiliza mucho en Argentina.
4: No la he entendido y tampoco entendía lo de la guerra y tal, que es un símil, ¿no? De decir, oye, un partido clave, brutal, que no puedes perder, etcétera. Pero bueno.
5: Me hace gracia como dice Getafe.
4: Getafe, que no firma empates, y dice que hay que disfrutar, que dependemos de nosotros, pero yo de disfrutar poco, mister. Disfrutar no disfrutamos nada. Pasamos una penada brutal. Y sobre las bajas, porque va a jugar otro, así lo define, ¿eh? Cuando hay una baja dice que va a jugar otro y me quedo sobre todo con el final, ¿no? El que no corra no va a jugar y eso es un mensaje claro al vestuario del Mallorca, que el que corre, en referencia a Lubumbo, ¿no? Que ha corrido lo que ha podido y el que no corra pues no va a jugar. Más o menos por ahí, ¿no, Roberto?
5: Sí, yo creo que está más o menos claro el mensaje de Michelis, que está contentísimo y orgulloso de su equipo, de cómo están trabajando, de cómo están llegando hasta el final de temporada y de que el que no se lo deje todo en el campo, Roca, aquí no tiene cabida, ¿no? Es evidente, ya lo he dicho, ¿no? El equipo que ahora ha terminado de entrenarse, los suplentes, los futbolistas que no han jugado minutos y los que han jugado pocos ya han terminado de entrenar, pero vaya entrenito les ha metido José Estela, ¿eh? Vaya entrenito les ha metido hoy De Michelis a la gente que no había jugado, ¿eh?
7: Sí, la verdad que estarán contentos, ¿eh? Un domingo acabar un partido y hacer esto.
6: Viene Manu Morlanes.
7: Los que no corren siguen sin correr en el entreno, como
6: vamos
7: visto,
6: con Manu.
8: Vamos Hugo con Duro Manu fallando un penalti. Perdona, en San Mamés con 0-0.
4: Sí, vamos con Morlanes. Sí,
6: vamos con Morlanes. Vamos con Morlanes. ¿Está en cámara aquí? Sí, sí, dale. Vamos.
4: Venga, vamos.
3: Hola, Manu. Una auténtica lástima, ¿no? Porque más no se ha podido luchar, más no se ha podido estar cerca. Y ver que dos puntos se han quedado en el camino, me imagino que es frustre, ¿no?
9: Sí, bueno, creo que es positivo que nos frustre. Quiere decir que estamos haciendo las cosas bien, que ante un rival de la entidad del Villarreal y que ha hecho la temporada que ha hecho, que tiene la plantilla que tiene, pues irte con esa sensación creo que es también positivo. Pero bueno, sí que tenemos ese sabor amargo de que queríamos conseguir la victoria, que nos acercaba muchísimo a la salvación. Pero bueno, si no recuerdo mal, la última vez que estaba en esta misma situación, hace 2 meses y medio más o menos, la situación en la película era totalmente distinta. Hubiéramos firmado seguramente todos estar a estas alturas de temporada en ese momento como estamos ahora, así que vamos a afrontarlo con toda la ilusión del mundo.
10: ¿Se ha complicado demasiado, sobre todo teniendo un poquito en cuenta ahora dos desplazamientos seguidos, como estáis?
9: Bueno, seguramente si hubiéramos empatado y Girona gana hoy, llevaríamos los mismos puntos y estaríamos todos súper felices. Entonces creo que lo importante es la sensación del equipo, que hemos sumado un punto que para mí es importantísimo, viendo cómo está la clasificación, y luego ya es cuestión de cada uno si querer mirar el vaso medio lleno o medio vacío.
6: ¿Cómo ves el equipo a nivel físico, Manu? No sé si ha tenido un poquito que ver el horario del partido hoy con el sol que hacía. Se ha quejado un poquito Marcelino de ello.
9: Hombre, es que no tiene ningún sentido quien hace los horarios. Ayer un partido en San Sebastián que lo pongan a las 9 de la noche y hoy un partido aquí en Mallorca, teniendo el clima que se sabía a principio de semana o hace ya varias semanas que podía haber, que lo pongan a las 2. Yo no sé quién es el que hace los horarios, pero vamos, que mucha idea y muchas ganas de ayudar a los jugadores no tiene.
3: Para decidir un poco en el tema físico, ¿son más sustos, calambres, sobrecargas, o hay algún que otro compañero que ha podido padecer alguna molestia muscular?
9: No sé, la verdad es que normalmente suelen ser calambres, fruto del esfuerzo que está haciendo el equipo, y no sé si alguno ha notado algo, creo que no. Por suerte estamos todos preparados y en buen estado para afrontar estos 3 partidos que quedan.
11: Manu, el tema de cuentas, las cuentas son ganar en Getafe y ya está, ¿no? Mejor y así ya evitar tener que hacer más especulaciones con los números, ¿no?
9: Bueno, creo que todas las especulaciones que uno puede hacer o que uno había hecho hacía varias semanas se han ido por la borda viendo los resultados de los equipos, o sea que no es momento de hacer cuentas, sino de que ir partido a partido, viendo el calendario que tenemos por delante, y el primer partido es Getafe y vamos a ir a conseguir la victoria.
12: Se os ve mentalmente más fuertes que en ningún tramo de la temporada y parece que con más suspense o menos estáis convencidísimos del objetivo.
9: Bueno, resumido muy bien, es que el equipo ahí dentro está convencido, entendiendo la dificultad que esto conlleva y sin perder el respeto a todo lo que tenemos por delante y bueno, un poco viendo de dónde venimos, pero creo que es momento de estar ilusionados, de ver que hemos superado un momento complicado o que hubo hace meses, y el equipo ha sido capaz, con la ayuda del nuevo staff, de recuperar sensaciones, de volver a conectar a la gente viendo el recibimiento de hoy, y a eso es lo que nos tenemos que agarrar para este final de temporada.
10: Manu, ¿una victoria crees que es suficiente los 3 partidos que quedan?
9: No lo sé, si conseguimos una victoria iremos a por la siguiente, si conseguimos un empate iremos a ganar el partido siguiente, es que vamos a ir a ganar los 3 partidos. Y a partir de ahí ver dónde conseguimos llegar.
6: Vale, hasta aquí Manu Morlanes.
4: Perfecto, que estaba hablando Roberto, ¿no? Roberto, ¿estabas hablando?
5: Sí, bueno, estaba diciendo eso, ¿no? Que con De Michele parece que el mensaje está claro, y estamos hablando un poco de entrenamiento que les ha metido aquí con José Estela a los suplentes y a los que han jugado menos minutos hoy, que no han sido titulares en el partido ante el Villarreal. Pero bueno, ya ves el mensaje también del equipo Roca, de Manu Morlanes, que van a ir a por todos los partidos a ganarlos, ¿sí? Que no van a titubear y que no van a ir a defender ningún partido para empatar o para buscar un solo punto, ¿no? Van a por todas, van a intentar ganar los 3 partidos, y ese es el mensaje que tiene que dar claro, porque el equipo, si gana un partido, puede salvarse, ese partido puede darse en alguna de las 3 jornadas, cuanto antes mejor, pero viene Getafe, viene Levante y luego acabas aquí contra el Oviedo, ¿no? Vamos a ver.
4: Dice Andrés Mateo, vamos a ver, error si ya pensamos en el Oviedo, solo existe un partido que es el de Getafe.
6: Ellos, a mí no me ha acabado de gustar eso.
4: Ellos irán a tope, se juegan Europa, Getafe, dice Andrés Mateo. Y luego dice otro, buenas tardes, lo pensaba antes del partido y lo sigo pensando, 42 puntos no van a bastar, hay que sacar algo ante Getafe y Levante, y ganar contra Oviedo. Hay que sacar 4 puntos si queremos seguir en primera. Y luego David dice que vaya palito a Jan, a Jan Virgili, por el tema de correr, supongo, ¿no? De este mensaje. Ha corrido poco, Jan.
10: Lleva ya varias semanas con este mensaje hacia, creemos que Virgili. Bueno, es que un día lo dijo abiertamente que se refería a él en algunas cosas.
4: Ya, pero bueno, ha salido un ratito también Virgili, tampoco, no sé.
5: Oye, es verdad que no ha estado fino, pero bueno.
4: Ha entrado en el momento más loco de partido también, ¿eh? Sí. También hay que valorar esta circunstancia.
10: Es verdad que la toma de decisión es muy mal, pero bueno, a nivel de correr, pues tampoco creo que haya que destacarlo.
4: Ya. José Estela, ¿algo más del partido? ¿Y de Michelis, de lo que has escuchado?
7: Bueno, no, de Michelis, ¿no? Ya es un poco lo de siempre, ¿verdad?
4: Sí.
7: Que bueno, que está muy contento con su cuerpo técnico, no sé cuántas veces lo he escuchado ya.
4: Sí, digo, sí, es un montón.
7: Bueno, broma. Yo siempre bromeo con él, pero bueno, hay que reconocerle el trabajo que ha hecho con el equipo, ¿eh? Eso. Lo que pasa es que me hace mucha gracia algunas cosas de él. Pero le reconozco el trabajo y se ve un equipo que ha cambiado 100%. Y no, del partido un poco yo lo que hemos hablado. Creo que es justo el empate y será muy bueno si el Mallorca no pierde en Getafe.
4: Eso es.
7: Y nada más, o sea, contento por lo que he dicho por el debut del canterano y por dentro de lo malo que ha sido la segunda parte, pues por lo menos el equipo lo ha intentado hasta minuto 60, luego es verdad que ya se ha quedado fundido. Pero claro, es cuando está ahora y final de temporada, qué bueno será que Mallorca haga los deberes antes de minuto 70-80.
4: Veo que alguno en Twitch se queja de los horarios, que no hemos dicho nada de los horarios, pero que son terroríficos jugar a las 2 de la tarde ya con el calor que hace, ¿no? Pero
5: y un buen palo pegamos, Morales.
8: A las 9 y media.
4: Y el próximo es a las 9 y media a la fresca, sí, de la noche.
8: Roberto, 9 y media, pues imaginaros,
4: Tarde el partido. Bueno, José Estela, gracias por acompañarnos hoy y bueno, no hemos perdido un empate. Contigo no perdemos, ¿no? No,
7: exactamente. Yo, bueno, muchas gracias por invitarme y nada, continuaremos, ya sabéis que si ya de Punta de Mallorca, por aquí tengo que estar yo.
5: Gracias, José.
4: Punto a punto.
5: Un abrazo grande.
4: Gracias a José Estela.
5: Gracias.
4: Luis Forteza, rey mío, ¿cómo estamos?
8: Pues nada, estar pendiente de los resultados esta tarde, a ver si podemos estar pues 4 equipos en 39 puntos, tener por debajo al Alavés, que eso ya va a ser así, y bueno, pues a pensar en Getafe y nada más, porque esto cambia cada semana y quizás podría darse, no creo, pero podría darse la casuística, ¿no? Que contra el Oviedo no tuvieras casi opciones. Entonces, pues bueno, vamos a ver qué pasa. Vamos a pensar en Getafe y el resto ya se verá.
4: Eso es. Vaya penalti que ha fallado, como decías.
8: Sí,
4: Duro la ha mandado al larguero, tremendo. Y se está jugando también ya la permanencia definitiva, porque sumaría.
8: Tiene 39 puntos el Valencia. Ahora falta sería uno más, pero vamos, que yo, cuantos más estén ahí, por mí mejor.
4: Ahora tiene 40 y bueno, se pondría con 43, con 42. O sea, si gana es un paso de gigante para el Valencia ya con la permanencia en el bolsillo. Pero en fin, tiene que acabar. Todavía queda mucho partido. Gracias, Luis.
8: Gracias, Roca.
4: Roberto Mateo, la voz de Figui Radio. ¿Algo más?
5: Pues nada, Roca, que ha sido un placer absoluto estar con vosotros otra vez. Que mañana nos escuchamos a partir de las 11:30 en la zona 10 en Figui Radio, Figui Televisión. Y que muchas ganas ya de que llegue ese partido contra Getafe. Yo quiero que se acabe ya la temporada, porque está siendo un sufrimiento grande. Sí. Y cuanto antes lo salve el Mallorca y solucione la papeleta y se salve y quede en primera división, mucho mejor. Así que, ¿por qué no pensar que puede ser ya en Getafe y que sean, no sé, con 42? Yo creo que si gana en Getafe, evidentemente estaría esto ya listo, ¿no? Así que nada, vamos a ver qué pasa. Y nada, que mañana a partir de las 11:30 todo el mundo convocado en la zona 10.
4: Eso es, dice Andrés Mateo, en Cerrón al Canto, partido descomunal de Valgent y Mascarell. Le ha gustado mucho a este oyente, a Tony, le ha gustado estos dos jugadores. Muy bien, Roberto, un abrazo y te escuchamos mañana.
5: Un abrazo, chicos, adiós.
4: Gracias a los compañeros, a José Estela, a Luis Forteza Rey y a Roberto Mateo, a nuestro árbitro Raúl Martín García. Y también despido ya zona mixta, Juanmi Sánchez. ¿Algo más que comentar desde esa zona?
10: No, nada más. Han estado haciendo el entrenamiento compensatorio los suplentes, los titulares ya todos para casa, descansar, porque esto no para. El miércoles partido, luego el domingo otra vez partido, quedan solo 14 días, lo decía de Michelis, así que nada, un punto y a seguir, hay que sacar algo fuera de casa, es lo que hay, y toca seguir sufriendo al menos un par de semanas más.
4: Bueno, pues vamos a ver, pendientes de Pablo Torre, pendientes de Mójica. no estará Samu, recuperamos a Mafeo, ¿no? Este es el resumen.
9: Efectivamente, Samu Costa cumplirá ciclo por cartulinas amarillas, recuperaremos a Pablo Mafeo tras sanción, creo que un alivio ahí, y luego no ha descartado que Mojica pueda llegar al partido, aunque yo lo veo muy justo, yo veo más a Toni Lato en esa posición, y me imagino que habrá algunos cambios, ¿no? Viendo que no confía mucho en Virgili y que Lubumbo ha llegado, bueno, ha acabado agotado el partido de hoy y viene de lesión, no me extrañaría que haya alguna sorpresa en el 11 el miércoles, pero bueno, esto ya lo analizaremos el propio miércoles por la mañana.
4: Eso es, sí, a quién va a sustituir a Samu y cómo va a reforzar ese centro del campo que, bueno, es la identidad, ¿no?, que tiene De Michelis con esos cuatro hombres inamovibles para él en su sello del equipo. No va a poder repetirlo porque Samu va a tener que descansar de forma obligada en su mejor momento, ¿eh? Está en su prime ahora mismo Samu, está en su mejor momento del Mallorca, ¿o no, Samu? Digo, Juanmi.
9: Sí, estoy de acuerdo. Está que se sale y vamos. Quedan tres partidos con él en el Mallorca, yo creo.
4: Exactamente, sí, no quedan más. Hay que disfrutar a Samu porque me parece que luego ya no va a estar aquí con nosotros la próxima temporada. Va a ser muy difícil mantener a este jugador y cuidado con Murici también, que pueda seguir la próxima temporada en el Mallorca. Ya veremos. Juanmi, te escuchamos mañana.
9: Venga, un abrazo, hasta mañana.
4: Gracias a Juanmi Sánchez, zona mixta, con los protagonistas de este empate a uno entre Mallorca y Villarreal.
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0: Bueno, estamos en recta final de esta zona 10 en juego. Recordar la situación, cómo queda ahora. El Mallorca es 15º con 39 puntos en la clasificación. El descenso está en 37, es decir, a 2 de distancia que marca el Deportivo Alavés con esos 37. 36 para el Levante, que está resucitando, y el Oviedo ya hundido, equipo de segunda, con 28 puntos. Está jugando el Valencia, empata a 0 con el Atlético de Bilbao, ha fallado un penalti Hugo Duro, está con 40 en la clasificación, está a 4, a 3 puntos, mejor dicho, de los puestos de descenso. En cuanto a la fase de ascenso a la primera ref, hay que destacar un buen resultado, buenísimo, para el Poblense, que ha ganado 0-1 con gol de Marco a los 72 minutos al Numancia en Los Pajaritos. Así pues, va con ventaja de cara al partido de vuelta que se jugará el próximo fin de semana en Sepobla. Y dentro de un rato, a las 7 de la tarde, jugará el Atlético Baleares en el campo del Coruxo. 7 de la tarde, partido de ida del equipo de Luis Blanco, también buscando un buen resultado de cara al partido de vuelta que se jugará el domingo a las 12 en el Estadi Balea. En cuanto a la U de Ibiza, recordemos que ha perdido su partido ante el Hércules de Alicante, perdió por 2-1. El partido que se disputó ayer, 2-1, el gol de Ibiza lo marcó Castillo a los 69 minutos. 2-1, derrota de la UDE, que ahora mismo marcha 11º en la clasificación, alejado unos 4 o 5 puntos de los puestos de descenso, porque todavía se está jugando la jornada en esta categoría. Bueno, esto en cuanto al deporte del fútbol. En baloncesto, la buena noticia la protagonizan los dos equipos de la primera FEF, tanto el Figui Palma como el Palmer Basket, ya que ambos han conseguido mantener la categoría, gracias sobre todo al buen resultado del Tizona de Burgos, que ganó a Cartagena por 93-80, y eso permitía que el partido que se jugaba ayer, el viernes en Somos, fuera intrascendente. Ganó el Figui, es verdad, 59-85, un marcador muy amplio, pero el Palmer no baja de categoría con este marcador porque el Tizona ganó su partido. Así pues, ahora mismo pendientes del Estia Menorca, que va a jugar el playoff de ascenso a la Liga ACB ante el Coruña, primer rival de este playoff de ascenso. También estamos pendientes del Clash Basket Sant Antoni, que marcha fuerte en el playoff de ascenso a la primera CEF. Quién sabe si podemos tener la próxima campaña 4 equipos o 3, si es que sube también el Estia Menorca, ¿no?, a la Liga ACB. Quién sabe, tiene que jugar el playoff de ascenso, y también pendientes del ascenso del Clash Basket Sant Antoni. Así que tendremos mucho básquet la próxima temporada. Y a las 6 de la tarde, en 50 minutos, jugará el Illes Balears Palma Futsal la gran final de la Champions, buscando la cuarta consecutiva el equipo de Antonio Vadillo ante el Sporting de Portugal. Después de ganar agónicamente al Étoile este, la Valois, el equipo de francés, iba perdiendo 1-6 y remontó el partido forzando prórroga y tanda de penaltis. Y al final Luan paró el penalti definitivo, dando el pase a la final del Illes Balears Palma Futsal. Así pues, hoy a las 6, todos también con el Illes Balears Palma Futsal, en busca de la cuarta final de la Champions. Vamos a poner ya punto final a la información deportiva aquí en Figui Radio Deportes.
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0: Venga, nos vamos a marchar recordando la próxima jornada. El Mallorca jugará el miércoles a las 9:30 en el campo del Getafe. 8:30, sintonía de la zona 10 en juego. Estaremos en el Coliseum para ofrecer este partido clave. No, lo siguiente, hay que buscar esos puntos ya, esos tres puntos definitivos para conseguir la permanencia. También pendientes del resto de rivales, el martes el Levante tiene que visitar Balaídos, se tiene que enfrentar al Celta a las 7 de la tarde. El Elche tiene que visitar la Cartuja, Elche-Betis a las 8 de la tarde. Por otra parte, el Español jugará en casa el miércoles a las 7 de la tarde ante el Athletic Club de Bilbao. El Sevilla tiene que visitar la Cerámica a las 7 de la tarde. Y el Deportivo Alavés recibir en casa al Barça a las 9:30 de la noche, a la misma hora que jugará el Getafe Real Mallorca. Así que estaremos compaginando los dos partidos, porque el Mallorca también está pendiente de lo que haga el Deportivo Alavés. Y el jueves tenemos un Valencia Rayo Vallecano y también el Girona Real Sociedad, además del Real Madrid Oviedo, aunque el Oviedo ya poco tiene que hacer o nada tiene que hacer en esta temporada porque ya es equipo de segunda división. Así que pendientes de esta próxima jornada que os contaremos aquí en Figui Radio. Gracias a todos por seguirnos durante esta tarde a través de la FM, ya sabéis, la sintonía de Figui Radio 103.9, en el 101.4, 95.8, a través de Twitch, donde también estamos en directo en los partidos. Gracias por vuestro seguimiento y también, como no, a través de la aplicación y la página web, donde encuentras también todos los podcasts, todos los programas que realizamos, incluido este, La Zona 10 en Juego. Los puedes volver a escuchar cuando quieras, descargarlos o escucharlos directamente en nuestra página web o en la aplicación. Es muy sencillo. Gracias a todos y mañana más deporte. Aquí en esta sintonía estaremos pendientes de la zona 10 a las 11:30 a la 1:30 de Jugam a Fora de Joc. Por la tarde no os perdáis Territorio TV a las 7 de la tarde con toda la información de lo que suceda hoy en ese Coruso Atlético Baleares, partido de ida de la fase de ascenso a la primera red. Gracias y os dejo en la mejor compañía, la de Figui Radio, la mejor música, la encuentras aquí. Adiós.

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0: Son las 6.
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0: arrancado una nueva hora que va a estar, como siempre, cargada de éxitos. Ya sabes que esta es la única radio en la que te garantizamos al 100% que solo vas a escuchar números uno, y precisamente eso es lo que vamos a seguir haciendo en los próximos minutos. Bienvenido, bienvenida. Saludos de Cristina Álvarez.
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0: nos acompañas con frecuencia, ya te habrás dado cuenta de que marcamos la diferencia siempre con la mejor selección de éxitos, ¿eh? Aquí tenemos todos esos números uno que te gustan, porque nos dedicamos precisamente a eso, a crear números uno como el que acabas de escuchar o como el que llega a continuación.
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0: están conquistando las redes sociales de todo el planeta con esta canción, el nuevo single de los surcoreanos BTS, Permission to Dance.
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2: Ni qué decir tiene que todo lo que suena aquí son éxitos garantizados, como este cheerleader con Omi.

0: todos y cada uno de los artistas que más te gustan desfilan por aquí, por la radio número uno del dial. Nosotros somos la única que te pone lo que quieres escuchar. Eso sí, marcamos la diferencia siempre con la mejor selección de éxitos, canciones imprescindibles.
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0: Y este es el resultado de la colaboración entre los fenómenos Maroon 5 y Anuel AA y Tainy. El tema se llama Button.
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2: Es una bomba de relojería. Lo último de The Weeknd se llama Take My Breath.

0: cerrando una hora de exitazos de números uno, porque eso es lo que siempre hacemos en la radio número uno del dial. Y en este final de hora te invitamos a que sigas con nosotros, porque en los próximos minutos tenemos muchos más números uno para ti. No te vayas.
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0: Son las 7. 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

0: El mejor consejo que te puedo dar es que subas el volumen ahora mismo de la radio y que sigas disfrutando de la selección de éxitos que te estamos poniendo. Así hemos arrancado una nueva hora de éxitos. Hola, ¿qué tal? ¿Cómo estás? Bienvenido a la radio número uno del dial, donde solo te ponemos números uno y además te lo garantizamos al 100%.
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0: Puedes presumir y bastante, ¿eh?, de escuchar siempre la canción que te gusta cada vez que conectas con nosotros. Con la radio número uno del dial, con la número uno, porque solo te pone números uno y además te los garantizamos al 100%, ¿vale? Esto es así, escuchas la radio y suena un número uno.
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0: 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Live Before You Love Me, la canción de Marshmello junto a Jonas Brothers. Está aquí en la radio número uno.

0: Sin duda alguna, esta es la mejor solución para escuchar siempre las canciones que quieres oír en el momento justo. Porque cada vez que conectas con la radio número uno del dial, o sea, con nosotros, siempre está sonando un número uno como este o como los que llegan.
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2: Colaboración de lujo Rihanna, Calvin Harris, We Fall Love, un exitazo garantizado en la radio de los números uno.

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1: Sube el volumen de la radio porque esto te va a encantar, ya lo verás. 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

0: Absolutamente todos tus artistas favoritos están aquí, en la radio número uno del dial. Tenemos para ti la mejor recopilación de éxitos. Lo estamos pasando en grande, como cada día hacemos, en la radio que más y mejor suena. Quédate porque te pongo otro éxito ya.
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0: quiere la cosa, estamos a punto de terminar esta hora que ha llegado, como siempre, ya ves, cargada de números uno, garantizado al 100%, que aquí solo te ponemos números uno. Esta es la número uno del dial y presumimos de ponerte siempre la mejor selección. Quédate, porque tengo más éxitos para ti.
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0: Solo éxito, solo números uno y además garantizado al 100% y lo sabes. Eso solamente lo podemos hacer nosotros y podemos presumir de ponerte siempre la mejor selección de números uno, de éxitos, de pelotazos como con el que hemos arrancado o como los que llegan en nada. Quédate con nosotros.
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0: Lo estamos pasando genial en grande con esta selección de éxitos que te proponemos cada día en la radio que más números uno te pone. Justo cuando nos escuchas, siempre en ese momento, siempre ya verás cómo estás sonando un número uno de los que te gustan. Y si quieres comprobarlo, quédate con nosotros porque tenemos muchos más éxitos que ponerte.
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1: La fiesta está garantizada con canciones como este tema de Jonas Blue, Something Stupid.

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1: Los éxitos no dejan de sonar en la número uno. Ahora te presentamos este pelotazo de Shakira. Esto es Don't Wait Up.

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1: Cada día te ponemos la mejor selección de éxitos, en este caso con el John Goyet de Camila Cabello.

0: Sin duda alguna, esta es la mejor solución para escuchar siempre las canciones que quieres oír en el momento justo. Porque cada vez que conectas con la radio número uno del dial, o sea, con nosotros, siempre está sonando un número uno como este o como los que llegan.
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1: Te garantizamos que cada vez que nos escuchas siempre está sonando un número uno. Es el momento de ponerte ahora a Alejandro. ¿Te acuerdas del exitazo de Lady Gaga?
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0: sin duda alguna, los éxitos que quieres escuchar, la mejor selección de éxitos, la tenemos nosotros y te la ponemos cada día. Esta es la número uno del dial, repleta, cargada de números uno, y además ya sabes que nosotros te lo garantizamos al 100%. Quédate porque finalizamos esta hora y estrenamos en nada la nueva.
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0: Son las 9.
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0: Oye, pues así hemos empezado una nueva hora de éxitos en la radio número uno del dial. Cargada de grandes canciones, así serán los próximos minutos. Una recopilación de 10 en cuanto a éxito se refiere. Solo números uno y además garantizado al 100%. Esta es la número uno del dial.
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0: Vamos al futuro en la radio número uno del dial. Te proponemos siempre el mejor plan, la mejor selección de éxitos. Los artistas que más te gustan están todos aquí. Y esta es una clara prueba, porque no paramos de ponerte números uno y tengo para ti más. Quédate, los escuchas todos.
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1: Qué bonita esta canción de Ed Sheeran. Se llama Visiting Hours y es uno de nuestros temas favoritos.
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0: Oye, no te muevas porque tengo más números uno para ti después de este pelotazo de Maroon 5.
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0: importante, ¿eh?, de escuchar siempre la canción que te gusta cada vez que conectas con nosotros. Con la radio número uno del dial, con la número uno, porque solo te pone números uno y además te los garantizamos al 100%, ¿vale? Esto es así. Escuchas la radio y suena un número uno.
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2: Cada día nos gusta más el sonido de este Someday de One Republic. Sube el volumen y disfrútala al máximo. Someday.

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2: Vamos a bailar ahora con una de esas canciones que no hace demasiado tiempo era número uno en las pistas y en las listas de éxitos. Omi, su cheerleader.

0: Quiere la cosa, estamos a punto de terminar esta hora que ha llegado, como siempre, ya ves, cargada de números uno, garantizado al 100%, que aquí solo te ponemos números uno. Esta es la número uno del dial y presumimos de ponerte siempre la mejor selección. Quédate porque tengo más éxitos para ti.
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0: son las 10.
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0: aquí se nos da muy bien arrancar las nuevas horas. Ya lo has visto, siempre con éxitos. Y prepárate, porque todo lo que llega van a ser 100% números uno. Bienvenido si acabas de llegar. Bienvenida si acabas de enchufar la radio número uno del dial.
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0: para cada momento. Y si no me crees, pues quédate y compruébalo tú mismo. Estás en la radio líder del dial, estás en la radio que marca la diferencia y la única que te garantiza que lo que vas a escuchar aquí son 100% éxitos.
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2: Y ahora nos vamos con Katy Perry y este temazo que seguro que conoces, Roar.

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1: Llega todo un temazo que no te puedes perder. Estás escuchando la radio líder. Por aquí llega Kiss Me More de Doja Cat y SCA.

0: Y es que cada vez somos más aquí en La Radio Líder, la única que te garantiza al 100% solamente éxitos. Más artistas, más números uno, más música de verdad. Oye, quédate y vamos a disfrutar juntos de solamente éxitos. Sube el volumen, quédate, estás en tu radio.
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1: Y es que, pues, es época de buenos temazos como este que ya te dejo por aquí. Esto se llama Lifetime. Ellos son Swedish House Mafia.

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0: Terminamos ya. Otra hora aquí en tu casa, en tu radio, con la música que quieres escuchar. Y quédate porque tengo una larga lista de números uno que no quiero que te pierdas. Estás en tu radio.
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0: Son las 11.
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0: siempre arrancamos las nuevas horas con éxitos como este que acabamos de escuchar. Así que bienvenidos, si acabas de llegar, bienvenida. Si te acabas de incorporar, porque arrancamos 100% éxitos, 60 minutos más.
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0: Y es que cada vez somos más aquí en la Radio Líder, la única que te garantiza 100% solamente éxitos. Más artistas, más números uno, más música de verdad. Oye, quédate y vamos a disfrutar juntos de solamente éxitos. Sube el volumen, quédate, estás en tu radio.
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1: 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Vamos a por topic. Y esto que te dejo ya por aquí, que es un auténtico pelotazo que no te puedes perder. Esto se llama In Your Arms y suena ya aquí en tu radio.

0: Aquí sabemos lo que quieres escuchar y por eso siempre te vamos a poner todos los temazos que más van a sonar. Quédate porque aún me quedan un montón más de números uno por delante y no quiero que te pierdas ninguno.
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3: La ganadora de Eurovisión 2012 fue Loren con esta Euforia.

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4: David Guetta llega junto a Sia en este temazo, ¿eh? Esto se llama Floating Through Space, sonando por todo lo alto en la radio líder.

0: aquí en tu radio, como puedes comprobar, marcamos la diferencia porque somos la única que se adelanta al futuro para traerte siempre los temas que más van a sonar antes que ninguna otra emisora. Oye, quédate, porque aún tengo un montón más de números uno por delante.
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0: Garantizamos al 100% todos los éxitos, como acaban de sonar hasta ahora, pero quédate porque aún nos quedan un montón más por delante.
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0: Oye, pues así hemos empezado una nueva hora de éxitos en la radio número uno del dial, cargada de grandes canciones. Así serán los próximos minutos, una recopilación de 10 en cuanto a éxito se refiere. Solo números uno y además garantizado al 100%. Esta es la número uno del dial.
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0: puedes presumir y bastante, ¿eh? De escuchar siempre la canción que te gusta cada vez que conectas con nosotros. Con la radio número uno del dial, con la número uno, porque solo te pone números uno y además te los garantizamos al 100%, ¿vale? Esto es así, escuchas la radio y suena un número uno.
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0: In Your Arms,

0: Más números uno, más éxitos. No paramos ni un solo instante. Acabamos de disfrutar uno y ya tenemos preparados un montón más. Así somos en la radio número uno del dial. Sube el volumen y disfrútala al máximo.
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2: Vamos a bailar ahora con una de esas canciones que no hace demasiado tiempo era número uno en las pistas y en las listas de éxitos. Omi, su cheerleader.

0: Los éxitos que están marcando época. Ahora mismo sonando Maroon 5 y Anuel.
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0: Vayas donde vayas, solo aquí te garantizamos que solo suenan exitazos como este. ¿Te acuerdas? Venga, va. Es un pelotazo, ¿eh? Give me a second eye.

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2: Take My Break, así se llama la canción de The Weeknd que está sonando a rabiar y que se baila cada día

0: Sin duda alguna, esta es la mejor solución para escuchar siempre las canciones que quieres oír en el momento justo. Porque cada vez que conectas con la radio número uno del dial, o sea, con nosotros, siempre está sonando un número uno como este o como los que llegan.
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0: sin duda alguna, los éxitos que quieres escuchar, la mejor selección de éxitos, la tenemos nosotros y te la ponemos cada día. Esta es la número uno del día, el repleta cargada de...
1: Es la una.
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0: aquí en tu radio, como puedes comprobar, marcamos la diferencia porque somos la única que se adelanta al futuro para traerte siempre los temas que más van a sonar antes que ninguna otra emisora. Oye, quédate porque aún tengo un montón más de números uno por delante.
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0: No Regrets es de Nia y suena ya aquí en la radio que se adelanta al futuro para ponerte temazos como este. Sube el volumen.

0: Y es que cada vez somos más aquí en la Radio Líder, la única que te garantiza al 100% solamente éxitos. Más artistas, más números uno, más música de verdad. Oye, quédate y vamos a disfrutar juntos de solamente éxitos. Sube el volumen, quédate, estás en tu radio.
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0: Y es que da igual cuando suene este temazo de Alessa Dixon, The Voice Does Nothing, porque siempre va a ser un auténtico número uno.
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1: Una unión que seguro que no te esperas, ¿eh? Porque atención, por aquí llegan Elton John y Dua Lipa. Sí, sí. Un auténtico temazo que se llama Cold Heart, que ya suena por aquí, así que disfrútalo.

0: mejor canción para cada momento. Y si no me crees, pues quédate y compruébalo tú mismo. Estás en la radio líder del dial, estás en la radio que marca la diferencia y la única que te garantiza que lo que vas a escuchar aquí son 100% éxitos.
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2: Aquí no nos falta la buena música, no nos faltan los buenos temazos y tampoco el buen rollo. Por eso somos la número uno del dial y la única que te pone temazos como este que ya está sonando por aquí detrás. Take My Breath, este The Weeknd. Y atención, porque es un auténtico número uno que no te puedes perder. Suena ya en tu radio, en tu casa, suena ya en tu emisora preferida. Sube el volumen, que estoy seguro de que te va a molar. Venga, va.

0: terminamos ya. Otra hora aquí en tu casa, en tu radio, con la música que quieres escuchar. Y quédate porque tengo una larga lista de números uno que no quiero que te pierdas. Estás en tu radio.
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0: Son las dos.
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